Y si hay un lugar donde yo prefiero estar siempre, cuando se basa la adoración, estar ante Dios. Yo puedo estar ante Dios en mi casa, donde sea, mientras Él sea el enfoque. Amén. Alabanza ante ti. Aleluya. Gloria al Señor. Te adoramos, Señor. Queremos despojarnos en adoración, Señor amado. Recibe, oh Dios de gloria, mi ofrenda en esta noche, Dios. Aleluya. Así.

ante ti, Señor. Ante ti, Señor. ¿Se la aprendieron? Amén, aleluya. Levante su mano ahí y dele gracias al Señor. Aleluya, cante conmigo. Ante ti rindo mi alma hoy. Rindo mi alma hoy en adoración.

número 5, varón, prepárenos esa alabanza. Oh, porque ese Espíritu Santo que acabamos de adorar y que acabamos de exaltar está aquí para sacar a mucha gente del hoyo. ¿Cuántos lo creen? Esto es noche de salvación. ¿Cuántos lo creen? Las 5. Gloria al nombre de Jesús. Porque Él está contigo y Él está conmigo como poderoso gigante. Óyelo, a ver si te sientes así. Aleluya.

tal vez te sientas angustiado y sin salida. Es difícil saber con precisión por qué la vida se puede complicar tanto, pero de lo que sí debes estar convencido es que Dios saca lo mejor de cada situación, aún de las más tormentosas, desagradables y dolorosas. Dice la palabra, Romanos 8:28, y sabemos que a los que aman a Dios, todas las cosas le ayudan a bien. Esto es, a los que conforme a su propósito son llamados. No temas, pues el proceso es solo por un tiempo. No morirás en él, sino que serás forjado en medio del desierto.

0: por Dios. Aleluya. Con la próxima alabanza camino al Calvario. Gloria al Señor. Qué bueno Dios, no para la alabanza, iglesia. Se ven hermosos, gloria a Dios.
1: Sí.
0: Aleluya.

0: Señor.
1: Bendito Jehová.
0: Amén.
1: Bendito Jehová.
0: Oh, Santo.

0: Ay, me fui.
1: Rubén.
0: ¿Qué pasó?
1: ¿Para dónde vas, hijo, esta
0: Ay,
1: hora?
0: Chica, no empieces con lo mismo.
1: Rubén, por favor, escucha.
0: Mira, May, a mí nadie me va a dar lo que me da la calle, ¿ok?
1: Por favor,
0: no empieces con lo mismo, hijo. Dale, bendición.
1: Hijo, por favor, no te vayas. Mira que el enemigo quiere destruir tu vida, hijo mío, por favor. Señor, por favor, Señor, guarda a mi hijo de peligro. Guárdalo, Señor, por favor. El odio bendiga.
2: Buena luz. Ore, por favor.
1: ¿Qué pasa?
2: Ore, por favor, no pare de orar, por favor. Le acaban de dar dos tiros a Rubén aquí en la esquina. Yo no sé qué hacer, solamente estoy pensando en que usted ore. Por favor, no pare de orar.
1: Mi hijo, no, señor.
2: Entre la vida y la muerte. Yo acabo de llamar la ambulancia, estoy aquí en la esquina esperando, pero por favor, ore, por favor, ore. Y no es Dios que usted no predicó en la casa. Ore, por favor.

porque el Señor no retarda su promesa, como algunos la tienen por tardanza, sino que ha sido paciente para que tú vengas al arrepentimiento. Despierta, porque se te está haciendo tarde.

Estaba Salomón edificando el templo y de momento el poder de Dios mediante una nube descendió. Y aquel lugar se llenó de la gloria y la unción del Espíritu Santo. Y esa misma nube se está moviendo. Se llenó de la gloria y la unción del Espíritu Santo. Y esa misma nube.

Dice, ya hay un lugar donde yo prefiero estar siempre. Cuando se basa la adoración, estar ante Dios. Yo puedo estar ante Dios en mi casa, donde sea, mientras Él sea el enfoque. Amén. Alabanza ante ti. Aleluya. Gloria al Señor. Te adoramos, Señor. Queremos despojarnos en adoración, Señor amado. Recibe, oh Dios de gloria, mi ofrenda en esta noche, Dios. Aleluya. Así.

En humillación ante ti, Señor.

0: Todo es posible si puedes creer.
1: Confía en Dios.
0: Créele a Dios y confía en Él.
1: Confía en Dios.
0: Porque tu milagro viene de camino.
1: Mi milagro viene.
0: Si tú lo crees.

nuestro favor. Solo tienes que creerlo. Cercano está Jehová aquellos que le invocan. Aquellos que le invocan de verdad. Aleluya. Gracias, Espíritu Santo.

quiero pararme. Como que no quiero alabar a Dios. Ese es el mismo diablo que le quiere poner cansancio a su nombre, gloria. Vive el Señor.

Israel, al ver a Dios obrar en medio de su alabanza, allí no hubo martillo, allí hubo adoración.

Jesús. Wow, aleluya. Puedo sentir la presencia de Dios aquí en este lugar. Dios está aquí, aleluya.

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1: Hermano, usted va a ver las caras de Angelito y de Julio, porque ahora tiene que correr todo a las 12. Time. Si usted ve un día que Angelito se queda, eso fue, le cortaron.
2: Fue que no terminó a tiempo.
1: No terminó a tiempo y le cortaron. Dios, ya. Por las máquinas. Mira, que... Así que Jeremías, ¿sabes que Jeremías Salomón también Alberto habla mucho? Eso lo andió. Y hasta Julio también. No,
3: la verdad, hija de Dios, la verdad, hija de Dios.
1: Cuando, y Oni también, y Oni.
2: Oni, avanza. ¿Cuántas vacas te faltan?
1: Oni, así vayas por la cuarta vaca. Cuando sea el de esto, la máquina, ¿verdad? Va a los anuncios y a las otras cosas. Sí. Vamos al tema de esta preciosa mañana, hermano. Es un tema que suéltalo. Yo sé que mucha gente tiene que escuchar. Suelta lo que te estás quemando.
2: Óyelo.
1: Aparece mi alma adora a Jesús en Filipenses 3, versículo 12 al 14. Vamos a leer el nombre del Padre, del Hijo, la comunión del Espíritu Santo. Amén. Mira lo que dice la Biblia. No que lo haya alcanzado ya, ni que ya sea perfecto, sino que prosigo por ver si logro hacer aquello por lo cual fui también asido por Cristo Jesús. Hermanos, yo mismo no pretendo haberlo alcanzado, pero una cosa hago, olvidando ciertamente lo que queda atrás y extendiéndome a lo que está delante, prosigo a la meta, al premio del llamamiento de Dios en Cristo Jesús. Nuestro hermano Julio nos lleva en oración.
4: Padre, gracias, Señor, por esta maravillosa palabra, Señor Dios de gloria. Usa a mi hermano Héctor, también a Ángel, este servidor, para llegar al pueblo. Así que abre el entendimiento de cada uno y deposita tus palabras, que son vida y paz. Gracias, Señor. Amén.
1: Amén. Y me saluda a nuestro hermano Oni, que dice que va a la cuarta vaca. Oni, tranquilo.
2: Vamos a Oni, que está con
4: la cuarta conectado. Vaca.
1: Va por la cuarta vaca. Escúchame bien. Mira, hermano, vamos a estar predicando y bajo el tema suelta lo que te estás quemando. Hay gente que no está escuchando, hermano. Mira, hay gente que no está escuchando, que está apartada, Julio. Que está apartada porque no han soltado, mi alma adora a Jesús, ese fuego del pasado. Oye. Hay gente que nos está escuchando en esta hora, hermano, que están estancadas porque no han soltado ese fuego del pasado. Hay gente, mi alma adora a Jesús, que están abatidas porque no han soltado ese fuego del pasado. Fíjate que si algo entendió el apóstol Pablo era que el pasado era un enemigo recio. Un enemigo recio, hermano, que imposibilita la misión y el propósito que Dios tiene con cada uno de nosotros. Porque Dios tiene un propósito con cada uno de nosotros y no se lo inventó cuando tú naciste y se dieron cuenta que tú eras cachetón. No, él, mi alma adora a Jesús, tenía ese propósito desde antes que tú nacieras. ¿Qué fue lo que le dijo Jeremías? No, antes que tú estuvieses en el vientre de tu madre, yo te di por profeta. O sea, yo tengo un propósito contigo. Hay gente, mi alma adora a Jesús, que están como Moisés, que cuando nacieron dijeron, pero que yo soy gago. No, pero es que Dios sabía que tú ibas a ser gago, porque fue que te hizo. Pero él tiene un propósito contigo. Entonces, ¿qué pasa? El pasado, hermano, y hay gente que tiene que escuchar esto, el pasado puede ser la semana pasada, Espíritu Santo de Dios. Sí, porque la gente piensa del pasado como si fueran 3 años, 4 años. No, el pasado puede haber sido ayer. Mi alma adora a Jesús. Es como una llama de fuego que Satanás utiliza para consumir el presente y el futuro del hombre. O sea, el pasado, hermano, Satanás lo utiliza como una táctica de guerra. ¿Para qué? Para destruir el futuro del hombre y el presente. Ahora, cuando Dios me daba este mensaje, ¿verdad? Me llevaba a escudriñar cómo nace el fuego. Acuérdate, el pasado es el fuego. Pero ¿cómo nace el fuego? Bueno, el 95% de los incendios, Julio, forestales, que tú ves por ahí en California, en todos esos lugares, ¿usted sabe qué son? Mire, escucha bien. Son, mi alma adora a Jesús, producidos por la mano del hombre. Esas son las estadísticas.
4: Escucha eso.
1: O sea, el 95% de los fuegos, escucha esto, Michelin, son producidos por la mano del hombre. ¿Pasará eso aquí en el Evangelio, hermano?
4: Claro.
1: Mira, hermano, el 95%, para no decir 99%, de los fuegos que te tienen estancado, de la gente que está apartada, son producidos por la mano del hombre. Fuego en mi alma. ¿Tú sabes cuánta gente dice, yo no quiero ir para la iglesia porque

0: que fulano me hizo algo. Mm-hmm. Yo no quiero ir para la iglesia porque si usted lo me hizo algo. Y mientras tú te quedas con ese fuego en la mano, te sigue quemando lo que Dios tiene contigo. Te sigue quemando lo que Dios habló de ti. Te sigue quemando lo que Dios, mi alma adora a Jesús, determinó para tu vida. O sea, quiere decir que el 95% de los incendios forestales son producidos por la mano del hombre, que por algún descuido voluntario, o involuntario, y dicho fuego consume todo lo que ve por su paso y va en crecimiento si el mismo no se detiene. Lo voy a repetir de nuevo, mi alma adora a Jesús. Por algún descuido voluntario, hay gente, hermano, que son más diablos que el diablo. Dios mío, ¿sabes qué? Señor. Que ese fuego, mi alma adora a Jesús, yo lo provocaron para destruirte, porque envidian lo que Dios está haciendo contigo, ajá, porque envidian lo que Dios está. Hay gente que están apartada, remito, que me están escuchando. ¿Sabes qué? Que ese fuego, el diablo utilizó a Menganito porque el diablo le molestaba como tú adorabas a Dios, porque el diablo le molestaba como tú alababas al Señor, mi alma adora a Jesús. Y eso fue un fuego voluntario. Mira, hermano, ¿sabes cuántos fuegos voluntarios a mí me han quemado? Yo tengo que soltar. Eso es. ¿Cuántos fuegos a ti te han quemado que han creado los hombres? Fuegos de envidia, de hipocresía, de traición, hermano. Muchísimo. Mira, hermano, fuego. Hay gente que han sido traicionados y todavía tienen ese fuego en la mano. Y hoy tú te estás diciendo, suelta lo que te estás quemando. Amén. Tú tienes que soltar ese fuego de la traición. Tienes que soltar, te va a consumir, mi alma. Adora a Jesús. Ahora, ¿cuál es el trabajo del fuego? Consumir, acabar. El fuego quiere acabar.
1: Óyelo.
0: Él quiere acabar contigo. Óyelo. Él quiere acabar, mi alma, adora a Jesús, con lo que Dios dijo que iba a hacer contigo, hermano. Esto no es chiste. Usted sabe que, hermano, De 100% de personas apartados, 95 son por un fuego. Algo que le hicieron, por un fuego. Por un fuego que le hizo un pastor que estaba más endemoniado que el gadareno. Óyelo. Por un fuego que le hizo un evangelista. Por un fuego, mire, hermano, le estoy diciendo. Le estoy diciendo, hermano, que yo estoy predicando este mensaje, pero Dios trataba conmigo. Me decía, no, suelta lo que te quema. Te estás quemando. Hay que soltar ese fuego, hermano. ¿Sabes cuántas veces a mí me han traicionado? ¿Sabes cuántas veces yo he visto a la gente, mi alma adora a Jesús, ¿sabes qué? Tratando a uno con hipocresía, con malagradecimiento. Pero si yo me quedo con ese fuego en la mano, hermano, me detengo. Uh-huh. No sigo haciendo nada, porque algunas veces que uno dice, chacho, yo no voy a hacer nada más. No lo voy a hacer más. No voy a ayudar a más nadie. ¿Cuántas veces te has dicho eso?
2: Muchas veces.
0: Muchas veces. Uno como pastor, hermano, si no sabe trabajar con ese fuego, uno estanca su ministerio, uno estanca su pastorado, porque tú sabes que, hermano, en el pastorado lo más que van a llegar son ¿qué?
2: Malagradecido. Gente llena fuego.
0: Malagradecido. Gente que cuando llegan a la iglesia, mi alma, ya tú sabes, llegan bien bajitos porque están destruidos. Pastor, ayúdame, pastor, ayúdame. Después que tú los ayudas, mi alma adora a Jesús, te pusiste una media negra y una roja y dices, ay, yo me sé, pastor, eso no es espiritual porque estás escondido en las medias. Y empiezan a matarte. Entonces, ¿qué pasa? ¿Qué pasa? Viene más gente. Tú tienes que soltar ese fuego. Porque tú no puedes pensar que todo el que entra por esa puerta va a ser igual. Si tú no sueltas ese fuego, vas a empezar a tratar a todo el mundo como si fueran unos malagradecidos. Entonces, otro que Dios te mande que es bueno, mi alma adora a Jesús, no lo vas a tratar. ¿Por qué? Porque no has soltado el fuego, te estás quemando. Uh-huh. Te estás quemando lo que Dios tiene para ti. Sí, porque sabes que Dios permite que vengan dos malos, dos diablos van a venir. No escogí yo vosotros dos y uno era
2: diablo.
0: Está bien, pero los otros 11, ¿qué vamos a hacer? No los vas a quemar. No tienes que tratarlo, no lo puedes tratar como el que te vendió. O sea, hermano, esto es algo serio. Hay gente que nos está escuchando, hermano, que la depresión que tienen es que tienen un fuego del pasado que no lo han podido soltar. Un fuego del pasado. ¿Qué ha pasado? Bueno, ese pasado cuando te violaron. Ese abasota la bacay. Ese pasado, mi alma adora a Jesús, cuando esa persona que tú decías que tú confiabas te traicionó. Ese pasado, mi alma adora a Jesús, que viste en tu mamá y tu papá, que tú viste como papi le daba a mami. ¿Tú sabes qué? Y ahora no quieres saber de los hombres. ¿Por qué? Porque como viste eso te traumatizó. Y como tú viste tanto a tu papá dándole mi alma adora a Jesús a tu mamá, pues ya tú piensas que todos los hombres son iguales. No son iguales. Suelta lo que te estás quemando. Tienes que soltar ese pasado con carácter de urgencia, porque ese pasado, ese fuego te quiere consumir, ese fuego te quiere desgastar. Hay pastores desgastados. Suelta ese fuego que te estás quemando. Óyelo. Desgastado, mi alma adora a Jesús ya. Hay un refrán que dice que agua pasada no bebe qué. No, montaña, morir. Olvídate de eso, mi alma adora a Jesús. Te traicionó, sigue para adelante, porque cada uno le va a dar cuenta a Dios.
2: Eso es. Eso
0: cada es. Uno le va a dar cuenta a Dios. Aquí nadie se escapa. Mire, el evangelio es como un restaurante. Pide al principio y después paga la cuenta. Tú pides lo que tú quieras. Te comes lo que tú quieras. Es como la tarjeta de crédito. Chacho, tengo la tarjeta de crédito y voy para la República Dominicana. Está bien, dale, úsala. Pero después te van a cobrar. Y hay gente que usa el fuego para destruir. Hay gente que usa el fuego, mis almas, de la envidia, de la hipocresía, del merecimiento para destruir. Pero un día te van a cobrar. Un día te van a cobrar, te mandan el state de la tarjeta. Ah, y si tú no pagas el día que te llaman. Bueno, te están llamando del Banco Popular. Es que lo que pasa es que vemos un atraso en su cuenta. O lo pagas o ¿qué vamos a hacer? Así mismo te va a hacer un día Dios. Te va a decir, bueno, ¿lo pagas o qué vamos a hacer? Hermano, hay gente que nos está escuchando, que es el problema. ¿Sabes qué? Que tienen que soltar el fuego. Su misión es consumir el presente y consumir el futuro por venir. Entonces, ¿cuál es el único antídoto para soltarlo? Olvidarlo. Hay que olvidarlo, hermano. Hay gente que Dios le está diciendo hoy, olvídate del pasado ya. Olvídate. Entonces, ¿qué significa la palabra, mi alma adora a Jesús, olvidar? Dejar de retener en la mente algo. Oye, retener significa contener, reprimir. Y mientras más retengas el fuego del pasado, más te vas a quemar, más te vas a consumir. Hermano, no estamos predicando aquí algo que nos contaron. Estamos predicando algo que nosotros hemos aprendido en el camino. Yo llevo 17 años en el evangelio, hermano. Y he tenido que entender que si no lo suelto, me quemo. Dime algo, Ángel.
2: Y mira, David dijo, hermano, mientras callé se envejecieron mis huesos. Amén. David estaba diciendo que mientras cayó eso, mientras se reservó eso, hermano. Amén. Eso lo siguió consumiendo. Por eso, amén, la acción que tú tienes que tomar en esta mañana es soltar, es desprenderte. Bendito sea el nombre de Jesús. ¿Por qué? Porque te va a quemar, porque te va a dañar, porque te va a deteriorar. Por eso es que el apóstol Pablo, hermano, amén, que era un hombre que tenía un pasado difícil, un pasado que de alguna manera lo acusaba, lo señalaba. Por eso usted ve que el apóstol Pablo dice, de aquí en adelante nadie me cause molestia. ¿Por qué? Porque había una acusación continua, amén, de los que les rodeaban. Bendito sea la misericordia del Señor, de los que habían comenzado primero, amén. Por eso es que la dinámica esta del celo y de la competencia, eso no viene de ahora, eso el diablo lo ha usado, hermano, por, amén, por generaciones. Viene alimentando esa misma malicia de estar compitiendo, amén, de estar viendo a los demás como rivales. Pues el apóstol Pablo tuvo que lidiar con eso, hermano, y este hombre dice, yo no pretendo haberle alcanzado ya ni que yo sea perfecto, amén, pero si algo me ha dado beneficio es yo olvidar lo que quedó atrás, yo soltarle eso que pasó, eso que me hicieron, amén, eso que viví, eso que experimenté, por difícil que haya sido, hermano, porque con retenerlo, amén, porque con, amén, seguir con eso ahí no vas a resolver nada, amén, aleluya. Eso te está dañando, eso te está consumiendo, eso te está estancando. Y hay gente que tiene que olvidar lo que quedó atrás, amén, y extenderse. Mira, hermano, extenderlo.
0: ¡Suéltalo!
2: No es otra cosa que hacer un mayor esfuerzo. Extenderse no es otra cosa que hacer un mayor esfuerzo. Entonces, qué lindo que hoy Dios, amén, lo que te dice, suelta. Suelta. Mire, mi hermano, usted tiene relaciones tóxicas que usted ha visto que usted, amén, no ha logrado avanzar, ni crecer, ni desarrollarse.
0: No te metas por ahí, no te metas por
2: ahí.
0: ¿Se
2: oye o no se oye? Usted tiene que soltarlo ya. Usted tiene que soltar ya, desprenderte ya. Porque si no, hermano, sigues viendo el tiempo pasar, transcurrirle ahí, estancado en lo mismo. Dímelo, Julito.
0: Dime algo, Julio, dime algo. Suéltalo, Julio, suéltalo.
1: Suéltalo, suéltalo.
0: Suéltalo, Georgie.
1: No, lo que pasa es que, hermano, y está tremendo que por eso es que mucha gente hoy, en vez de estar vivos, están muertos dentro del evangelio. ¿Por qué? Porque la palabra dice que sobre toda cosa guardada, tú tienes que guardar tu corazón. Porque todas estas cosas que están pasando alrededor, todos esos fuegos provocados por el hombre, ¿verdad? Lo que hacen es apagar al hombre, ¿sabes? Si te dañan el corazón, de él mana la vida. O sea, que si ya, si tú no guardas tu corazón de todo lo que se habla, hermano, no vas a manar vida de ti. Entonces lo que va a manar es muerte. Hay una, vamos a ponerle, esto se llama como algo que se detiene, algo soleto. Vas a quedar como soleto. Entonces hay un montón de gente, ¿verdad? Con un montón de ministerios, llamados de parte del Señor, unción poderosa, pero por un comentario, por algo que te hicieron, por una puñalada que te dieron, algo que tú no esperabas, hermano. Mire, David, los que estaban con él lo traicionaron. Ahitofel, el hijo se le rebeló. ¿Y qué hizo David? Mire, mi hermano.
0: Saúl lo tenía para matarlo.
1: Y Dios,
0: suéltalo, olvídate de eso.
1: ¿Y sabes qué, hermano? De momento, David lo que hizo fue, bueno, pues para que Saúl no me esté buscando y para que nadie me mate y qué sé yo, me voy para. Se apartó. Entonces, dejó la productividad y se convirtió en un muerto. Y eso es lo que Dios está evitando contigo, sobre toda cosa guardada. Guarda tu corazón para que no te muera. Suelta ese fuego, suelta ese comentario, suelta ese menosprecio que te tiene la gente. Que la gente te menosprecie, está bien, olvídate de eso. Pero que tú mismo te menosprecies, sabiendo que Dios te trajo, sabiendo que Dios te guardó. Y la palabra dice, gozaos y alegraos, ¿cuándo, Ángel? cuando por mi
2: causa.
1: Sí, seguro.
2: Por mi causa, Tito Pérez, nos persigan.
1: Seguro. O sea, no le hagas caso a nada de eso. Tú tienes que let it go. Tú tienes que soltarlo, Jorge. Suéltalo, Jorge. Suéltalo.
0: Suéltalo que te estás quemando. Mire, hermano, la Biblia dice que lo que antes se escribió para nuestra enseñanza. ¿Usted se imagina a José, hermano, si no hubiera soltado todo lo que le hicieron?
1: Eso es así, José, wow.
0: No hubiera llegado, hermano, porque le vendieron los hermanos. Y ¿qué pasa? Si tú no quieres que te vendan los hermanos aquí, si tú no quieres que te critiquen, si tú no quieres que te señalen, vete a vender. ¿Qué tiene que vender?
1: Plátano, mantecado.
0: Mantecado, no, plátano, no, plátano. Porque los plátanos algunas veces también te dicen, no, ese plátano no está. No, mantecado.
1: Mantecado.
0: ¿Cómo te has visto? Dame uno de piña y de coco. Nunca pelean. Toma, piña y coco. Piña y se van. Vete a vender mantecado. Pero aquí tú tienes que entender que eso va a venir. Va a venir la traición, los hipócritas. Va, mi hermano, suelta lo que te estás quemando. Óyelo. ¿Sabes que José tuvo que soltarlo? Que la traición, le dañaron el testimonio. Bueno, y cuando de momento llegó al palacio, tuvo que soltarlo porque si no llega al palacio. ¿Sabe qué pasó? Que los hermanos estaban ahí de frente. Uh-huh. ¡Diantre! Era la oportunidad para dejarlos.
1: Y estaban en desventaja, hermano.
0: En desventaja. No, se podía ir en huila. Ese era el momento para irse en huila. Chacho. Veo negro, veo negro, veo negro.
1: Ni Jordan, momento. Ni Jordan de una huila como esa.
0: Pero sin embargo, ¿sabes lo que hizo José? José lo soltó. Lo soltó, comenzó a llorar porque no es fácil. Amén, amén. Pero sabe que soltó, porque él sabía que si no soltaba eso, ¿sabes qué? Iba lo que Dios había hablado, lo que Dios ya mi alma adora que eso había terminado, se podía caer, hermano. Entonces hay gente que Dios le está hablando hoy, suelta lo que te estás quemando. Hay gente con depresión, suelta que te estás quemando, suelta ese pasado. Olvídate lo que te hicieron, olvídate mi alma adora Jesús. ¿Sabes qué? Mira, eso fue lo que pasó con la mujer samaritana. Ese fuego, había un fuego. Un fuego que estaba mi alma adora Jesús, ¿sabes qué? Consumiendo qué, su vida. Entonces, ¿qué pasa, hermano? Dice la Biblia, mi alma adora Jesús, que de momento esta mujer tuvo que soltar ese fuego.
1: Seguro.
0: Porque pues, Dios, Jesús le habló claro, le dijo, 5 maridos has tenido el que...
1: La identificó con su falta.
0: Con su pecado. Falta. La mujer samaritana iba a ser una fatal víctima de ese fuego del pasado.
1: Óyelo.
0: Era va a ser una fatal víctima del fuego del pasado, uh-huh, hasta que llegó Jesús. Entonces, hay gente que están aquí que suelta ese fuego del pasado. Sí, yo sé que has tenido 4 maridos, has tenido 5, lo quitaste a fulana, mengana. Está bien, suelta ese fuego. Comienza en Jesús.
1: Eso es así.
0: Comienza en Jesús, suelta ese fuego del pasado que te está quemando. Porque ya, fíjate que esta mujer dijo, chacho, yo en verdad, le voy a quitar el marido a las mujeres. 5 maridos has tenido, el que tiene no es tuyo.
1: Dios mío.
0: O sea, esta mujer el pasado la estaba consumiendo, la estaba destruyendo porque ya no creía en el amor. Y así hay gente que está aquí escuchándome que ya tú no crees en el amor, ya tú no crees en el matrimonio. No suelta lo que te estás quemando, va a llegar uno bueno. Lo que pasa es que tú lo tienes que buscar bajo la guianza de Dios.
1: El Espíritu Santo.
0: Y así va a llegar el que es. Entonces hay gente que ya dijeron, no, olvídate de eso, le voy a quitar los maridos a fulana y a mengana. No, suelta lo que te estás quemando porque Dios no te hizo para hacer una promiscua.
1: Amén.
0: Porque Dios no te hizo, mi alma adora a Jesús, para hacer una adúltera. Mm-hmm. Dios te hizo para, ¿sabes qué? Para regalarte ese hombre. Mi alma adora a Jesús, ese hombre que Dios tiene para ti, hermana. Ese hombre que Dios tiene para ti, mujer. Suelta lo que te estás quemando. Dime, Ángel.
2: Y mira, Héctor, cuando te escuchaba hablar con relación a eso, hermano, me identifico con lo que estaba hablando el día de ayer. Mira, cuando nosotros miramos el ministerio de Jesucristo, hermano, que es el mayor ejemplo de nosotros a seguir, en Lucas capítulo 4, hay un suceso ahí, hermano, que ellos le llevaron a lo alto del monte para tirarlo por el despeñadero, hermano. Amén. Y ¿verdad? Entendiendo que no era su hora, el Señor le pasó en medio de ellos. Después lo llevaron y tomaron piedras para apedrearle. O sea, hermano, cuando nosotros miramos todo el tiempo en el desempeño del ministerio de nuestro Señor Jesucristo, hubo una amenaza, hermano. Pero Jesús no se quedó en medio del proceso. Jesús llegó al Gólgota, hermano. O sea, Jesús no podía, amén, aleluya, estancarse en la acusación, en los señalamientos, amén, en la opresión. Los reunió el concilio, hermano. Los mismos, amén, en gloria al Señor, del concilio fueron los que buscaron ocasión contra Jesús. ¿Qué vamos a hacer con este que sigue haciendo milagros? Amén. Si nosotros no le corregimos, si nosotros no le ponemos el pie, amén, este hombre va a seguir ganando adeptos, hermano. Jesús no podía enfocarse en eso. ¿Por qué? Porque el propósito del Padre en él se iba a estancar. Tenía que soltar, amén, ese fuego de persecución, ese fuego de, amén, aleluya, de menosprecio, ese fuego que hoy está consumiendo la gente porque están cayendo en el juego del enemigo.
0: Mire, aquí nos escribe Priscila Fuente. Te dice, yo no creo en los hombres, no, suelte ese fuego. Suelte ese fuego porque nosotros son malos. Pregúntale a Leslie.
1: Ay,
0: pregúntale a, a, a la Marita, que tuvo que soltar el fuego del pasado de lo que le había hecho a Julio. Mira, hermano, si Mari no llega a soltar ese fuego del pasado, hoy en día no hubiera un ministerio tan fructífero como Dios ha creado hoy.
2: Amén.
0: Eso es así, hermano. Pero que ella tuvo que armarse de valor y soltar ese fuego del pasado. Imagínate que Mari esté todos los días diciéndole a Julio lo que pasó antes.
1: Mire, hermano, desde que yo me reconcilié con el Señor, ¿verdad? Y Dios comenzó a hacer la obra en mi vida, en mi casa. Mi esposa más nunca me sacó en cara todas las cosas que yo había hecho. ¿Por qué? Porque ella entendió que esto era cosa del pasado. Que de ahora en adelante es como un borrón y cuenta nueva. Eso es lo que nosotros estábamos predicando, ¿verdad? En el testimonio ahora a las 6:00 p.m, ¿verdad?
0: Amén.
1: Hermano, eso es todo, hermano. Que ella cogió y decidió, ¿verdad? Por su Dios le dio dominio propio para no seguir atacando eso. De que el enemigo le atacaba en la mente, pues claro que la va a atacar en la mente, porque ese es el trabajo del enemigo. Pero el trabajo tuyo es confiar más en Dios y olvidarse de lo que pasó. O sea, que ella cogió ese fuego que consumió nuestro matrimonio, hermano, y lo soltó, porque ella entendió que se estaba quemando. Entonces, hay personas que si no sueltan ese fuego, ponle que tú dejas a tu pareja, vamos, ponle que la dejaste. No la perdono. Pues ¿sabes qué? Ya con el perdón ya tú tienes un fuego ahí. Con la falta de perdón ya tú tienes un fuego ahí. Pero ponle que tú lo dejaste y te vas para otra relación, pues tú vas a seguir con ese mismo carácter en la próxima relación. Eso. Y luego en la próxima relación. Y este no te funcionó y vamos para la otra y para la otra. Y siempre vas a buscar un escape incorrecto. Entonces, ¿qué hacía la mujer samaritana que estaba hablando, Héctor? De fuego en fuego, wow. De fracaso en fracaso, pendiente al pasado, tratando este nuevo como lo trataron anterior. Hermano, y no podemos vivir así, no podemos seguir así. ¿Sabes? Tú tienes que soltar ese fuego. ¿Por qué tú no amas a los hombres? No, porque todos los hombres no son iguales. Es como cuando yo tenía problemas con la policía. Ah, todos los policías son unos corruptos. No son corruptos nada. Lo que pasa es que tú estás generalizando por una experiencia que tú tuviste. Y no necesariamente esa experiencia, gloria al Señor, es la que va a determinar tu vida completa. Eso es un fracaso que tuvimos cuando no le servíamos al Señor. Pregúntale a Mari hoy si me deja. ¿Verdad que no? Pregúntame a mí si yo dejo a mi esposa ahora. Pues claro que no, porque como estamos haciendo las cosas al pie de la letra, mire, hermano, tu presente, tú estás viviendo tu presente. Si tú vives tu presente encadenado al pasado, tú nunca vas a llegar a tu futuro.
2: Eso es.
0: Suelta lo que te estás quemando. Hay gente que nos está viendo que están ahí con una depresión. ¿Por qué estás con depresión? Por el pasado, por lo que pasó, porque fracasaste. Suéltalo. ¿Qué fue lo que pasó con Mefiboset? Bueno, Mefiboset, cuando el rey lo mandó a buscar, el pasado por poco lo hace que él no coma en la mesa del rey. No, es que yo soy un perro. Suéltalo. Olvídate lo que pasó. Ya lo que pasó, pasó. Tienes que acercarte a Jesús, como hizo la samaritana cuando él le dijo: te voy a darle esta agua. Y si tú bebes esta agua, nunca más vas a tener sed.
1: Eso es.
0: Nunca más vas a tener sed. Entonces, ¿qué pasa? Eso fue lo que pasó con mi José Ángel. Eso es lo que pasó con mi José, que no había soltado el fuego del pasado.
2: Amén.
0: Y ese fuego lo estaba consumiendo, pensaba que era un perro, pensaba que ya no podía. Uh-huh. Hay gente que nos está escuchando, que están apartados. Que Santo. Dios le está diciendo hoy: suelta lo que te estás quemando. Olvídate lo que hizo Mengano. Olvídate lo que hizo Fulano. Olvídate lo que hizo mi alma adora a Jesús. Tribirín. ¿Cómo se llama el que estaba hablando ayer?
1: Bimbilimbi.
0: El que yo estaba hablando ayer. Y la IA esa. ¿Cómo se llama Joel? Que yo estaba hablando,
1: están
0: están ahí en comunión. Así que, mira, hermano, suelta lo que te estás quemando.
2: Y mira qué cosa tremenda, hermano, que Mefiboset lo estaba matando el concepto que había, amén, que él había adoptado de él. ¿Por qué? Porque alguien le dejó caer. ¿Por qué? Porque estaba en un lugar, amén, desierto, en un lugar sin fruto, en un lugar sin aspiraciones, en una zona, amén, aleluya, de fracaso. Bendito sea la misericordia del Señor. ¿Y qué pasa, hermano? Que a veces nosotros como seres humanos nos atemperamos, amén, aleluya, entendemos que, amén, nos resignamos a eso, que eso es lo que me toca, que esto fue para lo que nací, amén, así voy a morir, esto se vuelve parte de ellos, se vuelve, aleluya, amén, su identidad, se vuelve, amén, su persona, quien ellos son. Por eso cuando, amén, Dios pone en el corazón de David hacer memoria de aquel pacto, amén, aleluya, le trae a la mente, amén, si hay alguien de la casa el cual él pueda hacer misericordia, dicen: bueno, hay uno, pero es lisiado, o sea, pero no te sirve, amén, aleluya. Y aunque David tenía, amén, planes de traerlo a su mesa, amén, él dijo: ¿y quién soy yo, un perro muerto? O sea, hermano, el proceso, lo que había vivido, lo que había sufrido, amén, de alguna manera lo hacía sentir, amén, que no era, amén, aleluya, que no era apto, que no era merecedor, amén, de experimentar esa bendición. Y así hay gente, amén, que nos está escuchando, que quizás no se sienten merecedores de experimentar la gracia de Dios, que quizás no se sienten merecedores de experimentar el perdón de Dios, amén, que quizás no se sienten merecedores, amén, de que Dios los llame a su mesa. Bendito sea la misericordia de Dios, porque por lo que han vivido, por lo que han sufrido, por lo que han pasado. Pero qué lindo, amén, que Dios no piensa como quizás tú piensas de ti. Amén, aleluya, que Dios ve en ti, aleluya, potencial, que Dios ve en ti su palabra comprometida. ¿Por qué? Porque él había hecho un pacto, él había hecho un compromiso, amén, él había involucrado su palabra. Bendito sea el Rey de la Gloria, amén, aleluya. Y aunque Mefibosé se veía de esa manera, Dios lo veía de otra. Por eso es que Dios trae esta palabra en esta maravillosa mañana, amén, que Dios te dice: suelte ese fuego de la prueba, suelte esa candela, aleluya, que tú estás viviendo. Amén, aleluya, que yo tengo algo preparado para ti. Amén, tú quizás te ves como un fracaso, tú te ves como alguien depresivo, tú te ves como alguien ansioso, tú te ves como alguien que no te logras levantar de tu proceso. Pero Dios dice: mentira del diablo, si tú logras soltar, aleluya, esa mentalidad, yo te restauro. Si tú logras soltar, aleluya, linda, todo que eso aleluya, que te acusa, yo te hago nuevas criaturas. Bendito sea la misericordia del Señor. Y dice la Biblia que las cosas viejas que pasaron, todas son hechas nuevas. Bueno, ese es Dios obrando en la vida del hombre. Pero cuando tú te decides, cuando tú dices: no, este fuego no me va a estancar más. No, olvídate de eso, hermano. Mire, a Mefibosé lo dejaron caer, hermano.
0: Mira, que hay una persona que nos escribe que dice que, vale, ya la lastimaron un día y,
2: bendito
0: y ya
2: sea,
0: tiene Dios, miedo que la vuelvan a lastimar. No, pero que tú
2: santo,
0: tienes, escúchame, tú lo que tienes que hacer es decirle: Señor, dime tú el que es, dime tú el
2: sí,
0: que
2: señor,
0: es. Ponerle al Señor como tu dirección para, amén, que tú veas. Pero tú no puedes echarte al fracaso. Hay gente que está en mi alma, adora a Jesús, tirado en la cama, que están en la cueva como Elías.
2: Y mira,
0: no suelto ese fuego de la amenaza, ese fuego de la prueba, del momento difícil.
2: Y mira, Héctor, que el sentirse así puede ser de alguna manera de humano, ¿seguro? Pero tú decirle a Dios: Señor, mira cómo yo me siento.
0: Suéltalo.
2: Tú sabes, amén, tú sabes cómo yo me siento. Mi corazón lo hirieron, mi corazón lo rompieron, mis sentimientos los lastimaron. Mire, mi hermano, ir a la presencia de Dios y descubrirle el corazón a Dios. Pero ¿sabes qué, Señor? Yo no quiero seguir así, yo no quiero terminar, amén, aleluya, amén, en depresión, yo no quiero terminar, amén, aleluya, en el suicidio, yo no quiero terminar, yo no quiero que ese sea mi final. Yo quiero soltar esto y yo estoy seguro que Dios te va a ayudar. Y quizás la familia que tú nunca has pensado tener, Dios te la puede entregar. Y quizás la estabilidad emocional que tú nunca has pensado tener, Dios te la puede entregar. Pero en la medida que tú le permites a Dios, que Dios haga lo que Dios quiere hacer. ¿Por qué? Porque todo comienza con una acción nuestra, hermano.
0: Amén. Amén.
2: Por eso es que dice la Biblia que la fe viene por el oír. Amén. Esta palabra está despertando tu fe a tú creer en lo que Dios es capaz de hacer. ¿Pero con qué? Con una acción tuya de soltar. Suelta ese fuego.
0: Suelta lo que te estás quemando. Hasta que tú no lo sueltes, hermano, no vas a poder ser feliz. Hasta que tú no sueltes. Mira, hermano, le estoy diciendo que nosotros hemos tenido, mi alma adora a Jesús, que acostumbrarnos a soltar ese fuego. ¿Por qué? Porque uno como pastor, uno como ¿verdad?, persona en el evangelio, pasa por diferentes traiciones, pasa por diferentes situaciones. Sí. Mire, hermano, yo recuerdo que una vez, hermano, mira, y yo le he testificado varias veces para los que no han escuchado, yo recuerdo que, hermano, uno cansado de las traiciones, gente que uno le da una oportunidad, hermano. Uno la oportunidad y de momento, mira, se van endemoniados porque uno, porque y después pues, después que hacen daño, mi alma adora a Jesús.
1: Se van hablando mal.
0: Se van hablando mal y justificándose. Sin saber que un día te va a llevar el diablo por mentiroso.
1: Ni que vamos a darle cuenta.
2: Pero mira, Héctor.
0: Mira, hermano. Mañana Dios cuida a nuestro hermano Julio, ¿verdad?
1: Amén.
0: Y nuestra relación. Mañana yo vengo y le hago una desfachatez a Julio.
1: Nunca.
0: Pero una desfachatez, ¿verdad? Le hago una trafalería, porque yo soy del Burgo, yo no tengo mucho, una trafalería.
2: Fíjate que estamos en la televisión.
0: La cuestión sí hay, ¿verdad? Entonces, ¿qué pasa? Nuestro hermano Julio viene por esa trafalería que yo le hice. ¡Trafalería! Entonces Julio se va. Mira, hermano, ¿cómo yo voy a venir aquí a tratar de diversar la cosa, sí, por Facebook?
1: Porque la palabra dice ahí de porque por el del que viene los tropiezos, hermano. Entonces, ahora, y eso ese es el modo operandum de la gente. Sí, no. Hacerte una trampa y no salir.
0: hermano, que yo le decía.
1: En Facebook diciendo víctima, que tú fuiste el que bregaste mal.
0: Mira, escúchame. ¿Tú sabes por qué? Porque no estamos en el mundo. Porque eso era muerte.
1: En el mundo mataban a la gente por eso.
0: Te matan, pero como la gente sabe que aquí no se puede matar, que aquí hay que orar, que hay que amarlo, por la gente dice, aquí me puedo jugar esa chanza. Pero esa chanza se la juega en el mundo y no dura una semana. ¿Entiendes? Pero aquí hay que amarlo.
1: Aquí lo único que te puede pasar es que suene la trompeta y te pierda. Aquí lo que puede pasar. Aquí lo único.
0: Tremendo asesinato.
1: La única cosita que te puede pasar es que
0: no le temas al que mate el cuerpo. Por eso dice, no le temas al que mate el cuerpo. No le metes más a mí, ni a Julio, ni a Ángel. Nosotros somos tremendos bobolones y tenemos que amarte. Pero tienes que tener cuidado que el que dice, el que coge el alma y la puede enviar al infierno.
1: El alma y el cuerpo, echártelo al infierno.
0: ¿Qué pasa, hermano? Mira, yo recuerdo, Julio, que yo, a base de tanta traición, chacho, un día me llama Angelito, me acuerdo. Y hermano, por eso es que nosotros somos tan cuidadosos con meterle gente aquí en Maranata, porque es que lo que pasa es que no es fácil. La cuestión es que Angelito me llama y dice, chacho, tengo un hombre, un pastor, que esto y lo otro. Chacho, ¿tú te acuerdas? Chacho, ¿para qué? Para por la mañana, para un programa por la mañana. Chacho, tú estás loco, Ángel, tú eres loco. Por la mañana, mi amor, que está todo el mundo ahí.
1: Ese horario.
0: Dile, ¿cómo yo te dije?
1: Ese horario es comprometedor.
0: Eso, tiene que ser una persona que porque yo estaba hablando mi herida. No estaba hablando yo, estaba hablando mi herida.
1: Seguro, mi humanidad.
0: Mi humanidad estaba hablando. Entonces yo tenía un fuego que lo tenía en la mano. ¿Cómo se llama? Pastor Kenny Casillas. Chacho, Ángel, yo no sé qué orar. Deja morar, porque en verdad, chacho, meter a otra persona aquí, Ángel, y empezar a enumerarle todos los judas que habían pasado. Y Ángel me ha dicho, no, Héctor, pero el hombre es un hombre bueno. ¿Qué pasó? Que yo estaba pichando a la Ángel. ¿Cómo cuánto te piché? Como por 3 semanas, ¿verdad? Sí. Pichando pa' loco. Hasta que un día estaba orando y el Señor me dijo, es mío. Amén. ¿Qué me dijo el Señor? Suelta lo que te estás quemando. Es que ni casi ya no ha sido una bendición. Ay, aquí.
1: Tremendo. Es que casi tú te pierdes de una bendición grandísima. Por las heridas, por el fuego ese.
0: Eso es. Oye, te estoy hablando claro. Nosotros no te estamos hablando de un mensaje que nosotros no nos ha tocado. No, yo también tengo que soltarlo porque si no me quemo. Por poco me quemo. ¿Por qué, hermano? Porque tenía un hombre de Dios que estaba Dios trayéndomelo, pero las heridas mías iban por encima de lo que Dios quería hacer. Exacto. Entonces lo solté, hermano. Y entonces ahora, ¿sabes qué? He tenido que entender eso, igual que la asociación, hermano. En la asociación también. Algunas veces mi alma adora que uno ve gente, ¿sabes qué? Que uno dice, Dios mío, pero esta gente en Belén, es que le hacen las vacaciones al diablo.
1: Pero que eso pasa con muchos.
0: Pero sin embargo, ¿qué voy a hacer? ¿Qué voy a hacer? Entonces voy a cerrar las puertas ahora, que no entre más nadie. No, hermano, suéltalo que te quema. Suéltalo porque Dios quiere tener un crecimiento y está tranquilo.
1: Eso pasa muchas veces con los pastores que le han dividido la obra. Mire, hermano, después Dios te divide la obra, tú lloras muchísimo, gloria al Señor, y después cuando Dios comienza a traer gente, pues ya tú estás activado, ya tú no confías en nadie.
2: Sí, humanamente está como a la defensiva, tiene que Dios tratar con uno.
1: Sí, hermano, verdaderamente, sí. Y es así, hay mucha gente que se han privado de esa bendición, como lo que, mira, ahora mismo le pasó a esto con el pastor Kenny Casillas, por ahí un montón de pastores que también están con ese fuego en la mano. Fulano me destruyó, allá salió, cogió las redes sociales, me tiró, ahora todos las personas que Dios me está trayendo, pues ahora yo lo estoy catalogando igual que como los que se fueron a dividir. Entonces cesa la confianza, porque hermano, entre hermanos tenemos que tener confianza. Tú lo que tienes que tener claro, hermano, que tú tienes que tener en la mente que Dios le va a dar a cada uno según como se merece.
0: Yo te digo, la gente se habrá olvidado de eso.
1: No. Héctor, y una cosa es que nosotros también tenemos que estar claros del panorama bíblico de los últimos tiempos. ¿Cuál es el carácter, Timoteo, de los últimos antes de la gente de los últimos tiempos? Amadores a sí mismos. Dios te describe el comportamiento de las personas. Nada, tú lo que del trabajo de tuyo.
0: Si estaría licenciado, mira, si estaría licenciado aquí sentado, hubiera dicho esto. Dile a esa gente que tiene que ser serio. Tiene que ser serio. ¿Viste? En este fin de semana está en República Dominicana y una persona nos dijo, no, eso está 10 minutos. Y cuando pusimos GPS estaba 50. Y el licenciado dijo, no, dile que tiene que ser seria. Hay que ser serio en esa dirección. Sí. Hermano, hay gente que tiene que ser serio. No, entonces hay gente que nos está escuchando, que Dios le está diciendo suelta lo que te estás quemando. Amén. Gente llorando ahora mismo en la habitación, gente llorando en el cuarto, gente con ministerios terribles, hermano.
2: Espíritu Santo.
0: De alabanza, ministerios de liberación, que están ahí, se frustraron, suéltalo, que te estás quemando. Mira, hermano, pero es más, licenciado. Cuando la iniciación empezó aquí, yo le dije, licen, tiene que mirar a Cristo. ¿Verdad que tú le dices, licen? Y de momento, mira, cogí un charracán.
1: Cogí un viandazo.
0: Cogí un viandazo, muchacho. Por la oreja, un día me dijo, chacho, yo no voy. ¿Tú te acuerdas ese día? Estaba frustrado y yo le hice, pero yo te lo dije a ti desde el principio. Te lo dije. ¿Qué pasó, hermano? Gloria a Dios. ¿Qué hiciste? ¿Soltaste el fuego? Lo soltó, hermano, porque de momento se atribuló y sí. Tenía toda la razón. Pero lo que pasa es que si tú no sueltas eso, tú te detienes. Entonces tú no vas a ver lo que Dios quiere más adelante. No, hermano, suelta lo que te estás quemando.
1: Jesús lo soltó.
2: Y mira el mismo.
0: Si no, yo me hubiera bajado de la cruz. Ángel, yo me hubiera bajado de la cruz.
2: ¿Por morir por quién?
0: ¿Por qué?
2: Mira, bájate si puedes. No te preocupes. Ahora mismo a la hora. Mira, por eso es que el Señor dijo en su palabra, hermano, poner la mirada en Jesús, el autor y el consumador de la fe. ¿Tú sabes por qué nos frustramos? Porque ponemos la mirada demasiado en los hombres, hermano. Eso es. Confiamos demasiado en los hombres. Entonces, mi esposa a veces me dice, ¿tú sabes lo que le pasa a ustedes? Ustedes esperan que la gente sea con ustedes como ustedes son. Esa es la frustración de ustedes. Que como son ustedes desprendidos, de sinceros, que se dan y lo hacen de corazón, ustedes piensan que todo el mundo es igual. Y eso es lo que frustra. Eso es lo que Pero pasa. Mira, ¿qué dice el Señor? Que lo que hagamos de hecho de palabra, lo hagamos como para el Señor. O sea, tú tienes que lograr entender que tu recompensa de quien tú la vas a recibir es de Dios. Amén. Quita la mirada de los hombres, porque se dice, poner la mirada en Jesús. Él es el autor y el consumador de la fe, hermano. Entonces, mire, mi hermano, usted está conectado ahí, Dios no golpea el aire. No te frustres, pon tu mirada en Dios, sigue hacia adelante, porque tú sabes que todos le daremos cuentas al Señor. Llegaremos al tribunal de Cristo y serán juzgadas vuestras obras, sean buenas, sean malas. O sea, cada uno, la gente piensa, no, mi hermano, ahorita Juli, esto le hablaba de restaurante. Hermano, yo lo relaciono con los cruceros. No, viene el desembarque, hermano, yo se lo hablé.
1: Tranquilo.
2: Y si la tarjeta no está en cero, tú no te bajas del barco, para que lo sepa.
1: Ya está.
2: Sí. No, en el barco tú no pagas nada. Él le dice, está ahí, en el barco tú no pagas. ¿Qué tú haces? Tu tarjeta. Y esa tarjeta tiene un barco. Y tú quieres una piñita, ¡ping! Y tú quieres esa foto, ¡ping!
0: Así, sí, así.
2: Sigue vacila, ¡ping, ping, ping, ping, ping! ¡Dale para allá! Tú así,
0: ¡ping! ¿Tú quieres una piñita? ¡Ping! ¿Y tú quieres un sacuchito? ¡Ping! Sí. Pero después...
2: Después cuando llega la fila, la llega allá abajo.
0: Cuando suena la trompeta.
2: Y después tú llegas a la fila y te dicen, tienes que pasar por el counter, tienes que ir al servicio al cliente. Y yo, Lely, ¿qué es eso? Me dijo, eso es que la tarjeta no está en cero. Ese es que hay balance ahí. Yeah. Y ahí, ¿dónde se cae el nene en la cuna? Entonces tú tienes que lograr entender que todos vamos a salir después por la misma puerta.
0: Tú tienes un pegadito.
2: Si esa tarjeta no está clara, tú no te bajas.
0: Mira, en verdad, vamos a detenernos aquí. Vamos a detenernos aquí. La gente se olvidará de eso.
1: Es verdad.
0: No, hermano, porque yo le digo, si la gente se olvidara de eso. La gente piensa que yo me meto en el baño y digo, le voy a hacer la guerra yo. Le voy a hacer la guerra yo.
2: Le voy a poner el pie.
0: Le voy a poner el pie y le voy a poner en el Facebook para que la gente piense que yo soy el que estoy mal. Pero la gente, ya chupa, y la gente piensa que en el baño Dios dice, ¿a qué se habrá metido esto al baño? No veo lo que está haciendo en el baño.
2: No lo escucho.
0: La gente cree que... Yo no veo esto en el baño, mano. Chequeame, vamos a tener que poner cámara en los baños. Se nos están metiendo los cristianos para el baño. Hermano, mire, yo lo digo y me da temor.
2: Héctor, hermano, no está Dios. La palabra en nuestra boca y ya Dios la conoce. Mira, la Biblia dice que Dios juzga la intención del corazón. Hermano, esto es más serio de lo que nosotros pensamos. Juzgar, hacer un juicio de la intención Espíritu del Santo corazón. De mire, mi hermano. Por eso es que dice que serán pocos. Serán se pocos, hermano.
0: No, la mayoría serio, se va hermano. A perder, hermano. Y tú, hermano, mire, yo veo gente en Facebook y yo digo, lo primero que yo digo es, esta gente se olvidará que nosotros los conocemos.
1: Sí, okay.
2: El estado que me enseñaste ayer de aquella, hablando y dice, pero ese hombre, pues eso mismo que el hombre está ahí, hermano,
0: no,
2: lo mismo que él vive.
0: Te estoy diciendo.
2: Es como que si lo que hubiera puesto hubiera sido para el mismo.
0: Entonces, hermano, escucha bien. Hermano, suéltalo. Eso te ha hecho, sí, porque hay veces que dice, yo digo un pana mío que una vez vi una persona testificando en el altar y me dijo, no me vuelva a hacer eso.
1: No me hagas eso, por favor. No me hagas eso.
2: Su sudor era como gotas de sangre.
0: yo le dije, chico, mi amor, suelta lo que te está aquí.
1: Déjaselo a Dios.
0: Suéltese herida. Hermano, mira, hermano, escúchame. Nosotros tenemos que entender, hermano, a lo que nosotros nos estamos enfrentando. Por eso es que hay muchos cristianos frustrados, muchos. Te estoy diciendo que la Biblia dice, escúchame, le dijeron, debes saber esto, que los últimos son siempre tiempos peligrosos. Y lo que Pablo dice de las características del hombre del último tiempo, o sea, eso da miedo. Eso da miedo, hermano. Entonces, ¿qué pasa? Eso nos está diciendo. ¿Qué dice la Biblia? Yo lo enviaré como oveja en medio de ¿qué?
1: De lobo.
0: De lobo. Entonces, tú tienes que, tú no de puedes lobo. Seguir peleando con todos los lobos que te han hecho heridas, porque vas a pagar tu tiempo en pelear. No, tú sigue para la meta, sigue trabajando. Suelta lo que te estás quemando. Habrá alguien que Dios le está hablando hoy, que le está diciendo, suelta lo que quiero, tengo nuevas cosas para ti. Suelta ese pasado, suelta esa herida. Mi alma adora a Jesús. Suelta lo que te estás quemando. Hay gente con una herida de amargura, que si no sueltan esa herida de amargura, hermano, se pueden perder. Dime algo, Julito.
1: Digo, porque una raíz de amargura, para lo que viene es eso, para sacarte del camino. Eso te da un burrunazo espiritual, hermano, que te saca del camino. Y ahora las oraciones todas se concentran en ese problema. Y ahora las oraciones son en mata a fulano, mata al otro. Y tenemos a Dios como el gatillero de nosotros. ¿Por qué? Porque hay un fuego, hermano, que verdaderamente, hermano, nosotros somos personas que Dios nos hizo con sentimiento.
2: Seguro.
1: Dios nos hizo con sentimientos y ahora mismo, hermano, uno que muchos sentimientos tú tienes con una persona que tú le coges cariño. Entonces, ahí tú te pones, ahí tú te vienes a ver, hermano, que muchas veces los sentimientos pues toman el control de lo que es la vida de uno, hermano. Y uno no puede, uno tiene que dejar muchas veces los sentimientos atrás. Uno tiene que dejar los sentimientos atrás, hermano. A veces algo pasó que te hirieron los hijos dentro de la iglesia y te hicieron algo dentro de la iglesia que tu familia se apartó, hermano. Y uno, créeme, hermano, los sentimientos son fuertes y a veces uno le coge ganas a la gente que uno tiene que ayunar y orar por el corazón de uno, hermano.
0: Mira lo que dice el pastor Wilson. El pastor Wilson me dice, escúchalo. Dice aquí, mira, hay gente que no quiere soltar a Saúl y a Saúl. Samuel tuvo que soltarlo para volver a David, ¿verdad? Entonces estaba llorando, ¿no? Y el Señor le dijo, pero deja estar, va a seguir llorando a Saúl. Mi alma adora a Jesús.
1: Suelta
0: a Saúl ya, mi alma adora a Jesús. Ese no es. Ese no es. Suéltalo, porque viene un David por ahí. Mi alma adora a Jesús. Viene un Samuel, viene un David, viene un Nehemías. Viene gente nueva.
2: Y para ellos, y para los hermanos de José, encontrar a José, tuvieron que sacrificar a Benjamín. ¿Qué dijo José? José dijo, déjenme a este. No, pero ese no, mi papá no va a aguantarle. Sí, pues, si no sacrifican a ese, no encuentran a José perdido. Y en la realidad, para nosotros encontrar el propósito de Dios en nuestra vida, a veces tenemos que sacrificar, hermano. Hay que entregar. Entonces hay gente que están escuchando ahí, hermano. Dios no golpea el aire, hermano. Mire, tú sabes que yo leí un estado en estos días, amén, que ponían un fast food y ponían que este fast food te ha dañado la orden en cuántas ocasiones.
1: Ah, yo escuché eso.
2: Y tú dices, pero chico, le pusiste queso, era sin queso. Pusiste mayonesa, no me gusta la mayonesa. Pusiste ensalada, dije que era... Pero ¿cuántas veces tú has seguido yendo ahí? Aunque te han dañado la orden, el pedido, un montón de veces, pero tú sigues yendo. Pero más sin embargo, cualquier cosa que te hacen en la iglesia ya es motivo para que tú no vuelvas. Él estaba diciendo, lo que hace falta es que la gente tenga más hambre de Dios. Porque cuando tú tienes hambre de Dios, tú estás dispuesto a soltar. Yo voy a soltar ese fuego de la prueba, porque más que lo que a mí me hicieron, hizo, amén, soportó Él por amor a mí. Soportó Él por amor a mí y llegó a la cruz por amor a mí. Amén. Entonces, no hay justificación para tú soltarlo de Dios por algo que te hizo un hombre. No, lo que hace falta es apetito de Dios, deseo de Dios. Porque mira, hermano, usted piensa que, amén, esta gente se convirtieron y le tiraron una alfombra roja. La gente han cogido más pata con una motora inundada. Ellos están tan experimentados y ¿verdad? Yo siempre lo comparto y Héctor está aquí. Hermano, una llamada que de Héctor que a mí me ministró muchísimo hace muchos años atrás, hermano. Ellos, yo no entendía el hablar de Héctor. Llorando. Y Héctor, pero yo no te entiendo. Habla con calma porque no te entiendo. Esta gente me han humillado. Yo me he reunido con millonarios. No me había sentido tan ofendido como... Mira, ¿dónde estamos hoy? Mira lo que Dios ha hecho hoy. ¿Hizo falta a ellos? ¿Hicieron falta a ellos? No. Para Dios hacer lo que ha querido hacer. Ha tenido que usar el cuervo. Ha usado el cuervo para llevarte, a llevarlo a él a donde Dios le ha dicho. Mira, pero sin embargo, aquello fue en el inicio y le dio durísimo. Pero mira hoy. Mira hoy. Entonces, tú estás escuchándonos ahí, te estás deteniendo ahí. Te estás deteniendo, te estás estancando. Porque no has logrado entender que algo más grande vas a ver de, aleluya, de parte de Dios, si tú eres capaz de prevalecer, si tú eres capaz de soltar. ¿Qué hizo? Tuvo que soltar eso, olvídate de eso. Soltarlo. Que fue duro, seguro que fue duro. lo soltó. Y mira lo que Dios ha ido haciendo hasta el día de hoy.
1: Es que hay mucha gente, Ángel, mucha gente que son del mundo, que no se han reconciliado con el Señor todavía, que no quieren bregar con muchos cristianos, hermano. Que no quieren bregar con muchos cristianos porque hay fuego. Entonces esa gente no se quieren reconciliar por el fuego de lo que un cristiano les hizo un día. Y es duro, hermano, de verdad que es tremendo como se lacera el cuerpo de Cristo por eso mismo.
2: Pero hermano, mira, Julio, ese cristiano va a tener que darle cuenta a Dios. Y la persona también va a tener que darle cuenta a Dios.
1: Sí, todo el mundo le va
2: porque
1: a tener que dar cuenta.
2: Porque delante de Dios nosotros somos inexcusables, hermano.
1: Cualquiera del hombre
2: esa
1: que
2: persona
1: sea.
2: Va a tener que darle cuenta a Dios por la mala acción. O sea, Dios no la va a justificar la mala acción que haya tenido. Por eso es que dice la Biblia, ay, por quien vienen los tropiezos. ¿Eh? Mejor le fuera. Pero también esa persona, no creas que por aquel mal testimonio que le dieron, va a tener justificación delante de Dios.
1: No, tampoco.
2: Porque es que
1: tampoco.
2: Dios te dijo, no, por la mirada en mí.
1: Eso es así.
2: ¿Eh? Entonces, eso, hermano, eso te tienes que salir de ahí, te tienes que salir de esa zona. Eso te dé cuenta que tú estás boceando y te paras en una esquina.
1: Te paras en las cuerdas, muchachos.
2: Julito, pero fue que me hicieron, pues salte de esa esquina para que no sigas cogiendo golpes. Salte de ahí porque te van a noquear. Entonces, este mensaje llega para sacudirte, para que tú logres entender que la postura que Dios quiere que tú asumas es soltar.
0: Olvídate de eso.
2: Aquí hay que hacerse el loco, hermano. Aquí hay que pichar y hacer la voluntad de Dios. Olvídate de lo demás, hermano. Pues si nosotros nos pusiéramos a hacerle caso a toda la crítica y todo.
1: Ay, Dios mío, mira lo que dice David. Mi corazón está dolorido dentro de mí. Esto es un hombre que lo traicionaron. Y terrores de muerte en mí han caído. Temor, temblor vinieron sobre mí. El terror me ha cubierto. Y dije, ¿quién me diese alas como de paloma? Volaría yo y descansaría. Ciertamente huiría lejos. Moraría en el desierto.
2: Óyelo.
1: Me apresuraría a escapar del viento borrascoso de la tempestad. Uh-huh. Porque no me afrentó un enemigo.
2: Ajá.
1: Lo cual yo hubiera soportado.
2: ¿Sí?
1: Ni se alzó contra mí el que me aborrecía. Porque me hubiera ocultado de él, uh-huh. Sino tu hombre, al parecer íntimo amigo mío.
2: Bendito Dios.
1: Mi guía y mi familiar, escucha eso, que juntos comunicábamos dulcemente los secretos y andamos en amistad en la casa de Dios.
2: Qué
1: pero
2: fuerte.
1: Mira el texto 15, Ángel, esto es lo que causa todas esas cosas. Que la muerte los sorprenda, que desciendan vivos al Seol. Destrúyelo, oh Señor, confúndelo.
2: Ahí
1: sacó, mátalo.
2: Ahí sacó la humanidad de Dios.
1: Ahí sacó el sentimiento.
2: Échale
1: hermano,
2: papá, que no
1: mátalo,
2: se te escape.
1: Arráncale la cabeza. Ese es el sentimiento, hermano, que fluye cuando viene una
2: traición,
1: frustración, hermano, en la frustración.
2: Sí.
1: Pero Jesús, también Esteban, cuando estaban cogiendo los palos, mi alma alaba al Señor. No les tomes en cuenta esto.
2: Ajá.
1: ¿Sabes? Alguien espiritual, mira, no le tomes en cuenta eso. Olvídate de eso. Olvídate de eso. Yo también fallo. ¿Sabes? Uno tiene que buscar la manera, mi alma alaba al Señor, de cómo tratar de perdonar, de cómo tratar de pasar por alto la ofensa.
2: Amén.
1: Considerándote tú mismo que tú también fallas, que tú también haces cosas fuera de
2: errores,
1: la voluntad de
2: seguro,
1: Dios, que tú
2: seguro.
1: También cometes errores. Lo era el Señor, porque Jesús allí, mirando todo eso. Mire, mi hermano Jesús. Juiciado, hermano, desnudo allá arriba, todo embaratado, acusado como de ladrón, siendo acusado por unos ladrones.
0: Amén.
1: Y dijo: perdónalo, ellos ni saben lo que hacen.
2: Uh-huh.
1: Esteban dijo: no le tomes en cuenta ese pecado.
2: Espíritu
1: David
2: Santo.
1: Vio a Saúl ahí, lo vio en desventaja y dijo: te ha hecho unas ganas de.
2: Hacho para meterte.
1: ¿Pero qué hizo? Hacho, no, Dios me libre.
2: Ay,
1: hermano, ¿sabes qué? Uno
2: hacho,
1: tiene que
2: cogerte la patilla esa.
1: Hacho,
2: hermano, suelta lo que...
1: Dale,
2: la gente dirá, ¿qué sería que esta quema. Gente? Es que son historias. Hacho, para meterte. Suelta lo que te estás quemando.
0: Mira, hermano, hay gente que tiene que soltarlo hoy.
2: Eso
0: es. Tienes que soltar ese pasado, tienes que soltarte, traicionarlo, suéltalo, olvídate de eso. Te hicieron la guerra, suéltalo.
2: Suéltalo.
0: Hablaron de ti mintiendo, suéltalo. Te hirieron el corazón, suéltalo. Tienes
2: amén,
0: que soltarlo.
2: Amén,
0: tienes
2: amén.
0: Que soltarlo antes de que sea tarde. Mi alma adora a Jesús. Hermano, esto es muy importante.
2: Suelte
0: que usted entienda
2: fuego.
0: Que tiene que soltarlo. Mira, ahora mismito, ¿dónde está Piña, hermano? La Piña dijo que venía para acá hoy. Hermano, yo no puedo ponerse en mi corazón.
2: Había que decir, suéltalo, Samaná, suéltalo.
1: Suéltalo.
0: Me dijo, guástala allí, guástala. matar y el hombre no llegó. Bendito, entonces yo no puedo, eso no puede creer en mí. ¿Tú me entiendes, Ángel? Eso no puede creer en mí, una raíz de amargura. Porque yo tengo que soltarlo y dirá, el hombre ha bregado. ¿Entiendes? Y tiene una, tiene el hombre.
2: Acuérdate que Mr. Miyagi ya no tiene la misma, ya no tiene la misma edad, papá.
0: Es verdad. Suéltalo que le está quemando. Ahora mismo, ¿tú sabes cuántas veces Ángel me ha esperado aquí? Yo no he podido llegar.
2: Acuérdate que lo que los metió empezó a cosechar. Aquí la hace. Lo que pienso es que el peso del sombrero, ahí estamos viendo el resultado, hermano.
0: Digo, no me contestó, mano, esa foto. Me tiene bien preocupado. Por eso lo miro, por
2: decir. Suéltalo.
0: Suéltalo, que dime algo, Murillo.
1: Gloria a Dios, así mismo hay que soltar ese fuego. Las cosas que pasan, hermano, te hacen. Vienen aquí y lo que hacen es fortalecerte. Si tú estás espiritualmente ready, hermano, lo que hace es fortalecerte. Si tú, ahí es donde verdaderamente tú sabes, gloria al Señor, dónde está tu vida espiritual. Porque tú tienes que saber, hermano, que tu lucha no es contra sangre ni carne, no es el hombre, sino es lo que representa, es para qué vino esa prueba, para qué vino ese momento difícil. Y ese fuego vino para quemarte. Pero mira, en el libro de Corintios, gloria al Señor, dice, mi alma alaba al Señor, que toda obra va a ser pasada por fuego para Amén. Ser probada. ¿Sabes? Que si la obra de alguno resiste, recibirá alabanza, recibirá gloria de parte del Señor. Pero si alguna se quemare, se va a demostrar que por el fuego no era que no, ¿sabes? No estaba bien parado, ¿me entiendes?
2: Y fíjate, Bolito, fíjate que él dice, el fundamento ya está puesto.
1: Está puesto.
2: Vamos a ver cómo sobreedifica. ¿Ves? ¿Cómo tú construyes de ahí para arriba? Tú puedes coger el material. Coge esto.
1: Escógelo tú.
2: Tú escoges el material. Pero ¿sabes qué? El fuego lo aprobará. ¿Se oye o no se oye? Y vamos a traer esto en arriba, una habichuela. Tú ves la gente. Tú dices, qué clase hipócrita. Tranquilo, el fuego lo va a probar. Ah, yo lo está haciendo por hipocresía. El fuego lo va a probar.
1: Va a llegar un día.
2: Va a haber un día, hermano. Va a haber un día. No, John Martin, no el licenciado, no Ángel Berrío, no Julito, no. El fuego, tipo de la presencia de Dios, que va de alguna manera a probar esa obra, esa labor que tú hiciste.
1: Las intenciones.
2: ¿Qué intención la hiciste?
1: Las intenciones del corazón. Porque si Dios se basa en algo, es en las intenciones.
2: Por eso es que dice la Biblia que unos predican por contienda y otros por vanagloria.
1: Y otros de buena gana. Ahora, todo lo que tú haces, de hecho, de palabra, pensamiento, todo va a ser, mira, está puesto en balanza. Dios está pesando los corazones.
2: Eso es.
1: Y nosotros tenemos que saber, hermano, que, hermano, todo lo que tú haces, de hecho, de palabra, tiene que ser como para el Señor. Tú haces cosas y no te las van a corresponder para atrás. Tú vas a hacer cosas, mi alma alaba al Señor, y te van a pasar por encima. Sabrá Dios cuántas cosas te van a hacer. Pero, gloria al Señor, hermano, Dios le va a dar a cada uno según su eso obra, olvídate de eso, que eso no se escapa.
2: Eso no lo despinta nadie.
1: Nadie,
2: ¿no?
1: Suelta ese fuego, te estás quemando.
2: Gloria al Señor.
1: No coja lucha.
2: Y mira, Dios, y algo quiere Dios con este mensaje, hermano, sacarte esa zona de frustración, hermano. Sacarte esa zona de frustración. Y sea tú sirviéndole al Señor, amén, frustrado por cosas que te han hecho, cosas que has vivido, o tú que quizás estás apartado, detenido, retenido, aguantado, como tú le quieras llamar, es lo mismo, estás apartado, amén. ¿Qué quiere Dios? Sacarte esa frustración. Ah, que me hicieron, que me dijeron, fíjate de eso, ya, suelta eso. ¿Qué vas a hacer? Yo, ¿verdad?, le hablé a un amigo mío, hermano, ¿verdad?, que amo muchísimo, pero, hermano, de un tiempo para acá, estaba bien negativo. Y no, y el pastor esto, y no, y el pastor lo otro, y no, y los hermanos esto, y no, los hermanos otro. Y yo le dije, ven acá, ¿qué tú vas a hacer? Pues te veo muy negativo, ¿qué tú vas a hacer? Vas a poner la mirada en los hombres, te vas a estancar, ¿qué tú vas a hacer? ¿Volver para el punto nuevo? ¿Qué vas a hacer? ¿Volver a consumir droga? ¿Qué vas a hacer? ¿Cuál es la solución a toda esa negativa que tú estás viendo? ¿Qué vas a hacer? ¿Dónde está hoy? Apartado.
1: En corazón.
2: Ahora, ¿qué vamos a decir? ¿A quién le vamos a echar la culpa? No, que es que nosotros estamos poniendo la mirada en los hombres y buscándole faltas a los hombres. ¿Qué tú vas a resolver con eso? No vas a resolver nada. El hombre es imperfecto. Aquí no hay ninguno perfecto, hermano. Por eso es que Dios nos dijo, pon la mirada en Jesús. No, tienes que salir de esa zona de frustración. Tienes que soltar ese fuego. Te va a desanimar, te va a desalentar. Esa es la intención del diablo. ¿Cuántos años llevas detenido en tu casa? ¿Cuántos años llevas estancando un ministerio, una capacidad, un potencial en Dios por una crítica, por algo que te dijeron, por una opinión de la gente? O sea, tú vas a retener un llamado de Dios, vas a estancar un llamado de Dios por una opinión de un hombre. Mira lo que somos nosotros.
1: Entonces los demás se reconcilian y tú todavía con ese rencor.
2: No,
1: con ese
2: mi odio. Hermano. Mira, Julito, una vez, Julito, con cariño, te digo esto para jocoso. ¿Cómo te dijo aquel pastor de pacotilla?
1: ¿Tú no, lo que eres ese un pastor hombre. De... no, hermano, ese
2: tú
1: hombre.
2: Lo que eres un pastor de pacotilla, le digo a Julito,
1: me
2: hermano.
1: Dios, con... ¿Y no te acuerdas el que me dijo a mí? No, el que me dijo, no, yo en verdad estoy llamando, yo no creo en el ministerio de esto, ¿te acuerdas?
2: Yo no creo en el ministerio de él, yo llamo para cumplir. Ay, Dios.
1: Ah, ¿sí?
2: Qué varón, pero que tú...
1: ¿Y qué yo hice, hermano? Yo no solté, y yo ahí todavía, toda esta gente... Mira, uh-huh. Hermano, ¿sabes todos los comentarios que uno ve? Todas las cosas que... Hermano,
0: todo lo que se habla de uno.
1: Suéltalo porque te vas a quemar.
0: Mira, y cuando tú ven a ver, mira esto hablando, y yo, olvídate, deja esto tranquilo, déjame a mí hablar. Mira, hermano, ¿tú sabes qué? Que la mayoría de la gente que han criticado las cosas y los ministerios y las cosas que ha hecho esto para el Señor, míralos ahora donde están.
2: Míralos
0: ahora donde están, hermano. Gente que han criticado la obra. No, que esto, que eso no es de Dios, que eso es del diablo, Belcebú. Le dieron hasta Belcebú. Pero pregúntalo dónde están ahora. No, vamos a hablar claro.
1: Mira,
0: ¿dónde
1: mi amor,
0: están ahora?
1: Mira, hubo un hombre.
0: Ahí uno está preso.
1: Mira, hay un de esto que dice, un refrán que es bien importante, hermano, que si lo llevamos al ámbito espiritual, va mucho con lo que estamos hablando hoy. Que si tú te paras a escuchar a cada perro que te ladra en el camino,
0: ¿me entiendes? No inclines tu corazón cuando se diga mal de ti, porque tú también has hablado de ellos, mal de ellos muchas
1: tú
0: veces.
1: Tú tienes que seguir pichando para loco, tienes que pichar para loco. Por eso es que te estoy diciendo hoy, suelta lo que te estás quemando. Dios tiene algo contigo. Mire, hermano, eso pasa hasta los matrimonios.
2: Seguro.
1: Mire, hay mujeres, Raimito, ¿sabes qué? Que le fueron infiel dos veces. Uh-huh. ¿Verdad? Cuando estabas en el mundo, ¿te acuerdas? Cuando estabas, que estabas a lo loco. Uh-huh. Como
2: Suelta como gavete.
1: Suelta como gavete. Entonces, vienes ahora, mi alma adora a Jesús, te convierte. Entonces, en el mundo, cuando estabas suelta, te traicionaron los hombres. Entonces, ahora tiene uno bueno y tú estás sangrando.
0: Encima de él,
1: las cosas que te hicieron, suelta eso ya. Pues eso no tiene que ver nada.
2: Ese hombre no tiene culpa, esa mujer no tiene culpa de lo que te hicieron.
1: Pero esa mujer no tiene culpa de lo que te hicieron. Entonces, ¿qué pasa? Hay gente que entonces, suéltalo porque te está quemando. Significa que estás consumiendo tu matrimonio, ese hombre bueno que Dios te dio. Oye, dejaste el peleando al pipón ese. Y abrazo y le dices que niño ñene. Suelta lo que te está quemando.
2: Que quizás Dios te trajo un buen hombre, quizás tiene una buena mujer a tu lado, pero.
1: Es medio pipón.
2: Pero tú le estás echando la culpa de las heridas.
1: Pipón, ¿qué pasó? Los pipones son bien cariñosos.
2: Que él es buena gente. Mira, entonces, ¿qué pasa, hermano? Que quizás Dios te trajo un buen hombre, una buena mujer, pero tú no estás siendo culpable de tu pasado, de lo que te hicieron. Entonces ese hombre o esa mujer está sufriendo las consecuencias.
1: Dile algo a Samuelito, ahí tenemos a Samuelito ahí.
2: Samuel,
1: es verdad.
2: Samuel crees value.
1: Es como Remito Samuelito, que entonces me echa a mí la culpa de las cosas que no. Samuelito, no se fue allá.
2: Oye, Samuelito, mira, Samuelito llegó a Maranata y le anda un mampata con una motor inundada. Samuelito llegó a Maranata y lo tienen por inmundo. Sí, es así, hermano. Así.
1: Suelta lo que te estás quemando. Suéltalo.
2: Mira, y este mensaje te está hablando. Porque fíjate, yo estaba hablando con él en estos días y él me estaba compartiendo algo personal de él. Igual de relación con eso, mi hermanito. Y sí, es así.
1: Dile el nombre artístico, Samuelito.
2: Samuelito, para dejarlo así, para que nadie sepa. Pero es la verdad. Porque fíjate, él emocionalmente me dice. Mi hermano, eso me ahí me batalla y varón, tiene que soltarle eso.
0: Let it go.
2: Y eso que tú estás viviendo, yo lo experimenté también, tú tienes que soltarle eso. Dios, esta es la voluntad de Dios, fíjate de eso, ya, vamos por aquí, por ahí que vamos. Entonces, el que no asume esa actitud, hermano, te vas a estancar porque esa es la intención del diablo. Esa es la intención del enemigo. Hazte de cuenta que, mira, aquí lo importante no eres tú ni soy yo. Aquí es el propósito de Dios que se tiene que mantener vivo. Hermano, el atractivo no eres tú, no soy yo, es que el diablo quiere ancar, detener lo que Dios quiere hacer contigo. ¿Y qué va a utilizar? Lo que te rodea. Va a utilizar lo que te rodea. Bendito sea la misericordia del Señor. Pero mira, yo compartí ayer en la prédica. A veces nosotros le damos poder a la gente que está alrededor de nosotros. Pero ¿y cómo así? Bueno, porque si por un comentario de una persona tú te vas a estancar, le estás dando un poder que no se merece.
3: Ahora mismo tengo como 5 pipones escribiéndome esto. ¿Cómo lo sabes con nosotros? Suelta lo que te está quemando. Eso...
2: Le dolió.
3: Eso fue un comentario, suéltalo, si los pipones son buenos.
2: Ese, si escuchas la voz de Dios, no endurezca tu corazón. Mira, saludamos a Andrew de Atlanta, que está conectadito por ahí. Dios te bendiga, Andrew. Es así, hermano, y qué lindo que nosotros le permitamos a Dios hacer lo que Dios quiere hacer en nuestra vida, hermano. No, ya está bueno. ¿Cómo no? Mira, hermano. ¿Cómo nosotros vamos a estancar un propósito en Dios, hermano? Por la opinión de los demás. Mire esto, una persona viene, amén, siguiendo el orden. Y le dice, pastor, me invitaron para Maranata a testificar. ¿Sabes cuáles son las palabras del pastor? No. Dice, Maranata que es un chorre loco.
3: Suelta lo que te
2: una persona que... Una persona que... Tiene unas palabras sabias. Mira para allá hablando, mira, hablando de pipón, mira. Ay, santo, se comió una bola este hombre. Mira, entonces, ¿te das cuenta? Entonces tú dices, mira qué sabiduría hay en esas palabras. En Maranata hay un chorro de loco. ¿Ves? Pero más sin embargo, estos locos los llamó Dios para hacer la voluntad de Dios, que quizás tú eres bien letrado, pero no has hecho nada. ¿Ves? Estás lleno de loco. ¿Ves? Pero más sin embargo, estos locos los llamó Dios para hacer la voluntad de Dios, que quizás tú eres bien letrado.

0: General, y hay que reunirse con él. Mira, escuchen lo que le voy a explicar. Mira. Es que si no lo suelta, escúchame, si no lo suelta, porque eso que tú me estás poniendo ahí es que hay una herida, es que hay una raíz de amargura ahí. Eso, si tú no lo sueltas, está en juego tu salvación. Hermano, escuche bien, esto no es chiste.
1: Sí.
0: O sea, yo he tenido que pedirle perdón a personas que no sé, que humanamente no se merecen que yo les pida perdón. Pero ¿qué pasó? Yo tengo que soltarlo porque si no me quemo. ¿Cómo que voy a quemar mi salvación? Porque si no le pido perdón, hice una trompeta, ¿qué pasa?
1: Tiene tu conciencia clara.
0: No, tienes que soltarlo. Es toda una vida de soltar. Mi hermano, vino Judas donde Jesús. Y Jesús, ¿a qué has venido? ¿Cómo fue le dijo? ¿A qué has venido, amigo? No, hermano, se lo soltó. Eso soltó. ¿Sabes qué? Esa traición que le hizo Judas. ¿A qué has venido, amigo? La mayoría de nosotros hubiéramos dicho, si te pega, te meto. La mayoría de nosotros. La mayoría de nosotros hubiera dicho, si te pega, tengo una resta. No te pega porque tengo una resta. Pero sin embargo, ¿qué dijo Jesús? ¿A qué has venido?
1: Amigo.
0: Suelta lo que te estás quemando. Uh-huh. Suelta el pasado, olvídate lo que te hicieron. Tienes que soltarlo, mi alma adora a Jesús. Mire, y vuelvo a visto, no estamos hablando aquí. Mira, aquí está lleno de vida.
1: Jenny está por ahí. Jenny está por ahí.
0: Ay, Dios mío, padre.
1: Manéjate.
0: Hermanos, estamos aquí en esta preciosa hora. En tu canal Maranata 911. Un canal, hermano. Mira, Jenny, escúchame, mira. Óyeme, Samuelito, el nene. Ese Samuelito.
1: Este es Samuelito Crespaño.
0: Mira, suelta lo que te estás quemando. Mira, y yo termino con esto. Mira, hermano, que aquí está mi esposa. Y tú sabes que Jenny era bien rencorosa. Y una de las cosas por las cuales yo no decía, es que volver con Jenny se va a hacer un revolú. Porque Jenny era rencorosa, que te recordaba las cosas, te las recordaba un poquito más y un poquito más te las recordaba. Entonces, ¿qué pasa?
1: Sí, porque yo una vez.
0: Acho, no, era recia pegadora en esas áreas. Entonces, ¿qué pasa, hermano? ¿Qué pasó? Mira, hermano, yo llevo con casado desde que me convertí, 17 años con Jenny. De hecho, te estoy diciendo, estoy delante de la presencia del Señor. Nunca me habló del pasado. Ella me pelea por las cosas de ahora, pero por las del pasado nunca.
1: Ah, pero las de ahora eran inexcusables.
0: Pero las del pasado nunca. Entonces, hermano, ¿qué pasó? Eso es lo que una de las bases que hace tener nuestro matrimonio. ¿Sabes por qué? Porque en verdad no, ya el pasado, ya, porque tienes que soltar ya, eso ya. Si tú no lo sueltas, y hay mujeres que Dios le está hablando, hermano.
1: Yo sí.
0: Hay mujeres que Dios le está hablando, que tú sigues con el pasado y ese Dios lo perdona y tú estás buceando. Y estás buscando carrucho allá abajo y mira. Y dice, no, tú tienes que soltar eso ya.
1: Y que ese hombre te está dando testimonio o esa mujer te está dando testimonio, pero cada vez que surge una situación, tú vuelves para atrás de nuevo.
0: Deja quieto al pipón, déjalo quieto, que ya Dios lo cambió, ¿Eh o no, bebé?
1: Sí, el pipón ya Dios lo cambió.
0: Pero viste, porque tú dices pipón así como que medio tímido.
1: No, tímido. Yo estoy entre medio pipón. Estoy ahí.
0: Suéltalo que te está quemando. Mira, hermano, ¿verdad? Nos reímos, pero hermano, hay gente que está detenida, hay gente que está en depresión, gente que está, ¿verdad?, en la cueva. ¿Sabes qué? Porque no ha soltado el pasado. Eso Pablo bien. Dijo no que lo haya alcanzado, ni que sea perfecto, sino que prosigo. Amén. Para ver si logro hacer aquello por lo cual fui asido por Cristo Jesús. Hermano, yo no pretendo haber alcanzado.
1: Óigalo.
0: Pero una cosa hago, olvidando ciertamente lo que queda atrás. Olvidándolo. El hombre dijo, olvídate de eso.
1: Borrón y cuenta nueva.
0: Suelta lo que te está quemando. Escucha bien, le dije para no quedarnos con la boca. A las 12 empieza un programa ahora. A las 12. No se vaya, escuche bien. Mire, hermano, Dios mío, Señor, ¿cómo le explico eso? Escuche bien. Viene un testimonio poderoso de Javier Franco, hermano. Un hombre que controlaba, ¿verdad? Era narcotraficante, controlaba caserío. Un hombre, hermano, un testimonio terrible. Eso, escuche bien. Sí. Por favor, compártalo con un joven. Compártalo con un chamaquito. Compártalo con alguien que usted sepa que esté en la calle. Es importante que usted, ¿verdad?, nos ayude a evangelizar para que estas personas escuchen este testimonio. ¿Sabes qué? Un testimonio, la gran mentira. Yo estoy luego que empieza y esto va a ser a las 12, jurito.
1: Amén.
0: Así que compártalo. Yo voy a subir el video ahora, usted compártalo. Ahora a las 12, ¿verdad? El programa La Gran Mentira. Después que viene, déjame seguir por aquí buscando. Viene por aquí. Ajá. Después viene a las. Eso va a ser de 12 a 1. A las 2, Dios me hizo libre. Un testimonio, ¿verdad? Si no me equivoco, es de depresión, ¿verdad, Joel? de depresión de una pastora que cayó en depresión. Y sabes qué, cómo Dios la hizo libre de esa depresión. Así que miren.

0: Hermano, compártalo. Usted tiene que tener varios hermanos. Mi alma adora a Jesús, que a lo mejor está pasando por una prueba o situación. Seguro. Para que escuchen esto. De 4 a 5 tenemos, es necesario que testifique con un testimonio poderoso de un joven que le dieron más de, hermano, más de, de hecho, sí, le dieron impresionante, un tiro. Hermano, impresionante como Dios, ¿verdad? Le devolvió la vida. De 6 a 7 está nuestro hermano Julio con lo que Dios unió. Eso el testimonio es. De Julio y Mari, un testimonio poderoso. Amén. Así que tiene que verlo. De 7 a 8 está los pastores Bamundi, Ángel Caleb Bamundi,
1: el erudito.
0: De 8 a 10 está nuestro hermano Alfonso Otero Piña, en cumbre ministerial, ¿verdad? Que como ustedes saben,
1: rabino.
0: Ahora mismo yo tengo que soltar ese fuego porque yo lo estaba esperando hoy, el hombre no llegó, pero ese fuego yo lo voy a soltar y yo espero que mañana
1: el hombre esté brega,
0: sí, no, no, yo el hombre
1: de los buenos.
0: El hombre, bueno, el hombre vino de Tesa como no,
1: sí, ya sí, yo
0: no.
1: Sí, es el gorro. Yo le dije que no se lo pusiera.
0: El vaquero, le dicen ahora el vaquero.
2: Sobre mi sombrero.
1: Sobre mi caballo, yo
0: le faltaba el caballo, pero no, porque era piña el caballo, este es la finca Angelito, ya tiene el sombrero.
1: Después te busca el caballo.
0: De 11 a 10 está el poder de su palabra con el pastor Roberto Márquez. No, perdón, de 10 a 11 el pastor Roberto Márquez y de 11 a 12 el pastor Eliezer. Así que eso va a ser la programación de hoy. Usted quédese conectado por aquí por Maranata 911, Maranata Radio Ministry. Recuerde, Héctor, pero ¿cómo yo escucho con eso en mi televisión? Bueno, en televisión tú compras una antena y tú la conectas.
1: Esa de plástico, esa que están vendiendo ahora.
0: Y automáticamente conecta ahí por YouTube, por Facebook. Pero usted riegue la voz. Es más, mire, estamos buscando, escúcheme, 787-564-3012. Necesitamos video de gente escuchando, viendo la televisión. Mira, aquí estamos desde Cagua, desde Mayagüez.
1: Aquí estamos.
0: Desde la isla Sotavento, Barlovento, viendo desde
2: Escandinavia.
0: Desde Escandinavia, viendo, ¿verdad? Maranata 911, pero envíenos un videito al 787-564-3012.
1: Eso es.
0: Este miércoles comenzamos una campaña con nuestro hermano Julio, nuestro hermano Pepo y nuestro hermano Ale. El jueves vamos a estar en Arecibo, el viernes en Coamo, el sábado en San Juan, en la acústica de Manuela Pérez. El domingo estamos a las 11 de la mañana en Río Grande y a las 7 en Ponce, testificando. Hay una campaña también en Fajardo, de 3 días, la vi ahorita.
2: Tenemos campaña.
0: ¿Cuándo empieza la campaña?
2: Bueno, pues el miércoles vamos a estar en el residencial de Puerto Real, vamos a estar ahí en el residencial. El viernes vamos a estar en Vista del Mar y el domingo vamos a tener el culto evangelístico allí en la iglesia de Maranata de Fajardo.
0: El miércoles mando a los muchachos para allá, para el residencial. ¿Dónde va a ser? ¿Qué residencial?
2: El residencial Puerto Real, el caserío de la playa, lo que le dice el caserío
0: pues
2: de la playa.
0: Ah, está bien, el miércoles mando a la iglesia para allá. Ángel, ¿dónde tú vas? Ángel, ¿tú sabes cómo dice Ángel? Ángel es Billy Graham. El Billy Graham de Maunabo. Dime, ¿cómo tú vas a estar?
1: Voy a estar lunes, martes y miércoles allá con la pastora Nelida Brito, allá en Maunabo.
0: No, le dice por allá. Y el Billy Grande de Maunabo, lo dice. Dime.
1: Voy a estar en Maunabo. En Maunabo va a estar allá bajo la carpa, lunes, martes y miércoles. Gloria Señora, allá en Maunabo. Y el viernes, el sábado y el domingo estamos allá en Pensilvania, hermano. Ya en las redes pusimos el flyer, claro. Vamos a estar por allá, ¿ok?
0: No, le debo una fecha a la gente de Maunabo, yo no me olvidaba.
1: Esa gente son gente buena.
0: No, Ángel, pero es que no tengo el tiempo, chico.
1: Y fíjate, si algo...
0: Voy a sacar el tiempo, voy a sacar
1: si
0: una fecha
1: me, para me gusta de ellos, hermano, que los cultos en la calle le dan con todo.
0: No, sí,
1: con
0: así
1: todo
0: es que,
1: bien
0: así.
1: Preparado, un buen sonido.
0: Así que pronto voy a estar por allá, pastora.
1: Y un buen menú.
2: Sí, le ponen hasta langosta y todo, le ponen langosta y camarones.
1: Cuando tú sales, el carruchito, el mofonguito.
0: No digas eso, que piña cambia de piña. Piña, oye.
1: Mira que piña
0: la gente. La gente. Así que, oye, una gente, ¿viste?
2: Mira.
0: Ahí está, espérate, yo lo veo.
2: Mira, gente, mira.
0: Ya se está regado. Así que, hermano, ya quedan 4 minutos. Ahora a las 12, la gran mentira.
1: Compártalo, hermano.
0: Ayúdame a evangelizar, hermano. No, yo no te estoy diciendo tocar las campanitas, porque las campanitas de solo se las mandan a tocar porque eso es chavo. No. Aquí no tienes que tocar la campanita. Lo que tienes que hacer es compartir esta programación, porque queremos evangelizar. Cristo viene.
1: Amén.
0: Y si Cristo viene, tenemos que trabajar como que Cristo viene ya. Así que vamos hacia adelante, Julito. Dime algo.
2: Gloria al Señor, así que nada, los esperamos.
0: Joel, ¿cuánto queda?
2: Gloria a Dios, los esperamos esta semana y sabemos que Dios se va a glorificar en cada campaña, que Dios usa a mi hermano Pepo,
0: minutos,
2: a Ale.
0: Tres minutos.
2: Ya, yo estoy consumiendo, me falta.
0: Estamos aprendiendo a ser cero.
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0: Hay una campaña también en Florida. En Florida, en la Iglesia Pentecostal Chequina de Jehová va a estar. Por aquí está. Desde abril 13. ¿Cuándo es abril 13?
2: El 13 de abril, después del 12.
0: No, eso empezó ayer. Ayer abril 13 estuvo Georgie Berrío. El 14, ¿verdad? Tengo que buscar por aquí. El 14, hoy va a estar. Oh, no, el 16. 16 y 17 va a estar nuestro hermano Alberto Morales. Aquí y el 18 va a estar Jacob Delgado. Bueno, ya, llama pastor, llame para acá para que ustedes la promoción ahí. Es que, acuérdate, yo no sé mucho inglés. Si es Delgado, esto va a ser en la iglesia, bueno. Es que va a ser parte de la iglesia y va a ser parte también, ¿verdad? Creo que en la calle, dice aquí en la 131 Buenaventura Boulevard Kissimmee. Va a estar también Yomar también va a estar. Eso va a ser el 19, abril 19 a las 7 de la noche. Así que eso va a ser en la iglesia Pentecostal Chequina de Jehová. Así que ¿verdad? Después si nos manda un escrito yo para empezar a darle esa promoción al pastor para ¿verdad? Para que mucha gente, mi alma adora a Jesús, también esté por allá. Por ahí, mira, Michael también por acá. Hay un campamento el 2, 3 y 4 de mayo. Andy, yo voy a estar ahí. En un campamento en la iglesia Pentecostal Camino de Santidad. La sesión de iglesia Maranata, va a estar nuestro hermano Andy Meléndez, va a estar nuestro hermano Javier y su esposa Nirán Rodríguez, va a estar Sandy Ramírez y Héctor Delgado.
2: Queda un minuto, Joel, acuérdate de decirme 10, no, eso me gusta, Joel. Yo me quería viendo a Tío Nobel y esa gente, me gustaba eso, 10, 5, 4. Así que me deja saber cuándo queden ya 5 segundos. Y recuerde que ahora, quédese conectado. Ahora, La Gran Mentira, un programa, hermano, que yo sé que va a ser de mucha edificación para que usted vea el engaño que Satanás tiene con los jóvenes. Joel, ¿cuánto estamos? Todavía.
1: Son las 59, estamos a un minuto, te queda un minuto.
0: Joaquín Montedueño, le dicen a ellos. Así que conéctese que ahora, quédese conectado, que ahora mi alma adora a Jesús. Mira, por aquí, en junio 7, Heridas Puerto Rico también. 4, 3, junio 7, Heridas Puerto Rico, llévatelo, llévito.
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9: Gloria al Señor, Dios te bendiga, este es tu programa La Gran Mentira, esto es Maranata 911 que persigue llevar una programación que edifique, amén, que restaure, que transforme, pero que también de alguna manera oriente, y queremos que esta programación sirva, amén, de consejo, de orientación y de estímulo para la juventud. En esta ocasión tenemos a nuestro hermano Javier, que quiero que tenga palabras de saludo, nos comparta su nombre.
10: Sí, que la gracia y la paz del Señor sea con ustedes. Mi nombre es Javier Franco Marín. Le doy las gracias a Dios por esta oportunidad. Le doy las gracias al secretario de corrección Francisco Quiñones, al ministerio del pastor Héctor Delgado y a ustedes que están aquí, que han tenido a bien venir para escuchar nuestro testimonio.
9: Javierito, tienen la oportunidad de compartirnos lo que ha sido una gran mentira. Una gran mentira. Vivencia, experiencia, cosas que viviste, experimentaste. Pero quisiéramos saber dónde tienen origen, dónde comienzan, cómo va creciendo Javierito, que va construyendo lo que quizás muchos vieron.
10: El proverbista dijo en el capítulo 22, versículo 15, que la necedad está ligada al corazón del muchacho. No solamente eso, que nosotros por naturaleza nacemos pesimistas. Entonces yo nací en un residencial y en mi casa había mucha escasez. Y recuerdo que en medio de esa escasez, mi papá fue narcotraficante y estuvo muchos años preso en la cárcel federal. Y un día me llegó una carta de mi papá y dentro de esa carta había una foto. Y dentro de esa foto estaba mi papá, cuando era narcotraficante, en unos carros de lujo, con un montón de prendas. Y yo pensé en mi situación actual de escasez en mi casa y lo que mi papá pudo obtener con el mundo del narcotráfico. No solamente eso, que cuando tú vives los residenciales, esa es la prosperidad que tuve. Uh-huh. Entonces, había mucho de eso y poco de la palabra de Dios. ¿Ves? Y eso fue lo que se alimentó en mi corazón, que a través del narcotráfico es que yo y mi familia íbamos a poder salir de la pobreza.
9: ¿Viste eso como una alternativa? ¿Viste eso como te identificaste con eso?
10: Vi eso como la alternativa. A mí no me gustaban los estudios, a mí no me gustaba estar en el salón de clase. No que cortaba clase por hacer cosas malas, es que no me gustaba estar en el salón de clase. Yo cortaba clase y me quedaba en la placita esperando que pasaran las horas. No me gustaba estudiar y dije, lo que me queda es esto, para poder echar a mi familia hacia adelante. Y caí en esa gran mentira, que dicho sea de paso, todo esto fue el enemigo tratando con la mente de nosotros cuando somos jóvenes, cuando somos ignorantes y cuando no tenemos conocimiento de la palabra de Dios.
9: ¿De qué edad estamos hablando más o menos, Javierito?
10: Yo diría como 12 años.
9: Ya comienzas a alimentar eso, ya tu mente estaba clara que eso era lo que ibas a perseguir.
10: Completamente, ya yo estaba mirando a los narcotraficantes de ese entonces, los estaba mirando como mi ejemplo a seguir. Yo dije, eso es lo que yo voy a hacer. Me lo propuse, dije, yo voy para allá y lo voy a lograr.
9: ¿Qué pudieras decir o compartirnos que tú entiendes que en algún momento dado lograste? Correr residenciales, llegar a las discotecas, andar acompañado de tener bastante influencia. ¿Qué tú entiendes que le llena los ojos a la juventud, que lo ven como un logro?
10: Mira, las estrategias de Satanás son las mismas desde el principio.
9: Eso es.
10: Cuando él entró al huerto del Edén, él le dijo a Eva, no morirán, no van a morir. Porque Eva sabía que Dios había dicho que iban a morir si comían del árbol. Pero él le dijo, no van a morir. Pero no solamente le dijo que no iban a morir, le dijo, serán como Dios. O sea, le ofreció, si desobedecían a Dios, ser mini dioses. Uh-huh. Y una vez yo me determino desde joven a entrar en el mundo del narcotráfico, yo me percibía como un mini dios. Yo decía, yo voy a lograr lo que esta gente aquí no ha logrado. Entonces, conozco a Héctor, conozco a muchos cantantes de reggaetón para ese entonces, Wisin y Yandel, y todos los que se pasaban con Héctor. Entonces ahí ya yo me creía que estaba en una película, tú sabes. Uh-huh. Porque ando con artistas ahora, ¿ves? Para arriba, para abajo, viajo con artistas. Entonces se empezó a crear sobre nosotros esta falsa identidad de los rompediscotecas, del Combo de 70. Llegaban a las discotecas un montón de carros. Tú sabes, nos trataban VIP, el respeto.
9: Realmente Javierito formó parte del corrido de los rompediscotecas.
10: Bueno, lamentablemente sí, ¿verdad? Porque no estoy orgulloso de eso. Aprovecho para pedirle perdón a todas las personas que de una manera u otra les hice daño. Uh-huh. Empezando por mi familia y empezando por y continuando con todas esas personas que a lo mejor yo ni conozco, pero a lo mejor todavía no me han podido perdonar o tienen algún sentimiento en contra mía. Quiero decirles que estamos arrepentidos. Y no decimos esto para vanagloriarnos, porque hubiese querido darle para atrás el tiempo, pero ya no se puede. Pero sí, nosotros una vez en la discoteca Under Club, estaba cantando Estolitito y allí me vino un pensamiento a mí porque quería rebulir con una gente que estaban allí y yo dije, ¿cómo puedo hacer para ponerle pique a esto, para provocarlo? Y le dije a los que están conmigo, ¿sabes qué? Vamos a gritarle, vamos a matarnos. Vamos a empezar a gritarle, vamos a matarnos. Y empezamos a gritar, vamos a matarnos. Y ahí nace el famoso vamos a matarnos ese. Y ese día me dan una puñalada a mí que por poco me matan. Que por poco que sale muerto soy yo. Y de ahí para adelante empezó la fama esta de los rompediscotecas, del Combo de 70, andábamos con esto el para arriba y para abajo.
9: En esa película Javier no le pasa ni por la mente el frenar, el detenerse, recapacitar. tú entiendes, estaba en tu momento.
10: No, yo siempre le decía a mi mamá que nunca me patrocinó estas cosas, que cuando yo consiguiera un trabajo, que yo pudiera mantener a mi familia y poder vivir como yo vivía, yo me iba a quitar. Entonces, conseguí un trabajo en los muelles, en la Kennedy. Y yo ganaba en mi trabajo 27 pesos la hora, empezando. Y cuando voy a llevarle a mi mamá la identificación de que soy unionado de la Unión de Trabajadores de Muelles, pensando que ella se iba a poner contenta, ella me dijo, ¿y qué pasó con lo que me prometiste? Me dijiste que te ibas a quitar cuando consiguieras un trabajo. Pero ya yo no podía, ya yo sentía que si me quitaba, iba a dejar los míos atrás. Y entonces sopesé mi vida, mi familia, o dejar los míos atrás. Y decidí no dejar los míos atrás.
9: Fíjate, Javier, hay lo que se llama una moral, hay cosas que son éticas y se respetan, pero a veces uno piensa y analiza y tú dices, ¿habría valdrío la pena? Porque si tú piensas, ¿cuántas traiciones has experimentado?
10: Cuando yo caigo preso, en el año 2003, yo caigo preso en esta cárcel. En esta cárcel específicamente. Un viernes a las 7 de la noche. Y había un plan en la calle para quitarme la vida. Si Dios no permite que yo cayera en la cárcel, yo no estuviera vivo. O sea, nada vale la pena. Porque en el mundo nadie agradece nada. Son bien pocos los amigos. Son bien pocas las personas que son reales, que verdaderamente tienen una ética de dar la vida por ti, por quien tú eres, no por lo que tienes. Y yo, sinceramente, estoy bien molesto con el diablo, porque me engañó. Y por la molestia que tengo con Satanás, que me dedico ahora a hablar palabras de vida, a predicar a Jesucristo, a hablar de que el enemigo es un mentiroso, que hay un infierno,
9: amén,
10: y que hay un cielo.
9: Amén.
10: Y que esto se trata de vida o muerte.
9: Eso es. ¿Algún momento dado, Javierito se miró al espejo después de quizá haber participado o haber visto o algo que realmente tú hayas dicho, esto es una mentira, esto en verdad? Cuando me refiero a esto, puedes ver las consecuencias de quizás amistades, gente cercana, gente que quizás había cierta afinidad. Y verse en una situación difícil donde tú dices, es que toca, es que es lo que corresponde. Entonces tú decir, wow, esto es una mentira. Esto no fue lo que yo pensé, esto no fue lo que se imaginó mi mente, no fue esto.
10: Angelito, yo vengo de que mi mamá no tenía chavo para comprarnos unas tenis para la escuela. Y de momento yo estaba viajando cuando yo quisiera. Fui a Las Vegas, me quedé en un hotel, Mandela's Bay, del piso 25... Yo pude tener todo lo que quise, materialmente hablando. Yo viví cosas que jamás en mi vida pensé vivir, de la opulencia, de la mentira que te da la calle. Pero mi última despedida de año, después de haberlo tenido todo, literalmente todo, mi última despedida de año en la calle, nosotros siempre la despedíamos en casa de mi mamá. Y ese día yo no podía más porque me percaté de que mi corazón no tenía sentimiento, de que mi corazón se había muerto. La palabra dice que a causa de la maldad el amor de muchos se enfriara. Amén. Y enfriara es que dejara de respirar. Y cuando por una situación que pasó, me di cuenta que mi corazón había muerto, me encerré en el cuarto en el baño del apartamento de mi mamá y me quebranté y me tiré en el piso a llorar. Y yo le pedí a Dios, por favor, que me matara, que me quitara la vida, porque ya no aguantaba más la mentira. Y después de llorar, no sé cuánto tiempo pasó, que me acuerdo que mi mamá le estaba dando cantazos a la puerta porque no sabía lo que estaba pasando. Le dije a Dios, Dios, si no me quieres matar, méteme en la cárcel por siempre. Yo no merezco estar libre, yo no merezco estar vivo. Varios meses después, estaba en la cárcel.
9: Javierito, te sentiste preso como de un personaje. Se logró convertir esa imagen que tenía en un personaje.
10: Yo era un personaje, no yo. Los que me están viendo ahora, que están en la calle, que están a fuego, ellos saben lo que pasa cuando se meten al cuarto. Ellos saben lo que pasa cuando están en la almohada. Ellos saben que esto es una obra de teatro. Ellos saben que ríen por fuera y lloran por dentro. Ellos saben que están locos de salir de todo esto. Ellos no quieren estar ahí, pero no saben cómo hacerlo.
11: Eso es.
10: Pero después de 21 años y medio preso, yo le puedo decir cómo hacerlo. Tírate de rodillas y entregale tu corazón al Señor. Y los amigos, tú no tienes que dejarlos. Ellos se van a ir. No tienes que dejar nada. Dios lo va a quitar todo. Ahora, esto es para valientes.
11: Eso es.
10: Al cielo no entran los cobardes. Y nosotros cuando venimos al Señor, nos etiquetan de cobardes, nos etiquetan de muchas cosas. El que sabe, sabe que esto es para valientes. Uh-huh. Esto es para guerreros de verdad, porque ahora sí yo estoy en una guerra.
11: Eso es.
10: Ahora sí yo estoy en una guerra. El que quiera participar de esta guerra, que la recompensa final será la vida eterna, entregue su corazón a Cristo.
11: Amén.
10: Va a experimentar por primera vez paz en su corazón.
9: Abelito, hijos.
10: Tengo un nene que amo con todo mi corazón, que aprovecho para enviarle saludos. Tiene 25 años.
9: 25 años. Cumpleaños, fechas especiales.
10: Yo dejé a mi hijo en la calle de 4 años. Mi hijo apenas me estaba empezando a conocer. Nunca he estado ahí para él, nunca he podido estar. O sea, hay confinados que dicen que a través de la reja, como que han sido buenos padres. ¿Qué padre? Desde la cárcel, ¿cómo uno puede ser buen padre desde la cárcel? No hay manera, porque un buen padre es el que se acuesta pendiente a su hijo, se levanta pendiente a su hijo, trabaja para ofrecerle a su hijo lo que necesita. Tú sabes, le da un buen ejemplo. Uh-huh. No, yo no soy un buen padre. Ni pretendo tampoco en este momento darle para atrás al tiempo. Yo lo que pretendo en este momento es que mi hijo conozca a Jesucristo.
9: Y le diste cuenta que ha sido una gran mentira y enmendar, corregir de aquí en adelante.
10: Mira, Angelito, yo estoy en este lugar por la misericordia de Dios.
9: Amén.
10: Por las características de mi sentencia, por mi caso. Yo estoy aquí por un milagro de Dios, pero es que yo me propuse, gracias a Dios primero que nada, amén, cambiar. Yo me propuse dejar todo atrás, coger la cruz y seguir a Cristo.
9: Amén.
10: Y Dios ha sido bueno. Dios ha sido misericordioso. Y un día aprendí que siempre y cuando regresar atrás sea una opción, vas a regresar. Uh-huh. No hay break, yo no vuelvo atrás. Yo he conocido por primera vez en mi vida esa paz que sobrepasa todo entendimiento, que tú puedes tener nada. Tú puedes estar solo y nunca te vas a sentir solo y vas a sentir que lo tienes todo. Eso solamente lo da Cristo.
9: Javierito, hace unos minutos hablaste de lo que era el glamour, la vida populosa. Eso se está viviendo, Javierito, eso se ve. Eso es lo que se proyecta. Estamos en una sociedad de mucha apariencia. Siempre se ha vivido, pero yo creo que hoy más que nunca estamos en una sociedad de apariencia, de hipocresía, de fingimiento. ¿Qué pudiera aconsejarle a Javierito para dejarle saber que todo es una mentira? Que aquí es donde realmente te toca chocar con la realidad de quién eres en realidad y las consecuencias que te toca vivir.
10: Angelito, hace varios años tuve la oportunidad de tener una conversación con Jorge Rivera Nieves, el periodista. Y él me estaba contando que él entrevistó a un notorio criminal. Y él le preguntó al final de la entrevista, ¿qué tú le aconsejas a los jóvenes? Y ese delincuente le contestó, ¿a los jóvenes? Nada. Yo voy a aconsejar a los adultos, que son los que están pervirtiendo a los jóvenes. Yo dije, wow. Entonces, si nosotros en nuestra casa, en nuestro hogar, a los niños, a los que nacen, no le inculcamos valores, respeto, el amor por Dios, si no le inculcamos que Jesucristo es el camino, la verdad y la vida, si no le inculcamos las cosas que verdaderamente importan, ya cuando ellos salgan de la casa y se conviertan en delincuentes, es fácil virar para atrás. Es difícil virar para atrás, perdóname. Bien difícil. La mayoría de las veces tienen que darse contra la pared bien duro para poder abrir los ojos. Pero también yo le voy a dar un consejo a los jóvenes, porque la verdad es que nosotros vamos por las escuelas en el programa de teatro todo el tiempo aconsejando a la juventud de escuelas intermedias, escuelas superiores, llevando un mensaje de prevención y diciéndole que nosotros vivimos.
11: Eso es.
10: Pensando que verdaderamente estamos bien. Mira, la verdad es que todo joven tiene aspiraciones. Eso es cierto. Todo joven tiene unas metas. Eso es cierto, pero Me dijo un día el pastor Héctor Delgado, Javier, la vida es un restaurante. ¿Y cómo que es un restaurante? Me dijo, tú te sientas en el restaurante, tú pides filete miñón, tú pides pasta, tú pides camarones, tú pides sangría, tú pides lo que tú quieras en el restaurante. Al final va a llegar la cuenta. Al final va a llegar la factura y tienes que pagar la cuenta. Todo en la vida tiene consecuencias. Usted disfrute, haga lo que quiera hacer, pero sepa, tenga la certeza y la seguridad que todas las cosas que usted haga van a salir a la luz.
9: Dice la Biblia, Javier, alégrate joven en tu juventud y tome placer tu corazón. Pero sabe que sobre todas estas cosas te juzgará Dios. O sea, claramente las palabras que has compartido es Dios diciendo, toma tus propias decisiones, claro, pero sabe que a fin de cuentas va a llegar la factura. Y esa es la realidad. ¿Tuviste en el ambiente de la calle bastante nombrado y con un peso, Javierito? ¿Pudieras recordar quizá algunos hechos con el que hoy está convertido, dándole su vida al Señor también, Alex Trujillo, que tuviste la oportunidad de compartir con él aquí en la institución, que años atrás obviamente vivieron una rivalidad? Y qué lindo que hoy están los dos sirviéndole al Señor. ¿Qué te pasa por la mente, Javierito?
10: Pues mira, la historia mía de Alex, yo creo que es bien conocida. Él siempre cuenta la historia de la discoteca.
9: Ajá.
10: Y esa no fue la única historia. El enemigo, el diablo, nos puso a él y a mí de frente en varias ocasiones, para que o él me quitara la vida a mí, o yo se la quitara a él, porque en ese momento era como que estaba dividida el área metropolitana, y yo estaba en un lado y él estaba en otro, y todo el mundo sabía de la gran rivalidad que había entre él y yo. Y varias veces yo lo tuve a él de frente, y hubo una pared, que ahora conozco que fue el Señor Jesucristo,
9: la misericordia
10: de Dios, que nunca permitió ni que él me hiciera daño a mí, ni que yo le hiciera daño a él. Cuando yo lo veía, él no me veía a mí. Cuando él me veía a mí, yo no lo veía a él. Y en el principio era un chamaquito, tú sabes, que no había tanto rencor, era más ignorancia. Pero cuando empiezan a haber pérdidas, uh-huh, de gente que uno ama, ahí empieza a llegar el coraje, ahí empieza a llegar el rencor, ahí empieza a llegar estos sentimientos de querer que las personas desaparezcan, que ya, ¿verdad? Él tanto para mí, yo para él.
9: Uh-huh.
10: Y yo caigo preso primero que él, y el coraje seguía ahí. Él luego cae preso también, él se convierte al Señor primero que yo. Entonces, pero el Señor fue tratando con mi corazón poco a poco desde el 2012, y cuando el pastor Héctor Delgado me dice, Javier, tengo que hablar contigo, yo quisiera que perdonaras a Ale, él está buscando de Dios. Y yo le dije a Héctor, ya yo no siento nada malo por él. Ya yo lo perdoné. Y todavía yo no me había convertido, pero ya el Señor estaba tratando con mi corazón. Y gracias a Dios, cuando nos encontramos en una iglesia ahí en Caimito, la primera vez que nos abrazamos, nos perdonamos, yo sentí que estaba abrazando a un hermano.
9: Ya no
10: existía nada en mi corazón, ningún rencor hacia él. Pero no hemos tenido la oportunidad de conversar tanto como quisiéramos de todas las anécdotas que uh-huh vivimos. Pero lo que sí estamos seguros es que la misericordia de Dios, la gracia de Dios, intervino para que hoy los dos pudiéramos hablar del amor de Jesucristo.
9: Que juntos persiguieron una gran mentira. Él por su lado, tú por el tuyo, pero la realidad y el resultado sigue siendo el mismo.
10: Él era marioneta y alicate del diablo, igual yo. Éramos eso, dos marionetas que el enemigo nos estaba utilizando, como habla Pablo a los Efesios, en el capítulo 2. Éramos hijos de ira, andábamos por ahí haciendo la voluntad del enemigo. Pero había un plan de parte del Señor, y por eso yo amo tanto a Dios. Yo amo mucho a Dios porque me preservó la vida y porque mi alma no se perdió. Y porque ahora, no solamente que tengo un corazón nuevo, un corazón de carne, que ahora siente, es que ahora sigo en una guerra, pero es una guerra espiritual.
9: Amén.
10: Y voy a hablar de Jesucristo hasta que me muera. Esté en la cárcel o esté en la calle.
9: Eso es. Dios te bendiga, Javierito. Me gozo mucho de verte, verte haciendo la voluntad de Dios y ver todo lo que Dios ha ido haciendo contigo, que apenas es el comienzo.
10: Amén.
9: Esperamos en el Señor que ya pronto Dios vaya, amén, resolviendo los asuntos para pronto verte desenvolverte en la voluntad del Señor. Este es tu programa, La Gran Mentira. Así que nos gozamos tremendamente. Te invitamos a que compartas esta programación para que sigamos siendo de bendición al mundo entero. Dios te bendiga, Javierito.
10: Amén.
9: Dios te bendiga, Dios te guarde. 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
4: 4 versículo 16. Leemos en el nombre del Padre, del Hijo, la comunión del Espíritu Santo. Porque 7 veces y vuelve. Repito de nuevo. Porque 7 veces y vuelve. Acompáñame al cielo. Padre, te adoramos y te bendecimos en esta hora, mi Dios. Venimos de tu presencia en el nombre poderoso de Jesús de Nazaret. No te pido que me quites, sino que me pongas, escucha mis labios, mi corazón, y que me dé la sabiduría para exponer este mensaje que me diste mientras hablaba contigo. Glorifícate en el nombre de Jesús, Señor. Salva las vidas, liberta a los cautivos, sana, Padre amado. Te presentamos a nuestro hermano Joel, Padre amado. Lo ponemos en tus manos, mi Dios. Tú eres el Dios de sanidad, tú eres el Dios, Padre amado, de los milagros, en el nombre de Jesús. Avergüenza toda obra del diablo contra su salud. Te lo pedimos para tu gloria y tu honra, mi Dios. Señor, en esta hora depositamos en tus manos con mucho temor y mucho temblor. Ayúdanos a cumplir con esta responsabilidad que me das en esta preciosa hora. En el nombre de Jesús, mi Dios. Amén y amén. Se puede sentar y vamos a estar predicando el tema Levántate. Mire, yo no sé si usted ha entrelazado los mensajes que Dios ha venido trayendo en estas últimas dos semanas, ¿verdad? Y yo le preguntaba al Señor, Señor, ¿por qué estos mensajes están todos entrelazados? ¿Verdad? Uno de los mensajes fue imperfecto, otra fue contaminación cruzada. Y son mensajes que hablan, mi alma adora a Jesús, de la lucha constante que tenemos nosotros, ¿verdad? En este caminar. En un caminar donde el mismo apóstol Pablo habló, ¿verdad?, que él había terminado la carrera, una carrera que le fue difícil, una carrera donde tuvo muchos retos, una carrera, mi alma adora a Jesús, donde tuvo muchas vicisitudes, pero él nunca dejó de entender algo muy especial, y es, mi alma adora a Jesús, que él tiene una condición humana que lo llevó muchas veces a decir, yo queriendo hacer lo bueno, termino haciendo lo malo. Una condición humana que lo llevó a decir que era miserable de mí, quien me hará escapar de este cuerpo lleno de pecado, pecaminoso. O sea, quiere decir entonces que Pablo, una de las esencias por la cual él pudo terminar la carrera fue porque él entendió cómo era el Dios que lo llamó y la condición en la que él se encontraba y que él tenía. Por eso cuando, ¿verdad?, Dios me dio este mensaje, yo comencé como a unir todos los mensajes. Me da cuenta que el Espíritu está trabajando, mi alma adora a Jesús, por un área muy importante que tenemos que entender. ¿Por qué tenemos que entender? Bueno, porque nos aprestamos a vivir los momentos más difíciles de la humanidad. Momentos, mi alma adora a Jesús, muy retantes para los cristianos. Donde nuestra fe va a ser puesta en prueba. Donde nuestra fe, mi alma adora a Jesús, va a ser jamaqueada. Y donde nosotros vamos a entender, mi alma adora a Jesús, lo que Dios quiere decirnos hoy. ¿Por qué, hermano? Porque si no lo entendemos, Satanás va a ganar mucha ventaja. Hay gente que está apartada hoy porque no entendieron esto. Hay gente que están hoy retenidos porque no entendieron esto. No entendieron que uno de los estratos escriturales más abarcadores que salen en la Biblia, salen de los labios del proverbista, inspirados por el Espíritu Santo de Dios. O sea, este extracto, y cuando buscamos la palabra extracto, significa un resumen conciso de un texto o una sustancia concentrada en una materia. O sea, cuando hablamos de extracto, significa lo esencial de algo. Y cuando vamos a este versículo que yo acabo de leer, que muchas veces nosotros, mi alma adora a Jesús, lo pronunciamos por nuestra boca, pero quizás no sabemos el extracto de este versículo, que es lo más esencial, que aquí el proverbista nos quiere dejar saber. Lo más esencial es que este extracto describe la constante lucha espiritual que mantiene el hombre, que mantenemos tú y yo, ¿verdad? Una lucha constante, escuche bien, que lo lleva muchas veces a caer, pero aún más importante, a no saber levantarse. Repito, un extracto que nos deja saber que en esta lucha constante, mi alma adora a Jesús, muchas veces va a llegar ese caer. Pero muchas veces nosotros no sabemos ni cómo levantarnos, porque no sabemos que el Dios que nos llamó sabe, mi alma adora, nuestra condición, y sabe que en esa lucha vamos a caer. Pero muchas veces no tenemos, mi alma adora a Jesús, la inteligencia para levantarnos. Y uno de los problemas que tenemos es que la palabra caer, nosotros la vinculamos con el final. Pero mira lo que dice la Biblia: 7 veces cae el justo y 7 veces vuelve a levantarse. Quiere decir que la Biblia habla de una continuidad. Lo que pasa es que, como le dije a ustedes, la palabra caer para nosotros es: te caíste y te chavaste. La palabra caer, solamente pensamos en un pecado de muerte. No, pero la verdad es que nosotros caemos constantemente. ¿Por qué nosotros caemos? Bueno, porque la palabra caer significa, mi alma adora a Jesús, mover un cuerpo desde arriba hacia abajo. O sea, mover un cuerpo de arriba hacia abajo es cuando un cuerpo comienza a descender. ¿Cuántos han descendido aquí en la oración un día? ¿Cuántos han descendido aquí en la fe un día? ¿Cuántos han descendido una vez aquí en el ánimo de venir a la iglesia? Pues constantemente nosotros estamos cayendo. Lo que pasa es, mi alma adora a Jesús, que la Biblia dice: 7 veces cae el justo. Él sabe que el justo va a caer muchas veces en desánimo. Él sabe que el justo va a caer muchas veces en cansancio. Él sabe que el justo va a caer muchas veces, mi alma adora a Jesús, en desilusión. Pero Él te está diciendo: no, yo sé que tú vas a caer, pero no es que caigas, es que tienes que levantarte. Fíjese que el versículo dice: 7 veces cae el justo. Léelo bien. Y vuelve. ¿Quién vuelve? Él. O sea, quiere decir entonces que habla de una acción que tenemos que tomarla nosotros. Muchas veces percibimos que el caer es el final de nuestro caminar, cuando otro de los significados de la palabra caer es perder el equilibrio. ¿Cuánto ha perdido aquí el equilibrio? Mi alma adora a Jesús. Levante la mano. Todo el mundo ha perdido el equilibrio. De momento tú te miras al espejo, ves lo que está pasando en tu vida, ves cómo te sientes, y tú dices: pero si hace 2 meses yo estaba encendido, si hace 2 meses yo quería orar hasta por los gatos, si hace 2 meses mi alma adora a Jesús, sabes que yo estaba ayunando, me levantaba a vigilar, pero sin embargo mi alma adora a Jesús, sabes que hubieron cosas en tu vida que sucedieron y te desequilibraste. Pero también la palabra caer significa descender en cantidad o en intensidad. O sea, quiere decir entonces, ¿cuándo aquí han decaído en intensidad? Dígame. Todos hemos caído en intensidad. O sea que habla, mi alma adora a Jesús, de un caer que nos va a llegar a todos, un caer que nos va a tocar a todos, un caer, mi alma adora a Jesús, ¿sabe qué? Que nos va a confrontar a todos. Pero el problema es que hay gente que no entiende que uno mismo es el que tiene que levantarse. Muchas veces percibimos que el caer es el final de nuestro caminar y le prestamos la mente a Satanás para que nos inunde la razón con una conclusión vana y hueca de que ya todo se acabó después de la caída. Repito, muchas veces percibimos que el caer es el final de nuestro caminar y le prestamos la mente al diablo para que nos inunde la razón con una conclusión vana y hueca de que ya todo se acabó después de la caída. Sin embargo, la misma constancia que habla de caer habla de levantarse. O sea, quiere decir entonces, mi alma adora a Jesús, que hay gente que tiene que entender esto hoy. ¿Sabes por qué? Porque la Biblia dice que para que Satanás no gane ventaja, no ignoremos sus maquinaciones. Y hay muchas veces que yo veo gente, mi alma adora a Jesús, que Satanás ya le da ventaja, que están caídos, que se siente que ya no se puede levantar, que se siente, mi alma adora a Jesús, que ese tropiezo en el deseo de servirle al Señor, que ese tropiezo en el deseo de buscar al Señor, que ese tropiezo en el deseo, mi alma adora a Jesús, de leer la Biblia. ¿Sabes qué? Ese tropiezo es el final. Porque el diablo te dice, chacho, va para la iglesia, no seas hipócrita. Chacho, si ya tú no estás orando como antes. Tú vas para la iglesia, no seas hipócrita, si ya tú no estás, mi alma adora a Jesús, escudriñando como antes. Y hay gente, hermano, escúchame, hay un porciento grande de personas que entregan su ministerio y de personas que se apartan porque no saben, mi alma adora a Jesús, que ese caer no es el final. Que ese caer, mi alma adora a Jesús, ¿sabe de qué habla? Habla de tu condición. Y por eso es que yo le digo que en estos mensajes como que Dios nos está cogiendo y nos está dejando saber que nosotros sin Él somos nada. Como aquel nene que estaba cantando mucho y cantando mucho y la mamá se le acercó. El pastor le dijo, quítale el micrófono. Y el nene seguía cantando. Y el coro ya llevaba como 10 minutos. La mamá se le acercó y le dijo, dame el micrófono. Cuando le iba a quitar el micrófono, el nene dijo, esta iglesia es una porquería. Así. Y nos está haciendo sentir que nosotros sin Él somos una porquería. Nos está haciendo sentir, mi alma adora a Jesús. Nos está desinflando porque algunas veces ese mi alma adora a Jesús, ese inflamiento que Satanás muchas veces nos mete, y nos mete la sociedad, y nos mete lo eclesiástico, algunas veces nos hace daño. Eso es como el fisiculturista, ¿sabe qué? Que se está mirando en el espejo y todo el mundo lo ve fuerte, todo el mundo lo ve fuerte, todo el mundo lo ve fuerte, y porque todo el mundo lo ve fuerte, no se hace ningún chequeo. De momento, ¡pum!, se murió. ¿Por qué? Porque la gente le decía, tú estás fuerte, tú estás saludable, pero nunca se chequearon. Algunas veces sabes que el Evangelio de hoy nos hace creer que nosotros estamos bien saludables. Nos hace creer que nosotros, mi alma adora a Jesús, ya no dependemos del Señor. Que dependemos de lo que sabemos, de lo que hemos escuchado y de lo que hacemos para Dios. De lo que estudiamos. Hay gente, mi alma adora a Jesús, que ya usted sabe, se sabe cuatro versículos y no hay quien lo soporte. Y estos mensajes, mi alma adora a Jesús, Dios los hace, mi alma adora a Jesús, entender cuál es nuestra condición. Recuerdo que una vez el pastor habló de un muchacho que cuando predicaba se comía los nenes crudos. Se comía los nenes crudos, chacho, y tú se sentabas con él y el hombre, chacho, ya tú sabes, te hacía sentir que tú estabas apartado porque sabía mucho de Biblia. Tenía mucho conocimiento. Una vez la mujer lo dejó y se quería matar. ¡Ah, yo me quiero morir! El pastor lo sentí y le dijo, ¿y esto es lo que tú predicaste? ¿Esto es lo que tú hablaste? O sea, el pastor le estaba diciendo, viste, que con la boca un mami. Viste que aunque tú prediques, aunque Dios te use, aunque tú lleves años en el Evangelio, tú sigues teniendo una condición. Y esa condición muchas veces te hace daño. ¿Por qué? Tú no conocer esa condición muchas veces te hace daño. ¿Qué condición? Bueno, la Biblia dice en el Salmo 103, versículo 14, porque Él conoce nuestra condición y se acuerda que somos. Tú no la conoces, Él la conoce. Tú llorando, mi alma adora a Jesús, y tú quitándole las pétalas, me quiere o no me quiere, y Él la conoce. Él sabe cuál es tu condición. Ahora, ¿qué significa la palabra polvo? La palabra polvo, uno significado en el griego, es insuficiencia. O sea, quiere decir entonces que Él conoce nuestra condición. Él sabe que somos insuficientes. ¿Y qué significa la palabra insuficiente? La palabra insuficiente significa falta, escasez, incapacidad de algo para cumplir una función. O sea, Él sabe que nosotros somos incapaces de cumplir con esta función si Él no está. Lo voy a repetir de nuevo. Él sabe, escuche bien, que nosotros somos incapaces de cumplir con esta misión si Él no está. Por eso Él dice que somos polvo. Somos incapaces de cumplir esta misión. Tenemos falta, tenemos escasez para satisfacer una necesidad. Por eso es que en el mundo no podíamos ser felices. Porque nosotros queríamos satisfacer una necesidad, mi alma adora a Jesús. ¿Sabes qué? En mi ejemplo, con dinero, con carro, con todas esas cosas que yo pensaba que me iba a hacer feliz, no me hacían feliz. Y me sentí insuficiente y por eso venía la depresión, venían los pensamientos de suicidio. Pero llegamos aquí y entonces ahora quizás no son los carros, pero ahora como oramos, como ayunamos, como leemos Biblia, como predicamos, como nos congregamos y nos faltamos, pues nosotros pensamos, mi alma adora a Jesús, que ahora, ¿sabes qué? Tenemos una condición sobrenatural. No, la condición sigue siendo la misma. Dependemos de Él. Una insuficiencia, ¿sabes qué? Que a pesar de que algunas veces nos aleja, no nos enseña, mi alma adora a Jesús, y nos acerca a Dios. Pero una insuficiencia que es asistida por la poderosa mano de Dios. O sea, eso es algo que usted tiene que entender. Que por eso usted no se levanta porque usted hace la acción de levantarse, pero se levanta porque la mano de él está ahí. Se levanta porque él está diciendo: aquí está mi mano. Mi mano no ha sido cortada para salvar, ni mi oído se ha grabado para oír. Su suficiencia, que es asistida por Dios. ¿Dónde lo dice? Bueno, la Biblia dice en el Salmo 37, versículo 34: cuando el hombre cayere, no quedará postrado. Escuche bien, cuando el hombre cayere, no quedará postrado. ¿Cuántos han caído aquí? Todos. Esta semana tiene que haber, voy a decir que hay como 7 pelados. Y cuando tú te caes una vez y tú te pelas. Esta semana tiene que haber 7 pelados que estaban desilusionados, 7 pelados que estaban cansados, desanimados. Y cayeron en el desánimo. Qué malo es eso, ¿verdad que sí? Pero sin embargo, mi alma adora de la Biblia dice que el hombre, aunque cayera, no va a caer postrado. Porque Jehová lo sostiene de su mano. O sea, quiere decir entonces que hay un sostén. Entonces esto es importante, hermano. ¿Por qué? Porque Jehová lo sostiene de su mano. O sea, quiere decir entonces que hay un sostén.

usted pensaría? Usted pensaría, chacho, este hombre dice queriendo hacer lo bueno, termina haciendo lo malo. Si este hombre hace lo malo, este hombre está en el hueso pelado. No, cuando Pablo está hablando de eso, está hablando de la parte espiritual del caer. ¿Sabe qué? Porque Pablo también cayó. ¿Tú crees que Pablo no se cansó? ¿Tú crees que Pablo no se desilusionó? ¿Tú crees que Pablo, mi alma adora a Jesús, muchas veces no pensó? ¿Sabe qué? Dejarlo todo. Seguro que sí. Jesús se cansó. Se dijo, Señor, pasa de mí esta copa. Y Jesús era perfecto. Pero aunque era perfecto, la Biblia dice, por tanto, teniendo un gran sumo sacerdote que traspasó los cielos, Jesús el Hijo de Dios, retengamos nuestra profesión, porque no tenemos un sumo sacerdote que no pueda compadecerse de nuestras debilidades, sino uno que fue tentado en todo según nuestra semejanza, pero sin pecado. Dice, acerquémonos pues confiadamente al trono de la gracia para alcanzar misericordia y hallar gracia para el oportuno socorro. O sea, está diciendo, mi alma adora a Jesús, ¿sabe qué? Que Él se compadece de nuestras debilidades. Y una de nuestras debilidades es que constantemente vamos a caer. Ay, Dios mío, hay gente que se queda serio. Porque... ¿caer? ¿Yo? Yo soy bien espiritual. No, tú también has caído. Lo que pasa es que tú pones las victorias en Facebook, pero no lo pones las derrotas. Sí, acuérdate que en Facebook todo el mundo lo que quiere es frontear. El mundo lo que quiere es, chacho, sentí mi alma adora que soy la presencia de Dios en el culto. No me pude contener. Puse la mano sobre un enfermo y se sanó. Pero nadie pone, hermano, estoy en una lucha intensa con un desánimo. Ayúdenme a orar, ¿no? Pero si usted ve que los cultos, algunas veces Dios habla y la gente no pasa. Porque pasarle frente, eso es que caíste. Eso es que no está muy intenso. Pasar al frente, mi alma adora a Jesús, es como decirle a la gente que yo no estoy encendido, que no estoy en el fuego. Pero déjame decirte, mi alma adora a Jesús, que hay un Dios que se compadece, que Él sabe que tú también caes, que Él sabe que tú te desanimas, que Él sabe que tú te cansas, que Él sabe que muchas veces le has dicho, Señor, no quiero seguir más. Llega ese momento que tú le dices, no quiero seguir más, ahí es que Él dice, levántate. Levántate. Yo pasé por eso. Dale la mano al que está a tu lado y dile, Jesús pasó por eso. Dile, levántate, levántate. Levántate que Jesús pasó por eso. Levántate que el se lo hicieron peor. Mira, hermano, ¿sabes qué? Que de camino a la cruz Jesús pasó por todo. Pasó mi alma adora a Jesús por la tempestad. ¿Cuánto aquí han pasado por la tempestad? ¿Y cuántos en esa tempestad se han caído? Chacho, yo recuerdo que yo pasé una tempestad una vez que yo estaba, muchacho, estaba como él en la cueva. Ni con un entregado salía yo de esa cueva. Estaba en la cueva, malo, malo. Recuerdo que me llamó un pastor que no sabía nada y me habló de parte de Dios. Pero yo estaba en la cueva. Ah, y estaba en una cruzada. Y la gente se estaba convirtiendo y la gente estaba siendo libre de demonios y la gente estaba siendo sana. O sea, quiere decir entonces que yo estaba yendo a impartir a los demás y yo estaba viendo la gloria de Dios, mi alma adora a Jesús, pero estaba caído, estaba desilusionado, no quería seguir caminando. Pero sin embargo, ¿sabes qué? No me dejó en el suelo. Él me levantó, mandó un pastor que me llamara, mi alma adora a Jesús. ¿Sabes qué? Y en medio de la tempestad donde estaba caído, él me dijo, levántate. Y hay gente que quizás, yo sé que no, que no te permite la presión de grupo aceptar que estás caído en esa tempestad, que te caíste, que estás desanimado, que estás cansado. Hay gente que llegaron aquí que se cayeron y todavía no se levantó porque te caíste y te apartaste, porque pasaste por la tempestad. Pero dice la Biblia, y entrando él en la barca, sus discípulos le siguieron, y aquí él se levantó en el mar una tempestad tan grande que las olas cubrían la barca, pero él dormía. Hay veces que las olas que están cubriendo la barca, hay veces que tú dices, de aquí no me salga ni el médico chino. Hay veces que tú dices, Señor, yo no entiendo lo que está pasando. Señor, yo no entiendo lo que está sucediendo. Lo único que tú tienes que entender es que él te está diciendo, levántate, levántate, levántate. Levántate, levántate. Olvídate cómo está la tempestad. Olvídate si la barca se está hundiendo. Olvídate, mi alma adora a Jesús. Si ya no tienes ganas, si ya no tienes deseo, solamente levántate. Ahora, no solamente eso. Mire, a él también lo menospreciaron. A él lo menospreciaron. Yo sé que muchas veces viene el menosprecio. Yo llevo 18 años aquí en esto.

0: limpio, puño y patá, me han dado hasta con el cubo de agua, picada de ojo. Mira que ayer hablé con el invader, hasta puño del corazón mandado a mí. ¿Sabes qué? Y seguro que en ese menosprecio, el que me diga a mí que no se ha caído un embustero, el que me diga que no se ha caído en el menos ese menosprecio, ¿sabe que es un embustero? Aconteció que cuando terminó Jesús estas parábolas, se fue de allí y viniendo a su tierra les enseñaba en la sinagoga de ellos, de tal manera que se maravillaban y decía: ¿de dónde tiene este esa sabiduría y los milagros? Y no es este el hijo del carpintero, no se llama su madre María, su hermano Jacobo, José y Judas, no están todos sus hermanos con nosotros, ¿de dónde pues tiene este todas estas cosas? Y se escandalizaban por él. Pero Jesús les dijo: no hay profeta sin honra sino en su propia tierra y en su casa. Y no hizo allí milagros, muchos milagros, a causa de la incredulidad de ellos. Menospreciado. Menospreciado. Estaba siendo menospreciado. De camino a la cruz lo menospreciaron. ¿Sabes qué? Pero él siguió hacia adelante. Hay gente que tiene que entender eso, porque va a haber el menosprecio. El menosprecio va a venir, te van a menospreciar. Van a mirarte por encima del hombro. Van a mirar, madura Jesús, a pensar que tú no vas a lograr. Van a decir: ¿y por qué Dios espera este? Y sabe que esto se va a hacer caer. No, yo no tengo ala, ¿verdad que no? Y vengo aquí a decirte, sí, porque hay gente que se trepan a los altares. Y tú dices: lo que le falta es volar. Pues no, yo también me he caído cuando me menosprecio. Me he caído, pero he escuchado esa voz de Dios que llega donde mí. Y me dice: levántate. Levántate, porque a mí también me menospreciaron. Recuerdo que el abuelo de Ángel estaba repartiendo unos tratados y vino un hombre, cogió el tratado, se lo rompió y le dijo: esto es una M. Usted sabe lo que le dijo, ¿verdad? Y dice que él empezó a llorar. Y cuando empezó a llorar, ¿sabe qué sintió la mano de Dios? Que le dijo: más que eso me hicieron a mí. ¿Qué le estaba diciendo al abuelo de Ángel? Levántate. Te van a menospreciar. No te creas que esto aquí es Acapulco. Esto no es Acapulco, mi alma adora a Jesús. Ni el diablo te va a esperar con una piña colada. No. Te van a menospreciar. Ahora, cuando te menosprecies, puede ser, mi alma, que te caiga. Que te caiga en el desánimo. Que te caiga en el cansancio. Eso va a pasar. Lo que no puede pasar es que te quedes ahí. Porque yo te aseguro que cuando uno cae, Dios siempre va a decirle: levántate. De camino a la cruz, vas a tener muchas veces que omitir comentarios, omitir cosas que tú escuchas, aleluya, para no ofenderle. Y eso da una impotencia que cansa. Porque la gente piensa que aquí todo el mundo, mi alma adora a Jesús, vino de... No, aquí hay gente que estaban endemoniados, gente que no le aguantaba una mala crianza a nadie. Para que usted lo ve, mi alma adora, así tranquilito. Y ¿qué pasa? Que automáticamente, ya tú sabes, esa gente está ahí en silencio, padeciendo las ofensas, padeciendo, mi alma adora a Jesús, la injusticia, con ganas de decirle. ¿Tú has visto un meme que sale una muchacha con la boca así, pero le están tapando la boca? Y dice: ese es el Espíritu Santo. Todas las veces que quiero decir lo que yo quiero hablar, pero no puedo. Eso cansa. Alessandra, ¿cansa o no cansa? Seguro. Me vino a contar pesa a Alessandra. Usted la ve así calladita, que no rompe un plato. Pero pregúntale a Efraín, los tiempos pasados, mi alma adora a Jesús, si no era prima del invader. ¿Qué pasa? ¿Usted cree que ella no se cansa? Seguro que sí, hermano. Porque como la ve así, una mujer de Dios, ya tú sabes, gente que le falta respeto, gente que... Eso cansa, hermano. Cansa. Y aunque yo nunca hablo ese tema con ella, imagino que algunas veces se desanima y se tira de rodillas, Señor. Y el Señor la ve ahí caída y le dice: dale, levántate. Levántate, que a mí me hicieron también igual. Levántate, no te quedes, no puedes quedarte postrado. Levántate, que yo estoy contigo. Levántate, que yo te voy a ayudar. Levántate, mi alma adora a Jesús, que yo te voy a dar la fuerza. Cuando llegaron a Capernaum, vinieron Pedro, los que cobraban las dos dracmas, y le dijeron: vuestro maestro
1: no pago las dos dramas. Él dijo sí. Él en la casa, Jesús le habló primero diciendo: ¿qué te parece, Simón, los reyes de la tierra, de quienes cobran los tributos, los impuestos, de sus hijos, de los extraños? Pedro le respondió: de los extraños. Jesús le dijo luego: los hijos están exentos. Sin embargo, para no ofenderle, ve al mar y echa el anzuelo, y el primer pez que saque, tómalo. Al abrirle la boca, allá es el estatero, tómalo, dáselo por mí y por ti. O sea que él podía ofenderlo, pero no los ofendió. Eso cansa.
0: Cacho, tú sabes todas las veces que a mí me gustaría escribir cosas por Facebook. Sabes todas las veces que a mí me gustaría escribir cosas, verdades, con evidencia. Pero el Señor me dice: cállate. Yo sé que unas veces cansa, porque entonces tú ves que hay personas que siguen. Levanta la mano a los que le ha pasado esto. Y siguen ofendiéndote. Y algunas veces tú dices: Señor, ¿y cuándo tú me vas a defender? ¿Cuánto le han dicho a ese señor? Y pasa un año, 2 años, y tú le dices: Señor, ¿quieres que te ayude? Yo te ayudo, yo sé que tú tienes mucho trabajo, un brequecito. Te cansa. Y sabes que caes. Y cambia el semblante, y cambia hasta la oración. ¿Por qué? Porque mi alma adora a Jesús, estás caído. Usted sabe que cuando uno está caído, uno no ora como oraba, como ora constantemente. Uno se tira de rodillas, algunas veces no le salen las palabras. Estás cansado. Pero en el medio de ese cansancio, ¿sabes lo que te dice Dios? Levántate. ¿Tú sabes cuál es el problema, hermano? El problema es, escucha bien, el problema es que por culpa de la apariencia que vivimos hoy en día, hay una iglesia que parece que está viva cuando debe haber iglesia, la iglesia en general. Pero muchas veces está caída en la desilusión. Mire, yo hablo con pastores, muchachos, que cuando yo los escucho, yo digo: ya, rayos. Sin embargo, ellos siguen parándose en el altar con su postura. Pero saben que están caídos, cansados. Y muchas veces yo me imagino que cuando tienen que predicar un mensaje de un área donde ellos están cansados, escuchan esa voz de Dios que le dice: levántate. Desilusión. De camino a la cruz, Jesús también lo desilusionaron. ¿Cómo lo desilusionaron? Y la gente que iba delante de él, la que iba detrás de él, lo aclamaban diciendo: Hosana al Hijo de David. Bendito el que viene en el nombre del Señor. Hosana en las alturas. Será todo el mundo diciéndolo: Hosana, Hosana. Pero sin embargo, reunidos pues ellos, le dijeron: Pilato, ¿a quién queréis que suelte a Barrabás o a Jesús, llamado el Cristo? Porque sabía que por envidia le habían entregado. Pero los principales sacerdotes y los ancianos persuadieron a la multitud que pidiese a Barrabás y que Jesús fuera muerto. Y respondieron al gobernador y les dijo: ¿A cuál de los dos queréis que suelte? Y él los dijo: A Barrabás. Pilato les dijo: Pues, ¿qué haremos con este llamado Cristo? Y todos le dijeron: Que sea crucificado. O sea, ¿usted cree que ese hombre no estaba desilusionado? ¿Usted cree que Jesús no se desilusionó? El mismo Jesús que le dijeron Hosana, ahora le están diciendo ¿qué? ¿Sabes cuántas personas han hablado de ti bien mientras tú lo ayudaste? El día que le dijiste que no se podía, crucifíquenlo. Eso pasó. Y nos va a seguir pasando, hermano. Nos va a seguir pasando. Gente que un día te van a decir Hosana. Hosana, Hosana, Hosana, Hosana. Bueno, Angelito me dijo una vez: mira esto, ten cuidado con los que te dicen mucho te amo. Fíjate, no se equivoca. Porque Angelito nunca me ha dicho. ¿Cuándo tú has escuchado a Angelito diciéndome te amo? Nunca. Pero me lo ha demostrado. Entonces, ¿qué pasa? Él me lo dice porque eso es bíblico. La gente que sana. Y después crucifíquelo. ¿No te ha pasado en la familia? Levanta la mano lo que le ha pasado en la familia. Levanta la mano lo que le ha pasado en el trabajo. Y eso te hace caer. Hay gente que dice que clase revolú. Sal que nos cogieron. Sí, porque todos los mensajes del fuego, de la unción, del corre. Pero nadie te dice, te caíste. Nadie. Porque eso no vende. Eso no vende hoy en día. Pero la verdad es que todos hemos caído. Pues ¿quién no va a caer? Si un día te dicen Hosana y después te dicen crucifíquenlo. Se cae cualquiera en un desánimo. Se cae cualquiera en una desilusión. Los mismos, mi alma adora a Jesús, que un día tú alimentaste, que un día tú le diste la mano, después mi alma adora a Jesús, te matan porque no te pusiste el botón de arriba. Y eso te va a cansar, eso te va a desanimar. Está bien, pues ya te enteraste, mi alma adora a Jesús, que Dios lo sabe, que Dios conoce tu condición, que Dios sabe, mi alma adora a Jesús, que eso te dolió, que Dios sabe, mi alma, que eso te está carcomiendo, que Dios sabe, mi alma adora a Jesús, que estás cansado. No, también Él lo sabe, Él conoce tu condición, pero Él también sabe que tú te puedes levantar, porque la Biblia dice en 1 Samuel capítulo 2 versículo 9 que nadie es fuerte por su propia fuerza. Mira, yo una vez estaba en una reunión con muchos pastores, y cuando estaba en esa reunión, ellos querían que yo traiga una palabra, y comencé a hablarle de algo que me estaba sucediendo a mí. Chacho, y todito, como que destapé la caja de Pandora. Y chacho, a mí también, a mí también, a mí también. Pero eso a mí también fue como que estaban locos por decírselo a alguien. Y porque eso es lo que nos venden hoy. Nos venden hoy, mi alma adora a Jesús, que nosotros siempre estamos en el 100, mentiras del diablo. Nosotros estamos en el 100, estamos en el 90, en el 60, en el 30, y algunas veces estamos en raspa cum laude. Sí, pero sin embargo, mi alma adora a Jesús, siempre hay un Dios que dice, levántate. ¿Estás desanimado? Tranquilo, levántate, levántate. Levántate, que yo conozco tu condición. Levántate, mi alma adora a Jesús, que yo sé que tú eres polvo. Levántate, levántate. Seguro, escuche bien. De camino para la cruz van a hacer consenso para matarte. Van a hacer consenso para destruir lo que Dios está haciendo contigo. Por eso es que yo te digo, le decía los otros días a la gente, hermano, que nosotros los pastores cogemos mucho puño y mucha pata por eso. ¿Verdad? Que hay pastores que se dejan llevar por lo que Dios le dice. Hermano, porque lo que pasa es que, vuelvo y repito, una posición no es un chiste. Una posición no es un relajo. Posición, mire, hermano, usted sabe que yo estaba en estos días, sin mencionar, ¿verdad?, en un sitio, en un lugar. Estaba con Jenny y con el licenciado. Estaban en un sitio. Cuando llegamos a ese sitio, ¿verdad?, la persona que estaba trabajando en ese sitio conocía a un jovencito que mataron. Y mira lo que me dijo esa persona, para que usted vea. Escuche esto. Esa persona me dijo, mira, en verdad, se pasaba allí. Mataron. Pero se pasaba ahí. Escuché bien esto. Se pasaba ahí. La palabra me está diciendo, fue triste. Pero se pasaba ahí. ¿Está entendiendo, verdad? Entonces, eso es lo que está pasando. Que cuando usted tiene un cargo, usted se pasa allí. No sé si usted está entendiendo lo que le estoy explicando. Tan pronto usted con un cargo, mi alma para Jesús, de barrer la iglesia, usted, el diablo dice, se pasa allí. En pocas palabras, yo lo voy a tirar también, porque se metió en la guerra, porque se pasa allí. Y si se pasa allí, es de los de ellos. Y si se pasa allí, mi alma adora a Jesús, es mi enemigo. Entonces, algunas veces, hermano, ¿sabes? Que usted no entiende eso, y por eso es que algunas veces, ¿sabes? Que uno dice, espérate, sí, no, pasa el tiempo. ¿Por qué, hermano? Porque lo que pasa es que nosotros sabemos que tan pronto usted entre en ese campo espiritual, cuando usted en ese campo espiritual, le van a tirar hasta, lo van a querer destruir. El diablo va a hacer lo que sea, mi alma adora a Jesús, por destruirlo. El diablo va a hacer lo que sea, mi alma. Yo conozco, mire, hermano, si algo yo he visto en el pastorado, son gente que yo he puesto en cargo y le han arrancado la cabeza. Son lo más que yo he visto. Gente que yo he puesto en cargo. Ahí está la hermana Alessandra, que está con nosotros desde el principio. No me deja mentir, que yo he puesto en cargo, y de que lo pongo en cargo, no son los mismos. Son los mismos. ¿Por qué? Porque el diablo empieza, ¿sabes qué? ¿A qué? A intentar matarte. Y para matarte y para destruirte, le hace lo que sea. Y de camino a la cruz, tú vas a ver eso. ¿Qué tú vas a ver? Entonces, los principales sacerdotes, los escribas, los ancianos del pueblo se reunieron en el patio del sumo sacerdote llamado Caifás, y tuvieron consejo para prender con engaño a Jesús y matarle. O sea, quiere decir entonces que esta gente se reunieron No, hermano, cuando tú comienzas a hacerle la guerra a Satanás, comienza a trabajar. ¿Sabes qué? Satanás comienza a hacer reuniones para destruirte. ¿Y sabes qué? Satanás no puede aparecerte de frente a ti porque tú sales corriendo. Dice, y entró en Judas. Él necesita un intermediario. Entonces busca a los débiles, los secos. ¿Sabes qué? Para utilizarlo. ¿A qué? Para matarte. Por eso es que tú dices, diantre, pero si yo lo que hice fue que Dios comenzó a abrirme puertas y ahora todo el mundo me quiere matar. Dios comenzó a abrirme puertas, mi alma adora a Jesús, y ahora hacen reuniones para destruirme. Porque verdaderamente se unieron en esta ciudad contra tu santo Hijo Jesús, a quien ungiste Herodes y Pilato con los gentiles y el pueblo de Israel. Entonces Herodes con sus soldados le menospreció y escarneció, visitándolo de una ropa espléndida, y volvió a enviarle a Pilato. Y se hicieron amigos Pilato y Herodes aquel día, porque antes que estaban enemistados. ¿Sabes que hay gente que no se soportan, pero se hacen amigos para matarte a ti? Hay gente que no cuadra, ellos no cuadran, pero se hacen amigos para destruirte a ti. Entonces, eso no te va a hacer caer. Eso no te va a hacer caer que tú digas, a mí qué demonio. Esos que no se hablaban, esos gente que no se soportaban y ahora andan juntos, mi alma adora a Jesús, solamente para destruirte a ti. Dime si eso no te hace caer. Seguro, se desanima cualquiera, se cansa cualquiera, cualquiera se mete en la cueva, cualquiera, mi alma adora a Jesús, quiere tirar los guantes. Pero sin embargo, mi alma adora a Jesús, va a llegar Jesús a decirte, levántate, levántate, levántate, levántate, levántate, levántate. No, pero es que Señor, levántate, porque aunque el hombre cayera no quedará postrado. Levántate. Hay un par de gente que se tienen que levantar hoy. Te van a entregar, sí, te van a entregar. Seguro. Hay un video en YouTube que es de un dominicano que cuando los guardias lo cogen, no, pero eso no es mío, eso es de Rosalina, eso es de aquel, de fulano, de mengano. Entregó a todo el mundo. Hay gente que te va a entregar. ¿Y tú crees que eso no desanima? ¿Y tú no crees que eso cansa? Seguro que cansa. Seguro que desanima. Pastor, pero como usted dice eso, que usted...

0: Pastor, que usted algunas veces piensa dejar entregarlo todo. Yo le he dicho, ¿tú sabes cuántas veces le he dicho? Señor, pasa de mí esta copa. Pasa de mí esta copa, pasa de mí esta olla, pasa de mí este hoyón. Pero que salga tu voluntad. Y él me dice, ahí estamos hablando, levántate y no seas llorón, sigue para adelante. Mira, hermano, si hacemos un estudio de cuánta gente, mira el problema que hay, que la palabra caer la mezclan con un pecado. Y por eso es que la gente ve ese versículo y le tiene repelillo. Y no, yo no caigo. Ah, chacho, tú has caído un montón de veces, al igual que yo. Lo que pasa en mi alma adora a Jesús, que de ese caer no se habla. Pero hoy Dios te está diciendo la verdad. Está diciendo, no vengas a estar tratando de sorprenderme a mí. Mira, hermano, es que yo le digo la verdad, yo le digo la verdad. Y grábese esto, olvídese de mí, pero grábese de esto. Sea real con Dios. La Biblia dice que Él ama la verdad en lo oculto, en lo íntimo. No, hablarle claro, muchachos, Señor, en verdad estoy malo hoy, Señor. Estoy, muchachos, ayúdame, Señor. Señor, tengo un cansancio. Señor, tengo... Él conoce nuestra condición. Antes que yo me tire rodilla a hablar, Él ya sabe. Antes que yo, mi alma adora a Jesús, sabe que vaya a decir algo, ya sabe lo que voy a decir. Entonces, si para qué entonces vamos a engañar a Dios, nosotros engañamos a la gente, pero a Dios no. Mire para que usted vea, mire para que usted vea. Esto está bajando el primer. El primer está bajando esto. Vamos a ser sinceros. Sea sincero. ¿Cuántos aquí? ¿Cuántos aquí han llamado a un hermano? Para que tú veas como nos tienen. ¿Cuántos aquí han llamado a un hermano de la iglesia y le han dicho, ora por mí que estoy caído? Ora por mí que estoy caído. Bueno, atrevemos. ¿Sabes por qué no nos atrevemos? Porque ya tú sabes, Jonathan, que yo llamo a Jonathan y le he dicho, Jonathan, ora por mí que estoy caído. Ya tú sabes, referente de hoy, chacho, pastor está. Pero qué lindo se fuera, qué lindo fuera. Estoy caído en la oración. Ahora por mí que tengo un desánimo terrible. Porque si se atreviéramos diciéndolo a nuestros hermanos, también nos atrevieron a decírselo a Dios. Pero muchas veces ni a Dios nos atrevemos. Cuando Dios lo sabe. Y venimos a la oración con abasatarabaca, tarabaca. Y Dios desde el cielo diciendo, muchachos, yo te estoy viendo. Yo sé lo que está pasando. Háblame claro y dime que necesitas que te mete un corrientazo. Mejor dime, Señor, méteme fuego, méteme fuego, méteme fuego, méteme fuego. No me levanto del altar hasta que no me meta fuego. No me levanto del altar hasta que no se vaya este desánimo. No me levanto del altar hasta que no se vaya este cansancio. Señor, levántame. Seguro te van a entregar. Entonces uno de los doce se llamaba Judas Iscariote, fue a los principales sacerdotes y le dijo, ¿qué me quieres dar? Y yo se los entregaré. Y ellos le asignaron 30 piezas de plata. Y desde entonces buscaban oportunidad para entregarle. Te vas a entristecer. Y entristecido en gran manera comenzó cada uno de ellos a decirle, soy yo, Señor. Entonces respondió y dijo, el que mete la mano conmigo en el plato, ese va a ser el que me va a entregar. Lo íntimo. Gente que tú pensaste que nunca te iban a fallar, gente que tú dijiste, tacho, es que este hombre no puede hacer eso, porque este hombre tiene que ser agradecido, este hombre, esta mujer, pero nada, te entregaron. Si Jesús, más de lo que ha hecho por la gente, ha hecho Jesús, lo entregan. Imagínate yo que soy un chivito alto jugo, seguro que te van a entregar. Mataron a Jesús, lo mataron, y ese sí que hizo, ese sí que hizo, porque yo no hubiera llegado a la cruz. Es más, ninguno de nosotros hubiéramos llegado a la cruz. No te hubiéramos puesto el GPS, ¿por dónde salgo aquí más rápido? Vámonos. La cruz. Después que esa gente todo lo que le hizo. Y ahora voy a morir por ellos. No, pero él fue por la cruz. Por eso es que él tiene la autoridad. Por eso es que él tiene autoridad para decirte, levántate. Levántate, levántate. Mira, te van a fallar. Te van a negar. Te van a besar y después te van a entregar. Sigo. Eso no te hace caer, eso no te hace caer, pues seguro que sí. ¿Sabes lo que es eso? Que el que te va a entregar primero te bese. ¿Sabes lo que es eso? Que el que te va a entregar primero te bese. Que después tú lo das un beso. Después tú ves que ese mismo fue el que te entregó. Muchacho, eso. Hay gente aquí que termina en capestrano, termina aquí, gente. Pero sin embargo, mi alma adora que suelte y dice, chico, yo pasé por ahí. Levántate. Mire, hermano, la Biblia habla de hombres que Dios levantó. David cayó, Dios lo levantó. Pedro lo negó, Dios lo levantó. Jonás huyó, Él lo levantó. De hombre, mi alma adora a Jesús, que Dios le dijo, levántate. Entonces, mire, hermano, escuche bien, escuche bien. Tenemos que tener cuidado. Ya estoy terminando. Tenemos que tener mucho cuidado. Porque mire, hermano, la presión de grupo puede llevarte a desconectarte completamente de Dios. Le explico. Yo recuerdo, mi alma adora a Jesús, que este año, el año pasado, el Señor me dio estas palabras: no te quiero en cultos de caballero, ni cultos de dama, ni aniversario. Solamente te quiero barrio, caserío y culto evangelístico. Escúchame lo que me dijo. No te quiero ni en cultos de dama, no te quiero ni nada de eso. Ni en cultos en iglesia que te inviten para un culto de caballero, para un culto de dama, nada de eso. Te quiero solamente barrio, caserío y campaña completamente evangelística. ¿Qué pasó? Pues entonces, ya te sabes que uno ve las redes sociales, mundo haciendo campamento, y la presión de grupo que una vez se te lleva, mi alma adora a Jesús, a tú querer hacer lo que hacen los demás. Usted no te ve, hermano. Puerto Rico se ha convertido en el país con más evangelistas y menos compañía evangelística. Todo el mundo hace retiro de jóvenes, y porque ahí tú sabes que ahí los campamentos de esos jóvenes cobran la inscripción, culto de aniversario, para llenar los altares de los pastores ahí, las chaquetas última modelo de Europa. Pero busque los cultos evangelísticos. Búsquelo. Estamos hablando de evangelistas renombrados. Evangelistas. Entonces, ¿qué pasa? ¿Sabes cuánta gente se han ido por ahí por la presión de grupo? Si yo me fuera por ahí por la presión de grupo, gacho, yo tengo que estar al día, porque es que lo que pasa es que, gacho, yo voy para Lloren, pero en Lloren no se llena si llega un campamento. Que todos los fines de semana se va a llenar. Pero sin embargo, no, Dios mío, no te quiero allá. Entonces, ¿qué pasa? La presión del grupo muchas veces, ¿sabes qué? Nos hace alejarnos de la esencia de Dios. Y eso nos pasa, ¿sabes qué? Con esto que estoy hablando. Porque la presión del grupo es que nadie quiere decir que es que nadie quiere decir que está desanimado. Es que nadie quiere decir que está cansado. Es que nadie quiere decir, mi alma adora a Jesús, que está sin fuerza. La presión del grupo es que nadie, mi alma adora, que Jesús quiere reconocer la verdad. Y lo que hacemos es viviendo con una pantomima, con una apariencia. Nadie predica un mensaje o el tema estoy en la cueva. ¿Cuándo usted ha escuchado eso? Estoy en la cueva. No, todo el mundo mete en la cueva a todo el mundo, pero nadie está en la cueva. Nadie es Elías. Se nos hace fácil predicar la cueva, pero para el de allá. Pero nadie dice que está en la cueva. Nadie dice, mi alma adora a Jesús. Llevo un año en la cueva, llevo 6 meses en la cueva, llevo 2 meses en la cueva, y Dios ha venido a hablarme, y Dios me ha dicho, pero todavía no me he levantado. Pero hoy Dios te dice, levántate, levántate. Yo conozco tu condición, yo sé que tú eres polvo, yo sé que tú eres insuficiente. Levántate, mi hermano. Si entra una persona aquí, escucha bien, una persona aquí en silla de ruedas, y automáticamente cuando la persona se levanta, usted ve que se va a caer. ¿Cuál es su instinto? ¿Qué tú vas a hacer rápido? Su instinto, aunque tú no lo conozcas, aunque lo hayas visto por primera vez. O si tú ves a alguien con un bastón que está caminando y tú ves que se va a caer, aunque tú no lo conozcas, ¿cuál es el instinto de uno como ser humano? ¿Qué es? Pero es cuando tú ves que se va a caer. Y por eso es que a nosotros aquí muchas veces va a ser difícil, porque aquí todo el mundo, nadie quiere que lo vean que anda con bastón. Todo el mundo quiere mostrarse, mi hermano, la canción del fuego. Todo el mundo quiere mostrarse. Nadie. Ahora sí, yo no lo voy a hacer, no lo voy a hacer. ¿Sabes cuántos aquí estamos caminando con bastón? ¿Sabes cuántos están en silla de ruedas? Sí, pastor, pero usted dice eso. Que Pablo dijo, en mi cuerpo las marcas del evangelio. Y esas marcas no vinieron jugando ping-pong. Esas marcas vinieron en el caminar. Seguro que tú estás lleno de marcas si estás caminando. Seguro que estás lleno de heridas si estás caminando. Seguro que estás lleno de cicatrices si estás caminando. Si estás caminando, mi alma adora a Jesús. Por algún lado el diablo te va a dar y por algún lado te vas a caer. Pero yo te estoy diciendo hoy, levántate, levántate, levántate, levántate, levántate, levántate. Levántate, porque es la única manera. Es la única manera que vas a salir de ese marasmo. ¿Sí? Hermano, te dije que yo estaba en esa campaña, estaba desilusionado. No quería saber de nada, de nadie. Pero yo seguía predicando. Seguía predicando. Seguía caminando. Algunas veces con ganas de ponerme la mano yo mismo. La ponía, pero con ganas de hacer atrás. Seguía caminando. Porque Dios me decía, levántate. Levántate, levántate. Entonces, esto es un mensaje, hermano, que usted tiene que escuchar. La presión de grupo está matando a la iglesia. Ha hecho unos mensajes directos al corazón y nadie pasa. Por eso es que antes la iglesia tenía más efectividad. Mira, hermano, con un mensaje como este antes ya hubieran 20 personas llorando en el altar. Porque antes no había eso, chalimal, ese piquete de que, hombre, no. Antes la gente decía, ya, señor, yo estoy. Antes la gente percibía, reconocía cuando estaba cansado, cuando estaba desanimado. Mi alma adora a Jesús. Y el problema es que por eso es que hay mucha gente que explota. No explota, mi alma adora a Jesús. Ay, fue que no me llamaron. Ay, fue que no, mi alma no me visitaron. No, no, lo que pasa es que como tú nunca cogiaste y como tú, mi alma adora a Jesús, quería mostrarte como que era sobrenatural. Pero ¿sabes qué? A lo mejor no te habló el hermano, pero te habló Dios desde el altar. A lo mejor no te llamó el hermano, pero Dios te llamó al altar. Y te digo muchas veces, levántate, levántate. Nadie me llamó. ¿Cómo que nadie te llamó? Y Dios no habló. Y Dios no habló. Pues cuando Dios te llama en el mensaje, levántate y ve donde Él, que es el que te está llamando. Levántate. Levántate. Deja de estar disimulando. Deja de estar, mi alma adora a Jesús. Te estás haciendo daño tú. Terminé. Yo utilizo mucho a Maño, porque Maño es el que sabe mucho de deporte. Aquí Maño, va acá rápido, por favor. El año pasado, Maño, no me falle que tú eres deportista aquí. Eso dice la jefa. Escucha bien, el año pasado hubo una serie que jugó Indiana Baloncesto contra otro equipo. Era una serie que todo el mundo, la serie final, creo que fue Oklahoma. Viste que este es mi enciclopedia. Había un jugador en Indiana, no me acuerdo el nombre, que estaba tocado. ¿De qué estaba tocado?
1: Un tobillo.
0: De un tobillo. Pero quería jugar. Estaba tocado. Estaba caído. Pero quería seguir jugando. Como era una serie final, quería robarse el show. Jugó cuando no debía jugar. ¿Qué le pasó?
1: Se lastimó y perdió la serie.
0: ¿Qué perdió?
1: La serie.
0: ¿Y este año? No está jugando tampoco.
1: Llegaron a la final también.
0: Perdió la serie, se perdió este año. Lo vi en una foto que ha subido como... ¿Se parece a quién?
1: A Maño.
0: Y a Héctor también. ¿Ves? Por un día. Por un día de aparentar que podía seguir jugando. los estudiosos de la salud le dijeron: no juegues. No juegues. Levántate. Establécete. Y después sigue jugando. Pero como el hombre estaba lucido, presión de grupo. Serie final jugó. Del tobillo pasó a. Se empeoró porque fue algo bien fuerte lo que le pasó. Es más, pensaba que no iba a jugar más nunca. Entonces, por una parte te está diciendo: fíjate, tío, yo sé que tú estás lastimado. Deja de estar fronteando. Deja de estar tratando mi alma ahora que eso de sorprender a la gente. Porque a mí tú no me sorprendes. Yo lo que quiero es que tú te levantes. Que tú te levantes hoy y que digas: Señor, hoy estoy aquí, lléname el tanque, lléname el tanque, lléname el tanque. Lléname el tanque, lléname el tanque, lléname el tanque. Es verdad, es verdad, es verdad. Me hace falta llenar el

Yo para levantarme necesito gasolina. Yo para levantarme necesito gasolina. Pues dile, Señor, lléname. Lléname. Lléname. Lléname. Ponte de pie. Te adoramos y te bendecimos, Jesús. Ponte de pie. Ponte de pie, ponte de pie, ponte de pie. Ponte de pie. Ponte de pie. Si no, tú necesitas, mi alma adora a Jesús, que Dios te llene. Pasa por el altar, pasa por el altar. Y dile, Dios, lléname, lléname, lléname, lléname. Es verdad, es verdad. El desánimo, me caí en el desánimo. Me caí, mi alma adora a Jesús, en el cansancio. Es verdad, me caí. Y necesito que tú me llenes hoy. Necesito que muchos me llenen hoy. Para seguir hacia adelante. Para seguir hacia adelante. De camino a la cruz te van a desilusionar. De camino a la cruz te van a entregar. De camino a la cruz te van a herir, de camino a la cruz te van a hacer un montón de cosas, pero hoy Dios te dice, levántate. Cuento hasta tres en esta hora, uno, cuento hasta tres, que Espíritu Santo de Dios, uno, cuento hasta tres, hasta tres, uno, uno, uno, ¿quién más? ¿Quién más dice, yo necesito que me llenen el tanque? Yo necesito que me llenen el tanque, yo necesito que me llenen el tanque, mi alma adora a Jesús. Oh, mi alma adora a Jesús, Señor. Métete en los corazones. Métete en la mente de cada uno de nosotros. Señor, haznos saque a salir de esa presión de grupo. Haznos salir, Padre amado, de esa anarquía que Satanás ha puesto dentro de todas las iglesias, donde no nos atrevemos a decir que nos hace falta la oración porque estamos desanimados, que nos hace falta la oración porque estamos cansados, que nos hace falta la oración porque estamos en la cueva. Señor, sácanos de esa falsedad, Espíritu Santo de Dios. Recuerdo un pastor que me llamó un día. Y yo lo vi que el domingo predicó. Y el domingo predicó, muchacho, y lo que pasó fue la gloria estaba allí. A mí me dio los, si lo llevo a ver antes del culto, no hubiera venido para aquí, me hubiera ido para la iglesia. El hombre lo vendió, Liliana, como que eso fue. Pero ese mismo día me estaba llamando llorando, que no sabía qué más hacer, que quería entregar la obra. O sea, la obra de Dios te visitó el domingo y el martes tú quieres entregar la obra. No, no, no. La gloria de Dios te visitó el domingo y el martes. No es que quieras entregar la obra el martes, es que metiste un embuste el domingo. Entonces, porque la gente piensa que la gloria de Dios es correr de la mano. Esta mañana fue el 10K del Teodoro Moscoso, pues la gloria de Dios estaba allí, porque corrieron más que todos nosotros este mes. No, hermano, la gloria de Dios, ¿sabe qué? Cuando tú llegas aquí a esa iglesia, como te dije el jueves, cada vez que tú llegas, tú dices, Señor, gané. Señor, gané, gané, gané, gané, gané, gané, gané, gané. Señor, gané, gané. Gané, gané, gané, gané, gané, gané. Gané, gané, gané, gané, gané. Ganaste, ganaste. Y está el culto, ganaste.

aquí perdiendo el tiempo. Pero él te digo, levántate, levántate, levántate, levántate. Lita baso bacaitale, burra mansota le bacatale. Los que pasaron al frente que no le sirven al Señor, están apartados. Yo quiero que tú repitas esta oración conmigo. Dile, Señor, estoy aquí hoy porque reconozco que caí en un momento. No quiero levantarme. Dile, perdona mis pecados y límpiame con la sangre de Jesús. Y escribe mi nombre en el libro de la vida. Te lo pido para tu gloria y tu honra. En el nombre de Jesús. Amén y amén. Bueno, ahora yo voy a hacer una oración global, a menos que el Espíritu no me lleve donde alguien. ¿Usted sabe por qué, hermano? ¿Qué? Si algo Dios viene tratando conmigo, asume, es que yo enseñé a la iglesia a ser dependiente de Él. Escuche bien. No, yo sé. Yo sé que para usted es muy agradable, igual que para mí, que venga el predicador, se baje del altar, que ponga la mano sobre ti y que te diga lo que tú estás sintiendo y que te diga lo que tú estás pasando y que te diga, Espíritu Santo de Dios, te diga que muchas partes del mensaje te hablaron a ti, que muchas partes del mensaje te contaron a ti. Pon la mano en el corazón de ella. La iglesia en comunión, por favor.

iglesia comunión, por favor. La iglesia comunión, por favor. Un ramazota, la vaca y talea. Pero escucha bien. No hay nada más poderoso. Más poderoso. Que Dios te ponga la mano en tu casa solito con Él. ¿Escuché bien? No. No hay, olvídate del evangelista, olvídate del pastor, el que sea. No hay nada más precioso que estar en tu cuarto sola y nan soleva cantalea. Y tú sentir, mi alma adora a Jesús. ¿Sabes qué? Que Dios te toca. Que Dios te abraza. Que Dios te acaricia. Entonces, ¿por qué Dios me está diciendo eso? Lo que pasa es que la iglesia, a nivel general, muchas veces dependemos del que vaya a predicar. Dependemos del mensaje del domingo del pastor. Dependemos, no. Dios me dice, no, enséñale a ser independiente. Enséñale, mi alma adora a Jesús. ¿Sabes qué? A depender solamente de mí. Que vayan al cuarto y que me digan en el cuarto, Señor, no me voy.

¡Tócame tú! ¡Tócame tú! ¡Tócame! ¡Tócame! ¡Tócame! La iglesia adorando a Dios. La iglesia adorando a Dios. Ahí está Dios tocando. Ahí está Dios tocando.

Espíritu Santo de Dios. La iglesia de comunión, por favor. La iglesia de comunión. Toca, Espíritu Santo. Padre, aquí está tu iglesia, que está buscando un toque de ti. Que está buscando un toque de ti. Que vinieron aquí para que tú los llenes, para que tú los llenes, para que tú los llenes, para que tú los llenes. Ahí, ahí, prepárate. Prepárate, prepárate, prepárate, prepárate. Prepárate, prepárate. Dile, lléname, dile, lléname, dile, dile. Dile, lléname, dile, lléname. Dile, lléname. Lléname tú, lléname tú. Lléname tú, lléname tú. Dile, lléname.

0: 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Un Uriel por aquí, por favor. Un Uriel mujer, un Uriel mujer. Un Uriel mujer.
1: Me llena este lugar.
0: Habla como que la estás empujando.
1: Me llena este lugar.
0: Habla como que la estás empujando.

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La iglesia adorando a Dios, hermano. La iglesia adorando a Dios. La iglesia adorando a Dios. La iglesia adorando a Dios. Hay una presencia linda en este lugar.

¡Recibe fuego, fuego! ¡Hurra la sota, Leo! Te adoramos, Jesús. Lima, sota. Anno, sata, rabacay. Utaxo, Leo. Dale un abrazo de parte de Dios. Yo siento la presencia de Dios, hermano. Hay una presencia linda en este lugar. Hay una presencia linda en este lugar. Hay una presencia linda en este lugar.

0: recibe fuerza, recíbela. Recibe fuerza, recíbela. Yo sé que estás cansado. Dios sabe que estás cansado. Pero el mismo Dios que sabe que estás cansado, te dice recibe fuerza.
1: Aquí hay libertad.
0: Glorifícate, Señor. Glorifícate, Señor. Glorifícate, Señor. Yo no sé lo que está pasando.

para de frente a ustedes, le dijo, a ellos que me miren a mí, a mí. Un día me dijo una persona, un predicador, lo conocí, mi hermano Alfonso Otero Piñi, me dijo, aquí no confíen en mí, me dijo él, pon tu mirada en Cristo. Y desde que yo esa palabra, así uno me va a dar el consejo. Porque aquí nos van a fallar hasta familiares, nos va a fallar gente que nosotros pensábamos que nunca. Anán, Soleba, Caitalea. Y eso trae cansancio. Eso trae desilusión. Eso trae algunas veces que queremos poner emergencia. Pero hoy Dios vino a decirle, mírenme a mí, mírenme a mí. Que yo no fallo.

mira. Oye lo que te va a decir Dios. Si estoy mintiendo, me dice, pastor, tú eres bien embustero.

0: que pasaron al frente. Conéctase conmigo. Señor, te doy las gracias, porque yo sé que mientras la administración está ocurriendo, tú llenaste tanques aquí. Hay un reto de parte de Dios. Te amo, Espíritu Santo. Hay un reto de parte de Dios. Hay un reto de parte de Dios, dice el Espíritu Santo. Un reto de provocación. ¿Cuál es el reto? Que provoquen a Dios esta semana en sus casas. Que salgamos de la rutina. Que provoquemos a Dios en el cuarto de oración. En ese cuarto, en esa sala, donde tú te tiras a hablar con Él. Escúchame, yo no te estoy hablando lo que el Espíritu me está dando. Esta es la semana de provocación. El domingo que viene vamos a hablar. Escucha bien, semana de provocación. Hay gente que va a recibir toques de Dios poderoso. Escucha bien, hay gente que va a recibir toques de Dios poderoso en el cuarto. Pero hay que provocarlo, vamos a provocarlo, vamos a provocarlo. Vamos a salir de la rutina. Vamos a salir de esa espera, que alguien venga a hablarnos, a que alguien venga a tocarnos, que alguien venga, vamos a provocar nosotros a Dios. Nosotros no necesitamos intermediario, no necesitamos intermediario.
1: Lléname.
0: Nosotros no necesitamos intermediario, no necesitamos intermediario.

Ayúdanos a que el domingo que viene puedan testificar varias personas de lo que tú hiciste hoy. Puedan testificar la iglesia en comunión de lo que tú hiciste hoy y de lo que vas a hacer en sus cuartos.

iglesia adorando a Dios. La iglesia adorando a Dios. La iglesia adorando a Dios. Urra basota le va a cantalea. Padre, toca, toca, toca. Toca. Sigue, yo siento la presencia de Dios. Sigue llenando. Sigue llenando, sigue llenando. Sigue llenando, sigue llenando. Sigue llenando. Yo siento la presencia de Dios, hermano. Urra basota la batalla. Urra canta le va a

Gracias por todo, Señor. Gracias por todo, Señor. Gracias por todo. Glorifícate en cada uno de ellos. Que no se vayan de este lugar, Padre amado, sin que tú llenes su tanque. Te lo pido en el nombre de Jesús. Te lo pido en el nombre de Jesús.

Qué lindo es el Señor. Dale un fuerte aplauso a Cristo. Gracias, papá. Qué lindo es el Señor. Dale, anda, espérate, pero ¿qué pasó aquí? La familia sigue creciendo. Aleluya. Maudi, nuestra Maudi está por ahí, ¿verdad? Mira, tenemos aquí otra criatura para presentar, así que apúntala para ver si... Fíjate, el otro domingo, pues el otro domingo es culto de las madres, pero podemos presentarla el otro domingo si tú quieres. Vamos a orar por ella ahora. Padre, te doy gracias por esta criatura. Te doy gracias por esta familia, Padre amado. Yo lo pongo en tus manos, Señor, en el nombre de Jesús. Tu palabra dice que los hijos son herencia que tú nos regalas, que son una bendición. Cuídala, protégela y dale la sabiduría a estos padres para que ellos puedan, Padre amado, criarla en tus caminos y acercarla cada día más a Dios. Te lo pido en el nombre poderoso de Jesús de Nazaret, Señor. La pongo en tu mano en el nombre de Jesús. Amén y amén. Se trata de eso para otro domingo. ¿Está bien? Vale. Qué lindo es el Señor. Escuche bien. Bueno, mañana estaremos poniendo el calendario de mayo en los chats. Es importante algo. Necesito que las personas que llevan más de 6 meses en la iglesia y que no se han bautizado, que no han bautizado, que son miembros ya, que pasen por donde las

hermana Maudy. O si usted tiene el número de Maudy y usted, ¿verdad?, se apunte para comenzar ya a dar las clases del bautismo. Los muchachos del hogar que llevan viniendo, que están ahí peleando la batalla, si ustedes no se han bautizado, se acercan donde Freddy para, ¿verdad?, comenzar también a darle las clases de bautismo. Para así, ¿verdad?, comenzar con los bautismos. Ya me invito, ¿verdad? Hay varios espacios vacíos en lo que es el liderato. Así que vamos a estar trabajando con eso para ver si ya para este jueves podemos ya culminar, aunque ya lo que nos falta son bien poquito, pero para ver si podemos culminar. Bueno, antes de yo irme, quiero que pase por aquí Limari, que cumpleaños hoy. Limari, pasa por acá. Qué lindo que el Señor. Vamos a cantarle cumpleaños a Limari, orar por ella. Mire, usted sabe que Limari es una de esas ovejas que uno le da placer pastorearla. ¿Por qué? Porque a pesar de las pruebas y las luchas que ella pueda estar pasando, mira que yo he peleado con Dios. Algunas veces me he errado a pelear con Dios, porque Dios me da un opercón, Limari. Y yo le dije, Señor, pero ¿qué pasa? Pero yo sé que Dios no miente. Eso es lo único que yo sé. Y que algunas veces, ¿verdad?, nos desesperamos, ¿verdad, Limari? Nos desesperamos y algunas veces decimos, Señor, ¿qué pasa? Pero seguimos esperando en Dios. Y yo, pues, ¿verdad?, me gozo de Limari porque ha sido una mujer que, ¿verdad?, ella no habla mucho, mi alma adora a Jesús. ¿Cuándo tú vas a testificar? ¿Cuántos quieren ver a Limari testificando? Esos son ellos que te quieren ver. Te voy a dar, para que tú veas que tu pastor no es tan. Te voy a dar este martes no lo puedo arriba, ¿vale?, para que te prepares. Sí, ahí está. Este martes no, el otro de arriba. Ya sabes. Era, a mí se me puede olvidar, pero esta gente no se lo olvida. Así que, ¿verdad? Vamos a orar por Limari. Para que Dios le dé fortaleza. Para que Dios, ¿verdad?, le cumpla todas las peticiones de su corazón. Y que un día mi alma adora a Jesús. Ella puede decir, el Señor lo hizo. Las manos hacia acá. Padre, te ponemos a tu siervo en tus manos, mi Dios. Te pido en el nombre de Jesús que tú la sigas ayudando, Señor. Te pido en el nombre de Jesús que tú le des fuerzas, Padre amado. Que esas preguntas que ella tiene, que quizás necesita esa gran contestación de parte tuya, yo te pido que en su momento tú se la conteste. Te pido por sus hijos, por todo su entorno, por su familia. La pongo en tus manos en el nombre poderoso de Jesús de Nazaret. Dale salud, Padre amado. Dale vitalidad, Padre amado, y fortaleza para que ella siga por decir adelante. La pongo en tus manos, Señor, que cumpla mucho más en el nombre de Jesús. Amén y amén. Cantamos.

0: Hay otro por ahí de cumpleaños, pero como que no lo vi hoy. ¿Dónde está Alessandra? Y Efra. Dile que le mando un beso. No vino hoy porque lo que pasa es que se dio cuenta que el pelo se le está cayendo y no se pudo peinar. Pero también nuestro hermano Efraín, cumpleaños el día del sábado fue, o el viernes. Así que vamos hacia adelante. Se les ama mucho. Recuerde que el martes estamos acá, el culto de testimonio. Prepárese, ¿verdad? Usted vaya preparando su testimonio, porque, ¿verdad?, es necesario, mi alma adora, que testifiquemos. Y el jueves tenemos la escuela bíblica, y el domingo es un culto especial de las madres. Así que venga tempranito. Usted sabe que siempre, ¿verdad?, pues le damos obsequios a las madres. Así que ya usted sabe. Y de los hombres, preparen el bolsillo, porque después de ahí la tienen que llevar a comer. Mira cómo los hombres se ponen serios. Así que le pido a mi hermano Pedro que sea él, ¿verdad?, despidiéndole en oración en esta preciosa hora.
1: Aleluya. Hermano, que el Señor les bendiga. El Señor les bendiga más. Aleluya. Recuerde, aleluya, esta semana, aleluya, el martes a las 7. Aleluya, el jueves a las 7 y domingo, aleluya, culto especial de madre a las 11 de la mañana. Aleluya. Vamos a orar, aleluya, para así ser despedido. Recuerde, si usted tiene alguna petición, sabemos que Dios contestó peticiones en esta preciosa mañana, casi tarde o tarde ya, aleluya. Pero si usted quiere seguir clamando por esa petición, aleluya, levante su manita ahí, cierre ese puñito, abrace esa petición, aleluya, y preséntela delante del Señor. Amén. Vamos a orar. Padre celestial, Padre amado, Señor, venimos delante de tu presencia dándote gracias porque tú, Señor, eres Dios, porque tú nos hablaste, Dios mío, Padre. Gracias por este culto tan hermoso, Dios mío, donde tu Espíritu Santo se movió a favor de tu pueblo, Padre amado. Glorifícate de manera especial, Padre. Sigue añadiendo los que han de ser salvos, Padre, en esta hora. Te pedimos por cada uno de los hermanos, Señor, aleluya. Señor, que en esta preciosa mañana, Dios mío, ya tarde, Dios mío, pasaron al frente, Señor, para que tú le dieras nueva fuerza, para que tú le dieras nuevo brillo, Dios mío. Señor, glorifícate, Dios mío. Mira los que no pudieron venir en este precioso día, sé tú con ellos. Los que estaban por el internet, Dios mío, Señor, en esta hora, Jehová, yo te pido que los fortalezca. Ahora vamos a salir de esta casa, mas no de tu presencia. Te pedimos por nuestro pastor y nuestra pastora, aleluya, que tú los lleves a bien, Dios mío. Mira los que van a compartir con sus familiares. Mira, Señor, los que van, aleluya, lejos, Dios mío, los que van cerca, Padre, sé tú con el timón de cada vehículo y llévanos hasta nuestros respectivos hogares, a la gloria del Padre, del Hijo y el Espíritu Santo. Y el pueblo que va para el cielo dice: saludad los unos a los otros.

0: Nuestra misión es
1: el mensaje del Señor, esperando, hermano, que Dios hable, que Dios ministre nuestras vidas y que por si, amén, si escucháramos la voz de Dios, no endurezcamos nuestro corazón, amén. La voluntad de Dios es que nuestra vida vaya siendo transformada de acuerdo a los planes y los propósitos que Dios tiene con nosotros, amén, hermana. Oye, qué bendición, amén, tengo. Yo no lo había visto, lo veo ahora, mi hermano Alexi. Anda bien acompañado a su mamá, de su esposita que está ahí. Qué bueno, qué bendición. Oye, qué alegría. Esta gente me regalan hoy estar aquí conmigo. Mi hermano Alexi, su compañera. Qué bendición linda. Alexi es el que me herra los caballos. Sí. Ese hombre es el profesional en eso. Por ahí está mi hermano Nori también. ¿Dónde está Nori? Ah, mira mi hermano Noris ahí, Noris Gautier. Gloria al Señor, que nos gozamos, que esté con nosotros en esta mañana. Qué bueno, gracias Alexi, gracias sierva. Qué bendición linda, amén hermano. Así que nos gozamos en esta mañana. Está también una joven guapa y elegante. Esa es mi amada esposa, la señora Leslie Ocasio de Figueroa. Está ahí, gloria al Señor. Y esa joven que está al lado, amén, encantadora. Es mi niña pequeña, la gran Angelí. Así que me gozo, amén, de estar bien acompañado en esta maravillosa mañana. Vamos a la palabra del Señor, hermano. Ay, santo. ¿Tú te diste cuenta, licenciado? ¿Te diste cuenta, licenciada? Vamos a hacerlo de nuevo porque usted me puso nervioso ahí. Vamos a la palabra del Señor. Ay, qué bueno, gloria a Jesús. Génesis capítulo 44. Gloria al que vive para siempre. Les saludamos a todos con mucho cariño, mucho amor y mucho respeto a todos los hermanos que nos están aquí con nosotros acompañándonos en esta mañana y los que nos ven a través de las plataformas de redes sociales. Reciban saludos también de su pastor Héctor Delgado, que anda por allá por Chile haciendo la voluntad del Señor. Él y su amada esposa, amén, la pastora Jennifer Carrasquillo. Reciban saludos de mis hermanos también. Génesis capítulo 44. Gloria al Señor. Vamos a considerar el verso 19 en adelante, hermano, para compartir lo que ya Dios pusiera en nuestros corazones. Amén. ¿Lo tiene, hermano? Vamos a la palabra del Señor. Leemos la misma a la gloria del Padre, del Hijo y la comunión linda de su Espíritu Santo. Y este lindo pueblo dice: mi Señor preguntó a sus siervos diciendo: ¿tienes padre o hermano? Y nosotros respondimos a mi Señor: tenemos un padre anciano y un hermano joven, pequeño aún, que le nació en su vejez. Y un hermano suyo murió y él solo quedó de los hijos de su madre. Y su padre lo ama. Y tú dijiste a tus siervos: traédmelo y pondré mis ojos sobre él. Y nosotros dijimos a mi Señor: el joven no puede dejar a su padre, porque si lo dejare, su padre morirá. Y dijiste a tus siervos: si vuestro hermano menor no desciende con vosotros, no veréis más mi rostro. Yo quiero predicar en esta maravillosa mañana bajo el tema: tráeme a Benjamín. Padre, te adoramos, te glorificamos. Reconocemos que tú eres Dios, que no a nosotros, sino que a tu nombre damos gloria. Mire esta bendición, este privilegio que tú me permites hablar esta tu palabra, Dios mío. Cada uno de los hermanos que están aquí, aleluya, es voluntad tuya que estén aquí y que escuchen esta palabra que tú pusieras en mi mente y en mi corazón. Te ruego, por favor, me ayudes a predicarla conforme a tu sentir y a tu voluntad. Nosotros atamos y reprendemos todo lo que no sea tuyo. Lo declaramos inoperante, Padre, por tu palabra. Y creemos que tu Espíritu Santo ha de alinear esta palabra a nuestro espíritu. En el nombre poderoso de Jesús. Este lindo pueblo dice: se puede sentar. Mira el que está a su lado y dígale: tráeme a Benjamín. Escuché un murmullo, se lo puedo decir de verdad. Tráeme a Benjamín. ¿Qué significa Benjamín, hermano? ¿Qué significado tiene Benjamín? Pues mira, hermano, esto tiene un significado muy lindo, porque según el diccionario, Benjamín lo que significa, bendito sea el nombre de Jesús, lo que significa Benjamín es el hijo de la mano derecha. Según las culturas antiguas, la mano derecha simbolizaba la fuerza, el honor, la bendición. Por tanto, el nombre implicaba ser un hijo predilecto. Ahora, ¿qué significa predilecto, hermano? La palabra predilecto significa persona, objeto, preferido, amado, distinguido, con especial cariño o afecto sobre todos. Gracias por su entusiasmo. Sé cuando Dios, a través de José, le dice a sus hermanos: tráiganme a Benjamín. Él sabe lo que le está pidiendo. Él sabe lo que está demandando. Está demandando algo que tiene un significado espiritual, emocional, sentimental, que involucra mucho de la vida de Jacob. Y fíjate, hermano, que este hombre lo comparte con toda la sinceridad del mundo, diciendo: tú nos has pedido a ese, amén, aleluya, a ese joven menor de nuestra casa, pero la, amén, el sentir de mi padre está ligado a él. Si nosotros te trayéramos a nuestro hermano menor, nuestro padre moriría. Bendito sea la misericordia del Señor. ¿Por qué? Porque hay unos sentimientos, hay unas emociones que están ligadas ahí. Pero ¿qué ha hecho que eso esté ligado a él? El sentimiento de pérdida. Yo quiero hablarle a alguien al corazón, hermano. Dios no golpea el aire. Yo sé que esta palabra para algunos puede ser algo familiar, pero Dios quiere tratar con el corazón. Dios quiere tratar con los sentimientos. Dios quiere tratar con las emociones. Porque de la manera que tú no logres superar eso, te vas a estancar, te vas a detener. El enemigo va a seguir ganando ventaja, va a seguir ganando oportunidad. Y hoy Dios quiere que tú le digas: aquí está Benjamín. Yo quiero entregarte eso que yo he considerado predilecto. Yo quiero entregarte eso que yo he considerado perfecto. Yo quiero entregarte eso, amén, aleluya, lo cual, bendito sea el que vive para siempre, involucra todo de mí. Mire, hermano, mire si esto tiene una profundidad tremenda, hermano. Oiga bien, todos conocemos el panorama de Jacob y el sentimiento que tiene hacia estos dos hijos, porque son producto de la mujer que él amó, José y Benjamín. Pero con Benjamín, su madre muere en el parto. Pero oiga bien, hermano, dice, amén, aleluya, según el relato, amén, de la historia, dice que en un principio su madre, agonizando, lo llamó Ben-Oni, que significa hijo de mi dolor. Mas sin embargo, dice aquí que Jacob no quiso que su hijo menor cargara con ese nombre y lo cambió a Benjamín. Amén, aleluya. O sea, Jacob mismo emocionalmente dijo: yo no quiero que el hijo mío lleve un nombre que represente dolor, que lleve tristeza. No, yo no quiero que represente eso. Yo quiero que sea el hijo de mi mano derecha. Yo quiero ser, aleluya, yo quiero que represente honra. Yo quiero que represente, amén, reconocimiento. Yo quiero que él sea el reflejo de mí. Se oiga esto, hermano. Qué cosa linda. Que este hombre pone de alguna manera todo su sentimiento en ese joven. ¿Por qué? Porque José muere. Si hay historias a mí, hermano, en el contexto bíblico que me encanta es la de José. Se lo digo a tal magnitud, yo puedo ver esa película y lloro. Es que el contexto de la película involucra demasiado. O sea, oiga esto, hermano. Oiga esto. Una vez este hombre le quitan a José, manifiesta todo el sentimiento que siente en Benjamín. ¿Qué pasó? Hay que moverle una Toyota Tacoma gris con la tablilla 941260. Que el hombre está hablando lengua y no son espirituales. Oiga. Entonces, oiga esto, hermano. En la manera que nosotros logremos comprender esto, la intención de Dios es que eso que te causó dolor, que te causó frustración, que te causó decepción, de alguna manera tú logres que superarlo. Porque en la medida que tú no logres superar eso, el enemigo va a seguir ganando oportunidad, va a seguir ganando, bendito sea la misericordia del Señor, ventaja y oportunidad en nuestra vida. Amén. Yo quiero hablarle a gente en esta mañana que están ligados a un recuerdo del pasado, que están estancados en algo que le hicieron, que están viviendo algo, aleluya, que aunque han pasado años, sigue, amén, supurando en ese corazón. Hay gente que no han logrado pasar la página. Dios quiere hablarte a ti en esta mañana. Tienes que traerme a Benjamín. Fíjate, hermano, qué cosa tremenda, qué cosa maravillosa, que de donde nace este mensaje es de Juan capítulo 13 verso 7. Y cómo una cosa tiene que ver con la otra. Porque Jesús le dice a sus discípulos: lo que yo hago ahora, tú no lo entiendes, pero lo entenderás después. Amén. Hazte de cuenta, amén, que si usted analiza eso, hay cosas que está, amén, que Dios está haciendo, que tú no las entiendes, que tú no las comprendes.

estaba haciendo Dios, diseñando un plan para la preservación de toda una nación. Pero Jacob se estaba, amén, centrando en lo que lo afligía a él, humanamente hablando. ¿Por qué? Porque el hijo que él amaba ya no está al lado de él. Él estaba diciendo, amén, yo tuve dos hijos, tuvo dos nada más, no tuvo dos, aleluya, tuvo más hijos, pero estos significaban demasiado para él. Hay cosas que tú tienes que entregar para que lo, aleluya, Dios logre darte lo que Él quiere darte. Mira, hermano, hasta que usted no suelte, tú no podrás lograr ver lo que Dios tiene para ti. Es que tiene que haber en nosotros desprendimiento. Que te va a doler, te va a doler. No te voy a decir que no, pero te va a sanar, pero te va a beneficiar, pero vas a crecer, pero vas a avanzar. Y en la medida que tú te arraigues a eso que significa mucho para ti, estancas lo que Dios quiere hacer contigo. ¿Por qué yo predico esto con esa pasión? Porque aquí, gente sentada en los asientos, anhelando escuchar la voz de Dios, esa voz de Dios choca con tu voluntad, choca con lo que tú sientes, choca con tus sentimientos, choca con tu voluntad, choca con tu deseo. Y ahí hay una

lo que Dios tiene para ti. Dios sabía lo que le estaba pidiendo. Pero con todo y eso, para Jacob ver el plan que estuvo desde el principio, tenía que entregar a Benjamín. Y en esa entrega es que nos estancamos. Y en esa entrega es donde muchas veces nos detenemos. Y en esa entrega donde nos negamos y le decimos: yo quiero, pero no estoy dispuesto. Yo quisiera, pero no me atrevo. Yo sé que Dios es

desarrolle. Che, mira qué cosa tremenda, hermano. Le piden a Benjamín. Y ellos dicen, muy difícil, no lo va a soltar. Pudiéramos quedarnos todos nosotros y pedirle a Benjamín sería quitarle la vida al viejo. Eso es lo que te frena. Eso es lo, yo sé que hay gente que Dios le está hablando. Eso es lo que te detiene. Lo que quizás eso significa para ti. Pero Dios lo iba a bendecir. Dios lo iba a bendecir. Amén. Iba a ver el pan. Aleluya. El plan de Dios florecer. Iba a ver el plan de Dios florecer. Porque él iba a entregar a Benjamín. Pero iban a encontrar a José. Tú entregas lo que tú amas y Dios te va a devolver lo que tú piensas que has perdido. Qué clase malanga esa, ¿verdad? Hay que echarle aceite para que eso baje. Amén, aleluya. Gloria al Señor. Si tú logras entregar, amén, lo que te duele. Si

vuelve. Pero no hay bendición sin entrega. No hay bendición sin sacrificio. Se cayó el nene en la cuna, ¿verdad que sí? Porque podemos venir aquí, pararnos aquí y decir que queremos la oración, pero no queremos rendirnos. Podemos venir aquí y decir que necesitamos la oración, pero no queremos entregarla a Benjamín. Y sí, yo sé que pueden haber preguntas, Jacob las tenía. Pueden haber interrogantes, Jacob las tenía. Jacob dijo, si yo tomo esa decisión, puede ser lo último que yo decida, porque voy a descender al... Aleluya, gloria al Señor. Voy a descender al Seol con luto. Vaya a la Biblia, vaya a la Biblia. Verso 29. ¿Cuántos están aquí? ¿Lo tiene? Y si tomáis también, vamos del 27. Qué bueno que usted sabe contar, ¿verdad que sí? Entonces tu siervo, mi padre, nos dijo, ¿vosotros qué? Que dos hijos me dio a luz, ¿quién? Y uno salió de dónde. Y pienso, de cierto que fue como. Y hasta ahora, a veces angustia causa más dolor. El tú no sabes qué fue lo que pasó. El tú no saber qué fue lo que pasó a veces causa hasta más dolor. Por eso es que a veces una verdad te sana. Una verdad, aunque duela, restaura. Porque muchas veces tú dices, yo lo que quiero es saber la verdad. Yo quiero que, amén, que tú me digas qué fue lo que pasó. Amén, aleluya. Porque aunque me duela, me va a sanar. Aunque me duela, me va a transformar. Esta palabra es la verdad que tú necesitas. Y si tomáis también a este de delante de mí y le acontece algún desastre, haréis descender mis canas con dolor a dónde. Tú sabes que estaba diciendo, humanamente hablando, ese dolor yo no lo voy a superar. Ese dolor yo no lo voy a poder superar. Si le llega a pasar algo a este, amén, yo no lo voy a poder superar. Porque hay cosas que para ti, amén, tú puedes considerar, amén, aleluya, que tú van a acabar contigo. Pero cuando tú terminas, es donde comienza Dios. Cuando tú entiendes que es tu final, muchas veces donde le estamos dando comienzo a la voluntad de Dios. Cuando tú piensas que no puedes más, cuando tú piensas que es de humano rendirse, Dios dice, ahí es donde yo comienzo. Donde tú pusiste un punto, Dios pone una coma. Donde tú dijiste hasta aquí, Dios dijo, eso era lo que yo quería. Que tú acabaras de levantar las manos para yo hacer contigo lo que siempre he planificado desde el principio. ¿Tú sabes qué es lo que pasa, hermano? Y te voy a hablar en arroz y en habichuela. El ser humano es ingobernable. Gloria a Dios por lo que lo entendieron. Miren, estos días leíamos una anécdota con mi hermano Yamil, que se ha convertido en un erudito. Y él me leía una anécdota que ministró tremendo. Porque aquella persona, ¿sabe qué traía? La enseñanza de un gran piloto. ¿Cuántos años estudió un piloto? Yo pregunto para acá porque yo para acá pienso que lo mejorcito hay que estar es Gaby y está para la parte de atrás. Son bromas, hermano, de ser tranquilo. Pero ¿qué le quiero decir? Vamos a ser espirituales, que hay gente que se atribula, oiga. ¿Qué le quiero decir? Que un piloto lleva años de estudio.
para lograr tomar el timón de qué? De un gran avión. ¿Se ha considerado usted al lado de un avión? Nos vemos como diminuto. Pero aunque ese avión tiene gran propósito y ese, aleluya, piloto tiene una gran capacidad, ¿tú sabes por qué se dirige en la pista? Por un simple hombre que le dice: se fueron los que quedaban ahora. ¿Lo ha visto usted? Un hombre con unos audífonos aquí, amén, con dos lucecitas en la mano, que le dice a derecha, que le dice a la izquierda, que le dice detente. Dos luces simples dirigidas por un hombre que le dan dirección a un gran propósito. Pero ¿de quién es la bendición? Del piloto. ¿En qué? En dejarse llevar. Porque puede tener, amén, gran capacidad. Puede tener, aleluya, un alcance tremendo. Pero si llegando a la pista no se deja dirigir, va a chocar. Y ese es el problema que tiene el ser humano. Que no se deja dirigir, que no se deja guiar, que no logra entregar lo que Dios le está pidiendo. Ahora, ¿qué Dios te está pidiendo? ¿Qué Dios te está pidiendo? Hay una conciencia que te está hablando, ¿tú lo sabes? Tú estás sentadito ahí, tú estás analizando este mensaje. Y tú estás logrando comprender qué es lo que Dios te está ministrando. Yo no dudo de tus capacidades, yo no dudo de tus destrezas, yo no dudo de lo que Dios tenga capacidad de hacer. Pero si tú no te diriges por Dios, no vas a llegar a ningún lugar. ¿Y con qué empieza el plan de Dios? Con la entrega de Benjamín. ¿Por qué? Porque le da play a lo que Dios quería hacer. ¿Cuándo? Desde el principio. Por eso es que este hombre lo entiende. Y dice el verso 5 del capítulo 45. Amén, aleluya. Pero antes de eso, ¿qué dice el verso 45 en el comienzo? No podía ya José que contenerse. Hay gente que tiene que dejar de disimular. Hay gente que tiene que dejar de aguantar. Mira, mi hermano, deja de aguantar ya. Deja de resistir. Deja de contenerte. Deja esa frustración y ese dolor salir. Le proyectamos a la gente lo que no somos. ¿Tú sabes por qué no nos atrevemos a proyectar lo que no somos? Lo que somos, porque somos frágiles, porque somos vulnerables. Tú ves gente que tú ves que se proyectan así. Bien, son sentimentales, por cualquier cosa lloran. Entonces es más fácil yo ponerle un rostro duro y yo mantenerme renuente. ¿Tú sabes para qué? Para que no vean que tú eres vulnerable. Para que no vean que tú eres humano. Para que no vean que tú eres sentimental. Para que no vean que te dominan las emociones y los sentimientos. Pero ¿dónde es que comienza? En la entrega de Benjamín. ¿Por qué? Gracias, Pedro, te vamos a subir el sueldo. ¿Qué es lo que implica esa entrega? Darle continuidad a lo que Dios planificó. Darle continuidad a lo que Dios diseñó. ¿Y qué es lo que entiende este hombre? Ahora pues, 45 verso 5. No os entristezcáis. Ni qué, ni pese a verme qué. ¿Por qué? Porque para preservación de vida me envió Dios delante. ¿Qué es preservación? Para guardar, para protegerlos, para sustentarlos, Dios me envió delante de vosotros.
¿Y qué está diciendo José? Sí, quizás lloré, sí, quizás me dolió, sí, quizás el proceso no lo entendí, pero ahora comprendo que lo que me causó dolor en un momento dado, ahora me causa satisfacción. ¿Por qué? Porque puedo decirle a ustedes: vengan, que todo esto lo preparó Dios. Entren, que todo esto lo preparó Dios. Que allá hay hambre, pero aquí hay abundancia de pan. Y Dios quiere ministrarte eso al corazón. Hay gente aquí, pues Dios no golpea el aire, que si tú no logras pasar la página, el diablo te va a estancar. ¿Y qué es lo que Dios me ministraba? Oye, lo que tú no entiendas hoy, lo vas a comprender mañana. Amén. ¿A quién Dios le estaba hablando? A los discípulos. ¿Qué le estaba diciendo Dios? ¿Cuál era la antesala a eso? La crucifixión.

bendición. O sea, que hay gente que están aquí, que con eso es que Dios quiere tratar. Deja de buscar respuestas en otros sitios. Tus respuestas están en Dios. Deja de estar tocando puertas y deja de estar como un carrito loco a ver quién es el que te resuelve. Amén. Lo que te está quejando, tus respuestas están en Dios, tus contestaciones están en Dios, tu propósito se halla en Dios. Por eso es que mira, hermano, esto a mí me encanta. Busque Génesis capítulo 41, verso 51. ¿No lo entendió, hermano? Se alborotó el pueblo ahí. 41, verso 51. Que yo estoy aprendiendo inglés y a veces mezclo las lenguas, hermano. ¿Cuántos están aquí? 41, verso 51. Y llamó José el nombre de su primogénito. ¿Por qué? Dios bendiga a esa joven que está aquí conmigo predicando. Oiga bien, hermano. El por qué es la razón. El por qué es la explicación. ¿Se entendió eso o no se entendió? Eso es ciencia, hermano. Porque dijo Dios, me hizo olvidar de todo mi trabajo y de toda la casa. Hasta que ese sentir no llegue a tu corazón, no vas a lograr encontrarte con el propósito. ¿Cuál tiene que ser tu sentir? Ya Dios me hizo olvidar. Se fueron los que quedaban. Mira, hermano, aquí la razón del problema es que nos arraigamos ese sentimiento. A él no lo vendió un particular, lo vendieron sus propios hermanos. Entiéndase, amén, cómo es que tus hermanos te agarren, amén, aleluya, entra unos cuantos y te echan una cisterna, amén, aleluya. ¿Por qué? Porque escucharon a los otros hermanos debatiendo, quítale la vida, mátalo, y otro diciendo, no lo mate, chico, es nuestro propio hermano, échalo mejor ahí, échalo en esa cisterna. O sea, bendito sea el nombre de Jesús, tus propios hermanos maquinando contra ti. ¿Y qué dice este hombre? Dios me hizo olvidar la casa, ¿qué? De mi padre. O sea, le está diciendo, todo aquel dolor que yo guardé en mi corazón, ya Dios me lo hizo olvidar. En la medida que tú sigas guardando ese recuerdo que te atormenta, te va a estancar el diablo, te va a estancar.

aleluya. Si te recreas en tu pasado, te estanca. Se mira qué cosa poderosa, hermano. Dice: y llamó el nombre de qué, del segundo. ¿Cómo? ¿Cuál es la explicación? Dios me hizo fructificar. ¿En dónde? ¿En dónde? ¿En dónde? Háblatelo a ti mismo. ¿En dónde? En la tierra de mi aflicción, en mi dolor, en mi quebranto, he visto la bendición de Dios, he visto la fidelidad de Dios. Me ha dejado todo el mundo, pero Dios nunca me dejó. Oiga, oiga, oiga, oiga. Olvidar viene primero que la bendición. Olvidar viene primero que la bendición. No espere bendición si no logras olvidar. Hay gente aquí que tiene que pasar la página. Borrón y cuenta nueva. Logra superar tu dolor. Logra superar tu tristeza. Ve y tráele a Dios a tu Benjamín. Cuando eso se da, ¿en dónde? Aquí. Porque todo esto se está dando aquí. Porque los niños solamente sabe él el significado que tienen. ¿Tú sabes por qué? Porque él fue el que lo experimentó. Tú no puedes pretender que nadie entienda lo que tú has vivido en carne propia. Y eso es lo que a ti te frustra. Amén, aleluya. Porque a ti te frustra. Porque es que nadie está en tus zapatos. El que vivió eso fuiste tú. El que pasó ese proceso fuiste tú. Tú eres el que sabe la veracidad de lo que tú has vivido. Gloria al Señor. Logra superarlo tú. Si Dios quiere hablarnos al corazón. Dios quiere hablarnos al corazón. Dios quiere hablarnos a la conciencia. ¿Para qué? Para que se afecte nuestra actitud. Para que se afecte la manera de nosotros ver las cosas. Porque cuando él está en el proceso, ¿qué dice? No se pongan tristes. No les pese haberme vendido. Porque Dios me mandó delante de ustedes. Porque este ha sido el propósito. Y hay gente que se está recreando, quizá en un recuerdo que le causa tristeza, pero ese recuerdo te ha traído al lugar donde tú estás hoy. Amén. Si te trajo a Dios, dale gloria a Dios. Si esa tristeza te trajo a Dios, te trajo a donde tú perteneces. Ese dolor te trajo al lugar donde tú perteneces. Entonces, más bien, en vez de quejarnos en medio del proceso, demos de gloria a Dios. Porque si yo no llego a vivir lo que viví, quizás no estuviera donde estoy hoy. Amén. Lo que usted ha vivido no ha sido de balde. Aleluya. Bendito sea el nombre de Jesús. A los que aman a Dios, todas las cosas le ayudan a bien. Entonces, oiga bien esto, hermano. Y me voy. Segunda de Crónica. Bendito sea el que vive. Segunda de Crónica. No sé si lo tengo anotado. Bendito sea Dios. Aleluya. Ya. Segunda de Crónica, capítulo 25, verso
9. Dios es bueno. Lo tiene, hermano. Como usted sabe contar, vaya unos versos más atrás. Vamos al 7. Mas un varón de quién. ¿De quién? Vino a él y le dijo: Rey, no vaya contigo el ejército de dónde. Porque Jehová no está con quién. Ni con todos los hijos de quién. Pero si vas así, si así lo haces y te esfuerzas, ¿por qué? ¿Por qué? Dios te hará caer de los que. ¿Delante de quién? Porque en Dios está ¿qué? ¿Para qué? O para ayudar o. Vino palabra de Jehová. ¿A quién? Al rey. Y le dijo: No te unas con los de Israel ni con los de Efraín. Entienda eso, es una malanga y usted tiene que echarle aceite para que lo entienda. Está hablando del pueblo de Dios. ¿Quién es Israel? Pero en ese tiempo Dios no estaba como al agrado. Y el rey pensó que hacía algo bueno, pero Dios le dijo: No, no te alinees con ellos porque Dios no está con ellos. Se cayó el nene en la cuna. Tenga cuenta, no se me desanime. Lo importante es que usted se dirija por Dios. Porque ¿quién es el que le está hablando? Hay cosas que tú puedes ver como cosas espirituales, pero Dios no está ahí. Déjate llevar por Él. Hay cosas que para ti tienen experiencia, aleluya, tienen apariencia de espiritualidad, pero si escucha la voz de Dios, Dios te dice: Yo no estoy ahí, yo no estoy ahí, yo no estoy ahí, yo no estoy ahí, yo no estoy ahí, yo no estoy ahí. Aleluya, la diferencia, la marca, en la medida que yo escuche la voz de Dios. Sé que sigue diciendo, hermano. Pero si vas, ¿y qué dice? Y te fuerza. Porque ahí está la voluntad de nosotros, Nori. Y tú dices: Pero yo estoy bien. No, me voy a meter mano. Yo voy a dar todo de mí. Dalo todo de ti. Que papá te va a poner la bota arriba. Vamos a ver si arranca. Se fueron. Se le fue el bigote a alguien. Por lo menos a un lado. Licenciada, echa para adelante, ¿no? Si papá le pone la bota arriba. Y como Dios es Dios, le dije: No te esfuerces. Porque si tú haces así y te esfuerzas por pelear, oye bien, Dios te puede ayudar como te puede. No, aquí yo no te voy a decir que tú es color de rosa. Aquí lo que yo te voy a decir es que tu victoria está asegurada a la medida que tú escuches la voz de Dios. Si tú logras entregar, Dios te bendice. Si tú logras renunciar en tu carácter personal, Dios se glorifica. Si tú te dejas dirigir por Dios, vas a puerto seguro. Por eso es que la Biblia dice que los que son guiados por el Espíritu de Dios, ¿estos qué? Son hijos de Dios. Entonces vamos a lo que usted quiere escuchar. O más bien a lo que yo quiero decirle. Y Amasías dijo al varón de Dios: ¿Qué pues se hará de los 100 talentos que he dado al ejército? Él le respondió, el varón de Dios respondió: Jehová puede darte más que eso. Dele un aplauso al Señor, que Dios es bueno. ¿Qué está diciendo él, hermano? Que
¿Qué está diciendo él? Que lo que para ti puede representar una pérdida, en Dios no hay pérdida, en Dios hay ganancia. Pero como nosotros los seres humanos razonamos, y usted está razonando ahí, a mí me da olor acá, ha quemado. Están las neuronas ahí. Se fueron los que quedaban ahí. No se atribule que yo cuando me da con las matemáticas me quemo así igual. Pero oiga bien, hermano. ¿Qué hace este hombre? ¿Qué hace este hombre que razona? Está escuchando un hombre de Dios, escuchando a alguien de Dios. Pero dice, ¿qué vamos a hacer con los 100 talentos de plata que ya yo di? ¿Quién me devuelve eso? Eso ya yo lo invertí. Se fueron lo que quedaba. Anótalo ahí, márcalo ahí para que. Está bueno. ¿Por qué? Porque humanamente nosotros decimos, ya me comprometí. Pero es mejor quedar mal con los hombres y quedar bien con Dios que quedar bien con. Voy a repetirlo. Que queda yo lo digo o no lo digo. Se oye o no se oye. Amén, hermano. Lo voy a repetir. Es mejor quedar mal con los hombres y bien con Dios que quedar bien con los hombres y ofender a Dios. ¿Sé qué le está diciendo? Pierde esas 100. Esas 100 monedas de plata, piérdela. ¿Y cómo guarda relación esto con la prédica de Benjamín? Que a veces para ganar hay que perder. Y para tú lograr entregarle hay cosas que tienes que dar por pérdida. Porque humanamente tú no te desprendes. ¿Por qué? Porque tú te has involucrado, porque tú te has comprometido, porque quizás hay una inversión que tú has puesto ahí. Pero si tú quieres agradar a Dios, dale eso por pérdida. Dice el apóstol Pablo, lo que antes yo tenía por ganancia, ahora lo estimo por basura, con tal de agradar a Dios y el reino de los cielos. Lo que tú puedes ver como una pérdida, en Dios es una inversión. Lo que tú puedes ver como una pérdida, en Dios es una inversión. Porque esta palabra choca con la humanidad de nosotros. Y como estamos comprometidos en tantas áreas, decimos, ¿y ahora qué hacemos? Da todo por pérdida. Te lo digo en el buen puertorriqueño, el que venga atrás, que arre. Se fueron lo que queda. Esa no gustó. No gusta porque choca. Yo me acuerdo de esto, hermano. Yo me acuerdo de esto. Mi esposa está ahí. Yo tenía una panadería, hermano. Y teníamos locales. Tenía apartamento. Tenía la panadería, unos negocios. Y entonces yo estaba ahí involucrado hasta la médula, hasta acá arriba. Entonces, yo estaba batallando con eso. Batallando. ¿Por qué yo tenía mi humanidad? Yo dije, muchachos, si yo tiro todo eso a pérdida, el crédito va a ir a volar a tú sabes dónde. Ya cuando yo vaya al banco va a decir, se busca. Sí. Tú te ríes porque no eres tú. Y todos esos temores nos pasan por la mente. Si dijéramos que no, nos mentiríamos, hermano. Y tú sabes que está ahí. Más allá de él se busca el ego. Cacho, quedé mal. Me comprometí, no pude cumplir. Hacho, y una vez, hablando con esto en la sala, yo haciendo fuerza, hermano, usted no se imagina, esa hipoteca pagaba 3,000 pesos. Mi esposa está ahí. Eso se te juntaba un mes y eran 6,000 para la otra. Muchacho, no hay manera de enderezar el barco nunca. Usted pone y cuando mira para atrás dice, ¡ea, padre! 3 meses, 6,000, muchacho. El agua de Falgo había que perseguir. No había manera, hermano. Esto él me dice, ¿qué tú quieres? Me dijo, te lo voy a decir literal como me dijo esto, la manera peculiar de él. ¿Qué tú quieres? Yo busco un helicóptero y arranquemos aquello de allí, lo llevamos al banco allí y entreguemos a esa gente. Vamos a buscar un helicóptero y vamos a arrancar ese edificio ahí y se lo vamos a llevar al banco allí. Toma, que esto es tuyo. Suelta eso. Suelta. Entonces, ¿qué pasa, hermano? ¿Cómo yo lo veía? ¿Cómo yo lo visualizaba? Wow, soltar eso. ¿Tú sabes qué implica? Volver a comenzar.
volver a comenzar. Y quizás eso es lo que tú estás evadiendo. Pero si no hubiera vuelto a comenzar, no estaría donde estoy hoy. Amén, aleluya. No estaría donde estoy hoy. Amén.

Benjamín. Si Dios no golpea el aire, hermano, esta mañana Dios te habla al corazón. Si no entregas, no vas a ver el propósito de Dios aflorar en tu vida. Si sigues arraigado a tus recuerdos, no vas a lograr ver el propósito de Dios en tu vida. Mira, Benjamín puede significar un rompimiento matrimonial, una pérdida de un trabajo, una pérdida de lo que yo te estoy hablando, de tu casa, de una hipoteca, una pérdida de un trabajo, una pérdida de lo que yo te estoy hablando.

Sé que es lindo que en esta mañana tú sabes lo que significa Benjamín para ti. Cada cual sabe lo que significa su Benjamín. ¿Qué es lo que tiene que entregar? ¿Qué es lo que tiene que acabar de sacrificar? Y sí, involucra tus sentimientos, involucra tus emociones. Y sí, muchas veces trastoca áreas en nuestra vida donde nos afligimos. Pero eso que quizá hoy te aflige, mañana lo recuerdas con gozo, mañana lo recuerdas con alegría, mañana te trae satisfacción y logras entender que lo que un día te causó dolor, hoy te causa satisfacción. ¿Qué vas a decir el día de mañana? Gloria a Dios que me atreví. Gloria a Dios que hice a un lado el que dirán. Gloria a Dios que no me importó que dijeran que fracasé, que opinaran de mí lo que quisieran opinar. Porque hay gente que va a celebrar tu proceso, pero si vieron tu caída, van a tener que ver tu despegar también. Si vieron, aleluya, gloria al Señor. Por eso es que dice, amén, aleluya. Bendito sea el nombre de Jesús. Que aquellos que vieron tu caída también van a ver la gloria de Dios manifestarse a tu favor. Aunque caí, me levantaré. Entonces hay gente que tiene que abrazar esta palabra en esta mañana. Haz un lado la opinión de los demás. Ya no vivas más un reflejo de complacencia para los demás. Atrévete a vivir la vida que Dios tiene diseñada para ti desde el principio. Amén. Yo no me lo imaginé, no estaba en mi mente, pero en el plan de Dios estaba. Eso lo quiere hacer Dios contigo. Dale un aplauso al Señor, ponte de pie. Dale gloria a Dios. Padre, gracias por tu palabra. Gracias por tu maravilloso Espíritu Santo. No a nosotros, sino que a tu nombre damos gloria. Mira la bendición que tú nos permites hablar tu palabra en esta maravillosa mañana. Glorifícate de manera especial y maravillosa. Toca las mentes, los corazones. Rompe toda atadura y todo aquello que no sea tuyo lo declaramos inoperante. Y creemos tus planes y tus propósitos se han de cumplir en todos y cada uno de mis hermanos que están aquí conmigo en esta maravillosa mañana. La gloria y los méritos, Señor, son para ti. En el nombre poderoso de tu Hijo amado Jesús. Amén, amén, amén. Si hubiere alguien aquí, oiga bien, hermano. Mire lo que dice la Biblia. La terquedad del hombre, oiga, la terquedad del hombre tuerce su camino y luego contra Dios irrita su corazón. ¿Quiere que te lo digan arriba en habichuela? Nosotros hacemos como bien queremos, caminando en nuestro propio pensamiento, pero cuando vemos el resultado nos enojamos con Dios. Entonces le echamos la culpa a Dios de lo que hemos vivido, hemos pasado, pero tú no eres capaz de reconocer que el que ha torcido su camino hemos sido nosotros. Que lo que estamos recibiendo es de acuerdo a lo mismo que nosotros hemos ido sembrando. Por eso usted está aquí en esta mañana. No desaproveche esta oportunidad. Esta es una oportunidad que Dios te brinda. Una oportunidad que Dios te regala. Ven, tráele a Dios tu Benjamín. Ven, tráele a Dios tu Benjamín. Ven, tráele a Dios tu frustración. Ven, tráele a Dios tu dolor. Ven, tráele a Dios lo que... Dios bendiga ese varón que viene por ahí. Ven, tráele a Dios lo que te hicieron. Ven, tráele a Dios lo que tú sientes. Ven, tráele a Dios tu dolor. Ven corriendo, ven corriendo, ven corriendo. Ven corriendo que Dios te llama. Ven corriendo que Dios se quiere glorificar en tu vida. Aleluya, aleluya, aleluya, aleluya. Hay gente que están aquí. Amén, aleluya. No desaproveche tu oportunidad. Amén, aleluya. Tráele a Dios tu Benjamín. Tráele a Dios tu malestar. Tráele a Dios lo que te hicieron. Tráele a Dios como tú te sientes. Amén, aleluya. Dile a Dios que a tu manera no funcionó. Aleluya, los ujieres se preparan ahí. Los ujieres que se unjan las manos ahí, que vamos a orar. Gloria al Señor. Gloria a Dios, gloria a Dios. La iglesia adorando a Dios. La iglesia.

adorando a Dios. Hay gente que falta aquí al frente. Hay gente que falta aquí al frente. El corazón se te quiere salir ahí donde tú estás. ¿Ah? Pero si tú no eres valiente, desafías tu propio interior, te estanca, te detiene. Ven corriendo, no esperes que nadie haga por ti lo que necesitamos hacer nosotros, hermano. No esperes que nadie haga por ti lo que nos toca a nosotros. Tú vas a abrir la puerta del cambio. Tú vas a abrir la puerta a la transformación. Tú vas a abrir la puerta al propósito de Dios en tu vida. Dice amén, hermano. Te estoy esperando. Vente por aquí, páramelos aquí. Tenme esa pareja por aquí al frente. Dios, siento a mi amado. Los hermanos hacen las manos que vamos a orar. Vamos a orar. Hermano, yo quiero que usted entienda una cosa. Dios es que dirige con relación al mensaje. Este mensaje es para nosotros que estábamos aquí en esta mañana. Lo que usted tenga que soltar, suéltelo, hermano. Lo que usted tenga que entregar, entréguelo. No se estanque en lo que Dios quiere hacer en nuestra vida. Amén, hermano. Yo le puedo hablar con toda sinceridad. Yo no tuve fama. Yo no tuve nada de eso que tuvieron mis hermanos. A mí me conocía mi mamá. Mira lo que retraté ahorita, te lo voy a leer. Una ocasión que fue conmigo por un culto, le dije para que me agarrara la Biblia y me puso, te amo, hijo amado, y me lo puso aquí, mira. Eso lo tengo ahí por años. Esa Biblia yo la tengo desde que me convertí. O sea, ¿qué te quiero decir, hermano? En la medida que nosotros nos hacemos obedientes a la voz de Dios, el plan que Dios tiene con nosotros se cumple. No hay diablo que lo detenga. Así que yo quiero, más allá de cualquier otra cosa, porque si usted está esperando que algún hermano le ponga la mano para usted cambiar, no, tengo que ser yo. Yo tengo que quererlo, yo tengo que anhelarlo, yo tengo que desearlo. Soy yo el que tengo que soltar. Soy yo el que tengo que desprenderme. Soy yo el que tengo que negarme todos los días para yo ver el propósito de Dios avanzar en mi vida. Ahora, los que están aquí en esta área, yo sé que hay hermanos de la iglesia aquí. Venga, acérquese para acá. Venga, acérquese para acá. ¿Ah? El martes. Amén. Oramos al Señor que todo va a salir bien. ¿Es nene o nena? Nena. Ay, santo, gloria al Señor. Esperamos verla por aquí corriendo también. ¿Tú lo crees? ¿Tú te comprometes con Dios? Pues Dios se compromete contigo. ¿Te lo crees, hermano? El que está aquí al frente, hermano, y quiere aceptar al Señor Jesucristo, levante su manito arriba. Si usted es parte de la iglesia, no tiene que hacerlo, hermano. Pero si usted está aquí y quiere aceptar al Señor, hágalo, hermano. Levante su manito arriba que yo quiero orar por ti. Dios bendiga a esta joven. Habrá alguien más que se atreva. Todo el mundo vino aquí por oración. Si vino por oración, oramos. Pero acuérdese, hermano, acuérdese una cosa: que el que hace las cosas es Dios. Y Dios conoce el corazón. Amén. Así que es importante que nosotros le demos el corazón a Dios para que nosotros veamos el propósito de Dios en nuestra vida. ¿Habrá alguien más además de esta joven? Dios bendiga a esta dama. Venga, tráemela para acá. ¿Alguien más? Dios bendiga a aquel joven. Qué bueno. ¿Hay alguien más? Qué lindo. Levanta la manito ahí, joven, donde tú estás. Y estas damas que están aquí. Amén. Bueno, ya no puede levantar las manos, pero confiéselo ahí que Jesús las oye. Repita conmigo: Señor Jesús, te pido perdón por mi falta, por mi pecado. Escribe mi nombre en el libro de la vida. Ayúdame a andar firme en tus caminos.
firme en la iglesia. Arranca de mí todo lo que no sea tuyo y lléname con tu Espíritu Santo. Lléname con tu presencia. En el nombre poderoso de tu Hijo amado Jesús. Amén. Amén, amén. Extiéndase acá. Esa mano hacia acá, hermano, que vamos a orar por ellos. Padre, en el nombre poderoso de Jesús. Padre, glorifícate. Pon tu mano de poder y de virtud sobre de ella, Padre mío. Glorifícate de manera especial y maravillosa. En el nombre de Jesús. En el nombre poderoso de Jesús. Liga su mente y su corazón a ti. Ayúdala a hacer tu voluntad, Padre mío. Para gloria de tu nombre. Arranca todo lo que no sea tuyo. Y produce en ella tanto el querer como el hacer por tu voluntad. Ella quiere, Padre, ayúdala, Señor amado. Ella quiere, ella lo desea. Amén. Solamente necesitamos que tú nos ayudes. Que tú le guíes, que tú le dirijas. Que tú te glorifiques en la vida de ella, Padre. En el nombre que es sobre todo nombre. Mira el proceso que ella tiene de cesárea, Padre mío. La vida de ella está en tus manos. Ella es tuya, es de tu propiedad, Padre mío. Pon tu mano, Señor amado, en ese proceso. Mira, el que a ti viene, tú no le echas fuera. Glorifícate en ella de manera especial y poderosa. Tú guardarás en completa paz aquel cuyo pensamiento en ti persevera, porque en ti ha confiado. En el nombre de Jesús, en el nombre de Jesús, tráele paz, trae tranquilidad en medio del proceso, Padre, para gloria de tu nombre, para testimonio de tu grandeza, Padre, en el nombre de Jesús, en el nombre de Jesús, amén. Qué lindo es Dios, qué lindo tú eres, Jesús. Glorifícate, rompe toda cadena, todo aquello que no sea tuyo, lo declaramos inoperante por tu palabra. Tu Espíritu Santo produzca en ella tanto el querer como el hacer por tu voluntad. Opera cambios, Dios mío, en el nombre de Jesús. Los mujeres pueden ir orando ahí conforme Dios le dirija. Ahí va llorando, Padre, en el nombre de Jesús. Padre, en el nombre de Jesús. Ahí. Espíritu de Dios, manifiesta el milagro de la nueva criatura por Jesucristo. Gracias, Padre, que tú lo haces. Gracias, Espíritu de Dios, que tú lo has hecho. Pon la manita en el corazón de ella, ponla ahí. Ahí, gracias.

refiero a la casa de Dios. Nos damos más fuerza. Dilatamos el resultado. Y a fin de cuentas los beneficiados somos nosotros. ¿Qué te impide? ¿Qué te impide? Perfecto no hay nadie. Gente caminando al propósito de Dios. Y Él nos va perfeccionando en el camino. A un lado el temor. ¿Te atreves? ¿Te atreves? Dale la mano, vente. Dale la mano, vente. Repite conmigo. Señor Jesús, te pido perdón por mi falta, por mis pecados. Venimos a ti rogándote que tus planes, que tus propósitos se cumplan en nuestra vida. Arranca de nosotros todo lo que no sea tuyo y que tu Espíritu Santo cumpla su propósito en nuestra vida. Hoy volvemos a ti, hoy volvemos a casa. Glorifícate en nuestra vida en el nombre de Jesús. Amén. Extiende sus manos hacia acá. Padre, en el nombre de Jesús. Padre, en el nombre de Jesús. Glorifícate, Padre mío, en el nombre de tu Hijo amado. Y que tus planes y tus propósitos en mis hermanos se cumplan. Padre, glorifícate. Espíritu de Dios, glorifícate. Dale continuidad, Dios mío, a lo que tú has comenzado a hacer en tu Hijo. Lo que se estancó, lo que se detuvo, que comience a fluir. Ahí. Si tú piensas haber visto algo de Dios, Dios va a ser más, Alexis. Si tú piensas haber visto algo de Dios y aún vemos su gracia y su misericordia.

Dale un abrazo, dale un abrazo ahí. Qué bendición más linda. Lo ungiere orando. Lo ungiere orando, Padre, en el nombre. Ahí póngale las manos, mis hermanos, ahí, en el nombre de Jesús. La iglesia extienda sus manos ahí, clamando con nosotros. Cumple tu propósito, Espíritu de Dios. Glorifícate en Él de manera especial y poderosa. Dale continuidad a lo que tú has comenzado a hacer en mi hermano, Padre mío. Permíteme el privilegio, Padre mío, de ver tu plan cumplirse en la vida de Él. Dios mío, en el nombre de tu Hijo amado, liga su mente a su corazón, Dios mío. Liga su mente y su corazón a ti, Padre, en el nombre de Jesús. Grande Dios. En el nombre de Jesús, cumple todo cuanto has hablado.

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20: Dios, en esta preciosa hora de la mañana, gloria al Señor, déjeme quitarme todas estas cosas que yo, ¿verdad? Pues me gusta estar libremente, gloria al Señor, aleluya. Amén, damos gracias al Señor en esta preciosa mañana, gloria al Señor, aleluya. Ya hermano Diego va en la misión que le corresponde. Siempre, gloria al Señor, que hay misiones como esa, gloria al Señor, pues me gusta decir Maranata impacta tu casa. Así que Dios bendiga a nuestro hermano Diego Silva. Qué bueno que estuvimos ahí un ratito compartiendo con cada uno de nuestros hermanos. Y en esta mañana preciosa agradecemos al Señor, gloria al Señor. Quiero hacer énfasis, amado, gloria al Señor, en lo que será, amén, el maratón, gloria al Señor, la semana que viene, amén, este lunes próximo, gloria al Señor. Y le vamos a dar la fecha ahora mismo, gloria al Señor, amén, desde el día, amén, 4 de mayo, amén, hasta el 8 de mayo, ¿verdad? Pues Maranata entra, gloria al Señor para siempre, en lo que ha de ser, gloria al Señor para siempre, ¿verdad? Pues el maratón, gloria al Señor, aleluya. Y hoy vamos a estar predicando bajo el tema lo que nos toca hacer, gloria al Señor, aleluya, amén. Así que, ¿verdad? Pues esperamos que esta palabra sea de edificación, amén. Como, ¿verdad? Esta palabra surge, gloria al Señor, del estudio bíblico que dimos el miércoles a la iglesia allá, amén, gloria al Señor para siempre, que tenemos el tema allá del estudio bíblico allá en Rayos del Sol, gloria al Señor, los días miércoles, ejemplo de Jesucristo, gloria al Señor, y qué mejor, gloria al Señor, que asumir la postura, ajá, gloria al Señor, tengo una aquí, pero la otra no sé dónde la puse, amén, la toallita, pero estamos aquí, gloria al Señor, amén, estamos dándole ese estudio, gloria al Señor, para siempre, amén, gloria al Señor, ¿verdad? Pues estamos ahí llevando ese estudio de la palabra del Señor allá los miércoles en nuestra iglesia, Iglesia Defensores de la Fe, Rayos del Sol. Así que, gloria al Señor, vamos a este tema, la base bíblica en esta mañana preciosa. Amén, es Colosenses capítulo 3, versículo 13. Gloria al Señor, así que comparta

0: Si es para el Señor, con fuerza, con todo tu corazón. Aleluya.
1: Aleluya. Puedes sentarte.

cese la alabanza, no cese la alabanza. Como última alabanza, el fuego que me quema. Aleluya. Sin Cristo no somos nada.

Dios, y solo en Él hay refugio. ¡Asa! Aleluya, refúgiate en los brazos del Señor en esta preciosa noche. ¿A dónde voy a ir? El salmista dijo: ¿a dónde huiré de tu presencia? Aleluya, iglesia, adora.

representante de la iglesia. Aquí hay visita. Que como dice mi hermano Héctor y muchos, aleluya, evangelistas y amigos, dicen que lo más importante después del Padre, el Hijo y el Espíritu Santo, eres tu visita. Y si en esta noche estás aquí, es por un propósito. No porque, aleluya, tu amigo que te invitó le plació, sino porque Dios tiene un propósito hoy contigo. Y como dice la alabanza, ¿a dónde iré? Yo sin ti no soy nada, Señor. Si cuando estamos sin Cristo somos como un barco que va a la deriva, como un barco sin timón, sin capitán.

Oh, aleluya, aleluya. Aleluya, síguese gozando, aleluya. Siga adorando a Dios. Siga adorando a Dios, porque en el tiempo de, aleluya, en el tiempo antiguo, aleluya, la iglesia primitiva no tenía batería, aleluya, no había cuerda, aleluya, aleluya, pero sí había poder de Dios, aleluya.

ritual, la número uno. 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Alábalo, que Él es bueno y para siempre es su misericordia. La número uno, aleluya, guerra espiritual.

No me suelte de tu mano. Yo quiero que levante su mano, por favor, rápido, rápido. Y diga estas palabras: Señor, dígalo. Aunque no he sido perfecto, te pido que no me suelte de tu mano. Levántame en esta noche. Yo quiero sentir tu gloria. Gracias, Señor.

0: Aleluya, ¿cuántos adoran? Oh, ¿cuántos pueden levantar su mano y darle un aplauso al Señor también?
1: Todavía hay 7000 rodillas que no se han postrado delante de Baal. Habrá un guerrero en esta noche. Alguien que se una, alguien que se una, alguien que lo declare. Yo no pienso correr, yo no pienso soltar lo que tengo, yo no pienso abandonar mi posición. Alguien

0: parece? A mí me parece que en este lugar hay gente que van a pelear la buena batalla. A mí me parece que aquí hay gente que están determinada a pelear. Si tú estás determinado a pelear, levanta esa mano, abre esa boca, suelta esa lengua. Ahí está, la palabra se avanza. Hay gente declarando que no van a correr. El diablo tiene que estar estremeciéndose. El infierno tiene que estar estremeciéndose. Los músicos, prepárense, vamos ahí.
1: No voy a correr.
0: Que se sepa.
1: No voy a correr.

No me suelte de tu mano. Yo quiero que levante su mano, por favor, rápido, rápido. Y diga estas palabras: Señor, dígalo. Aunque no he sido perfecto, te pido que no me suelte de tu mano. Levántame en esta noche. Yo quiero sentir tu gloria. Gracias, Señor.

profetas de Google buscan información y después quieren profetizar. Veo, alaba, profetas que no se separan, profetas que no se guardan, ¿no? Tienen la agenda llena, pero no tienen tiempo para separarse por lo menos un mes, dos semanitas, en el secreto con el Señor. No. Esos son los profetas de hoy en día. Y hay que tener mucho cuidado, hermano. Este mensaje no se puede olvidar. Este mensaje no se puede ignorar. Este mensaje hay que ponerle atención, iglesia. Nosotros estamos aquí como atalaya. Amén. Nosotros estamos aquí como atalaya para que, ¿verdad?, a través de este aviso, amén, estén alerta, hermano, y no sigamos cayendo. No sigamos cayendo en las maquinaciones. Amén. Ya estamos en vivo por Maranata Radio Ministry, una emisora que nace en el corazón de Dios para suplir tu necesidad. También nos encontramos a través de la 1460 AM en Juncos, Puerto Rico. Nos encontramos a través de la 92.7 FM Kissimmee, Florida. Y también nos encontramos a través de Maranata 911 TV, Canal 1 Puerto Rico. Amén. Así que le damos las gracias a todos nuestros hermanos televidentes, todos radioaudientes que nos está oyendo, amén, y que está prestando su oído, que están prestando sus ojos para poder estar ahí con nosotros, ¿verdad? Siempre agradecido del Señor por cada uno de ustedes de tomar de su tiempo cada domingo a las 5 de la tarde por este tu programa Dios es Real, a través de Maranata, a través de las aplicaciones, a través de Facebook Live y a través de YouTube Live, porque Live es lo más que hay. Alábalo. Amén. Mira, por ahí está José Luis Casa. Está por ahí. Dios te me bendiga, José Luis Casa. Amén. Dios bendiga a Luis Santiago. Dios te me bendiga, mi hermano Luis Santiago, desde Syracuse, Nueva York. Amén. Nuestro hermano Pastor Raúl. Por ahí está mi prima Sonia. Dios te me bendiga, Sonia. Por ahí está Mom Erika. Dios te me bendiga, Mami. Love you. Así que sigan compartiendo, nuestros hermanos que están a través de YouTube Live. Por favor, siempre compartan ese like, siempre denle ese apoyo, ese respaldo a Maranata Radio Ministry para que esta emisora siga alcanzando las vidas, siga alcanzando las almas. Vamos para adelante en el nombre de Jesús y gracias a nuestro hermano también presidente siempre por la confianza, por hacerme parte de esta familia preciosa, nuestro hermano Héctor Delgado y nuestro hermano Joelito, que es parte de esta familia, el hombre invisible, amén, que siempre con su paciencia está trabajando, ¿verdad?, con cada uno de nosotros para que ustedes, amén, puedan tener, ¿verdad?, estas programaciones en vivo. Siempre agradecemos su arduo trabajo, ¿verdad?, la paciencia de su esposa y del JJ. Siempre agradecido, mi hermano, de su trabajo. Amén. También agradecemos a nuestro hermano Ángel, que es parte, amén, de la Junta de Maranata, nuestro hermano Alfonso Otero y nuestro hermano Julito Ramos Filomeno, su amada familia. Y nuestro hermano Wesley Snyder, que le amo mucho también, y su amada esposa y sus criaturas. Así que estamos contentos, agradecidos del Señor por darnos esta oportunidad de poder estar con ustedes. Una de las cosas que quiero, ¿verdad?, hablar, quiero hablar con ustedes, ¿verdad? Lo había tocado la última grabación que estuve, hermano, pero esto hay que darle seguimiento. Esto hay que darle seguimiento porque nosotros como cristianos, nosotros como siervos del Señor, dice la palabra que todo me es lícito, mas no todo me conviene. Hay muchas cosas que nosotros la empezamos a ver como cosas triviales, cosas que, eso no es nada, eso no es nada. Pero cuando vienes a ver eso que tú dices que eso no es nada, cava profundo en tu corazón. Y ahora eso que tú empezaste a usar, que empezaste diciendo eso no es nada, ahora lo está usando para hacer el daño. ¿De qué estoy hablando? Este sistema que salió nuevo, que acá en los Estados Unidos se le llama AI, amén, amén, el AI, que es este sistema en la cual muchos ahora pueden imitar tu voz, muchos ahora pueden tomar tu cara, pueden tomar tu cuerpo, tus gestos, y hacer un video como si eres tú. Y verdaderamente nosotros tenemos que tener mucho cuidado con esto. Oigan bien, iglesia, porque a veces lo vemos como un juego, como si nada, y empezamos a usar esto, y cuando vienes a ver, ya estás haciendo cosas cómicas para los hermanos,
estás poniendo fotocitas por ahí para tu hermano, pero cuando vienes a ver, eso se convierte en una espada de doble filo. En el día de ayer yo estaba viendo uno de esos videos AI. No hace mucho cogieron a un muchacho preso porque ya lleva muchos videos con AI levantando falsas calumnias. Hermano, y esto es una herramienta que el enemigo ya está usando poderosamente para traer división al pueblo. Dice la palabra que una casa dividida no puede prevalecer. Y si hay algo que el enemigo siempre ha tratado, es tratar de dividir la casa del Señor. Tratar de, ¿verdad?, distrofiar el cuerpo de Cristo. Y nosotros tenemos que tener mucho cuidado. En el día de ayer pude ver otro video de esto de AI. Y vi cómo cuando una persona estaba caminando por un pasillo, como por un precinto, entonces esta persona caminando por el precinto grabando, había una celda abierta, pero dentro de la celda había una dama presa en la celda. Pero también pusieron dentro de la celda a un policía como que se estaba dándose un beso con ella. Entonces cuando él vio supuestamente la cámara o el teléfono que estaba por ahí pasando, él se echó para atrás y lo pusieron como que él, no es lo que tú viste. Hermano, y eso fue un video de AI. Ese video fácilmente puede traer un divorcio. Ese video fácilmente puede traer una destrucción a esta familia. Puede también puede traer la despedida del trabajo de este policía. Y es bien lamentable, hermano, cómo ahora todo el mundo está siendo partícipe de esto. Mira, iglesia, amigos que me escuchan, una de las cosas que nosotros tenemos que tener cuidado es con esta lengua. No crea que solamente una pistola mata. Esto que está aquí enciende un bosque y se lleva a un montón en relao, más que una bala. Hace más daño que una bala esto que está aquí. La lengua, la sin hueso. Y si a nosotros, ¿verdad?, somos llamados a predicar el mensaje y a predicar la verdad de Cristo, el enemigo sutilmente usa esta herramienta para difamar, para levantar falsas calumnias. Así que ustedes como iglesia tienen que tener mucho cuidado cuando se aparezca un video de esto, amén, y tú estés juzgando sin saber si fue un video montado. Esto lo están usando ya en contra de los ministros del Señor. Esto lo están usando ya en contra de la familia de Cristo. Esto lo están usando fuertemente para dañar el testimonio de muchos. Están usando las voces y imitan bien la voz. No hace mucho yo estuve hablando con nuestro hermano Pastor Julito, amén, porque en las redes sociales, en YouTube, pusieron, ¿verdad?, una música en la cual pusieron a nuestro hermano Pastor Julio Ramos Filomeno, antes conocido como Julio Voltio en el mundo artístico. Estaba hablando con él y yo me eché a reír porque yo le dije, oye, te felicito por esos 140 y pico de views. Él se echa a reír y me dice, yo, Pastor, ya yo sabía que tú venías por algún lado. Y le dije, Pastor, tú tienes que verdaderamente hablar sobre esto y dejarle saber al mundo que ese no eres tú. Porque hay muchos débiles en la mente y lamentablemente, pues, enseguida que ven esto, ellos lo aprueban como si eres tú el que estás ahí rapeando. Y nosotros sabemos que Dios te rescató de todo eso, pero el enemigo ya está, ¿verdad?, haciendo escante con esta ciencia, ¿verdad? AI. Dice la palabra que la ciencia aumentará. La ciencia artificial, hermano, y la voz mía la pueden poner como si yo estuviese en una conversación con una mujer. La foto mía y la cara mía la pueden poner como si yo estoy andando con una mujer por ahí. Hermano, a dañar el testimonio. Y ya hay unos cuantos que están cayendo en esto. Dios me guarde, Dios me cuide, pero lamentablemente hay que estar preparado para lo que sea. Pero les pido a ustedes como iglesia, tengan mucho cuidado, investiguen bien antes de hablar, investiguen bien antes de señalar, porque estos videos se ven bien, bien reales, bien reales. Y una de las cosas que el enemigo, amén, usa fuertemente es esa cosa, esas
esa tecnología, amén, artificial, que la está usando poderosamente. Hay una página de un joven, de un niño. Entonces, este niño tiene millones y millones de suscriptores. Tiene millones y millones de suscriptores. Entonces, este niño tiene millones de suscriptores porque supuestamente él se viste de diferentes artistas e imita a estos artistas como si fueran ellos. Supuestamente el niño. Entonces se dieron de cuenta y pudieron buscar que este niño no es real. Este niño es literalmente una misma página de AI. Y este niño lo que estaba haciendo era el AI transformándose como artista, pero pintando como si el muchachito sabía maquillarse como los artistas. Y era el mismo AI, hermano. Mira eso. Ya el AI tenía una misma página con un montón de suscriptores. El mismo AI haciendo chavo. Y les pido a la iglesia, ¿verdad? Dios bendiga a Giselle. Dios te me bendiga, Giselle Cruz. Dios te me bendiga siempre. Y tenemos que tener mucho cuidado, iglesia. Porque vuelvo y repito. El poder para dar vida o para dar muerte está en la lengua. Cuidado que no esté matando a una sierva. Cuidado que no esté matando a un siervo del Señor. Cuidado que no te estés prestando para el engaño del enemigo. Por favor, tenga mucho cuidado, porque es una herramienta fuerte en la cual el enemigo va a usar para dañar los testimonios, los ministerios y traer el evangelio para abajo. La palabra dice que por culpa de ellos el nombre de Dios es blasfemado. Así que tengan mucho cuidado, amén, con esas páginas de AI. Y por favor, cuidado cuando le coja cariño a eso, de hacer supuestamente tus chistes, de hacer supuestamente tus maldades. No, mi hermano, la maldad es la maldad. Tengan mucho cuidado, porque el enemigo esto lo usa para envolver a muchos. Y cuando vienes a ver, empezaste haciendo un relajo. Hoy en día eres partícipe de la mentira. Hoy en día estás haciéndole daño a tu hermano. Hoy en día estás haciéndole daño a tu vecino, porque te hizo mal. Mas sin embargo, la palabra nos dice, vence el mal con un bien. Aún si tú haces así, aún así, yo lo hago porque olvídate, ya estamos envueltos en este sistema, pero nosotros no somos de este sistema. Aún hacer así, nuestro hermano Manuel hoy estaba hablando que aún hacer así, ya te pueden detectar tus huellas. Ya pueden saber cuáles son tus huellas y trabajar con tus huellas. Es un peligro, hermano. Cristo tiene que venir ya. Ya la iglesia tiene que estar gimiendo ante la presencia del Señor y diciendo, ven, Señor Jesús. Ven, Señor Jesús. Quería compartir esto con ustedes porque es muy necesario, es muy importante que nosotros como pastores, como atalaya, demos el aviso, amén, de lo que el enemigo está levantando para destruir el cuerpo de Cristo. Así que hermanos en Cristo, hermanas en Cristo, tengan mucho cuidado que no vayas a estar juzgando a una sierva o a un siervo del Señor sin saber si ese video fue levantado falsamente. Amén. No sean partícipes de la mentira. Dios bendiga a mi hermana Joana, la gente linda de Uruguay. Amén. Vamos a la palabra del Señor en Primera de Reyes, capítulo 13. Vamos así a considerar el versículo del 11, vamos así consideramos del 11 al 19. No, vamos a considerarlo. No quiero leer mucho. Vamos a leerlo hasta el 25, del 11 al 25, amén. Hoy vamos a predicar bajo el tema cuidado con los mentirosos. Cuidado con los mentirosos. Amén. Así que compartan. Amén. Nuestro hermano Pastor Raúl dice, ninguna profecía fue jamás pronunciada por voluntad humana, sino que los hombres hablaron de parte de Dios, impulsado
por el Espíritu Santo. Segunda de Pedro, capítulo 1, versículo 21. Amén. Vamos para adelante, pastor, que eso es bueno. A eso es. Amén. Cuidado con los mentirosos. Amén, hermano. Vamos a buscar la palabra del Señor. Primera de Reyes, capítulo 13, versículo 11 al 25. Amén. Bajo el tema, cuidado con los mentirosos. La palabra de Dios se lee en el nombre del Padre, del Hijo y de su Santo Espíritu. Y la iglesia dice, amén. Moraba entonces en Betel, un viejo profeta, al cual vino su hijo y le contó todo lo que el varón de Dios había hecho aquel día en Betel. Le contaron también a su padre las palabras que había hablado el rey. Y su padre les dijo, ¿por qué camino se fue? Y sus hijos le mostraron el camino por donde había regresado el varón de Dios que había venido de Judá. Y él dijo a sus hijos, ensíllame el asno. Y ellos le ensillaron el asno y él lo montó. Y yendo tras el varón de Dios, le halló sentado debajo de una encina y le dijo, ¿eres tú el varón de Dios que vino de Judá? Él dijo, yo soy. Entonces le dijo, ven conmigo a casa y come pan. Mas él respondió, no podré volver contigo, ni iré contigo, ni tampoco comeré pan, ni beberé agua contigo en este lugar. Porque por palabra de Dios me ha sido dicho, no comas pan, ni bebas agua allí, ni regreses por el camino por donde fueres. Y el otro le dijo, mintiéndole, oigan esto, el otro profeta, el profeta viejo, le dijo al profeta de Dios, mintiéndole, yo también soy profeta como tú, y un ángel me ha hablado por palabra de Jehová, diciendo, alábalo, traerle conmigo a tu casa, para que coma pan y beba agua. Entonces volvió con él y comió pan en su casa y bebió agua. Y aconteció que estando ellos en la mesa, vino palabra de Jehová al profeta que le había hecho volver. En otras palabras, vino palabra de Dios al profeta que le mintió. Vino palabra de Dios al profeta viejo. Y clamó al varón de Dios que había venido de Judá, diciendo, así dijo Jehová, por cuanto has sido rebelde al mandato de Jehová y no guardaste el mandamiento que Jehová tu Dios te había prescrito, sino que volviste y comiste pan y bebiste agua en el lugar donde Jehová te había dicho que no comieses pan ni bebiese agua, no entrará tu cuerpo en el sepulcro de tus padres. Cuando había comido pan y bebido, el que le había hecho volver le ensilló el asno, y yéndose le topó un león en el camino y le mató, y su cuerpo estaba echado en el camino y el asno junto a él y el león también junto al cuerpo. Y he aquí, uno de los que pasaban y vieron el cuerpo que estaba echado en el camino y el león que estaba junto al cuerpo, y vinieron y lo dijeron en la ciudad donde el viejo profeta habitaba. Predicamos bajo el tema, cuídate de los mentirosos. Cuidado con los mentirosos. Padre, te damos gracias. Te damos la gloria y te damos toda la honra, mi Dios amado, por tu amor, por tu misericordia y por esta palabra, la cual va a ser compartida, Señor, a través de Maranata Radio Ministry, a través de la 1460 AM, a través de la 92.7 FM, Kissimmee, Florida. Bendice a nuestros hermanos televidentes que están a través de Maranata 911 TV y aquellos que están a través de las redes sociales. Bendíceles de una manera especial, pero sobre todo, ayúdanos, Señor amado, a recibir esta palabra
a guardarla, a escribirla en la tabla de nuestro corazón y cuidarnos de aquellos que vienen con lisonjas, que vienen con palabras mentirosas, persuasivas, para engañar a tu pueblo, Señor amado. Danos el discernimiento que necesitamos siempre en tu espíritu para saber qué viene de ti y qué viene del hombre. Todo te lo pido en el nombre de Jesús. Amén, amén, amén. Cuidado con los mentirosos. Mira, hermano, en esta palabra vemos, ¿verdad?, la historia, ¿verdad?, la historia de este profeta, que no lo registra la palabra del Señor, solamente dice que, ¿verdad?, es un varón de Dios, ¿verdad?, que fue usado para traer palabra al rey Jeroboam, ¿verdad? Y él le había dado una palabra al rey Jeroboam cuando él iba a prender, ¿verdad?, incenso, sacrificio en la mesa. Amén. Y él aún, el profeta de Dios, dando esta profecía a Jeroboam para que no hiciera sacrificio ni prendiera incenso, ¿verdad?, en la mesa. Lamentablemente Jeroboam no quiso oír. Y cuando él extendió la mano para prenderle incenso, dice la palabra que se le secó el brazo. Pero después estaba clamando al profeta de Dios para que el profeta del Señor, amén, le quitara, amén, clamara al Señor para que le quitara, amén, ese golpe que vino por la desobediencia. El profeta clamó, amén, y el Señor en su misericordia, pues quitó el castigo que hubo hacia Jeroboam. Este hombre del Señor, este profeta de Dios, Dios te bendiga, Joel, y la familia, te quiero mucho, mi hermano. Este profeta de Dios, amén, el Señor le había dado una palabra, que no volviese al lugar de donde él salió, que ni volviese, ni comiese, ni bebiese. Mas sin embargo, unos jóvenes, oyendo lo que estaba contando el rey, fueron a donde su padre, y a su padre, conocido como el profeta viejo, amén, le contaron lo que había ocurrido con aquel profeta de Dios. Y ahí podemos ver en la historia que el profeta viejo le dijo a sus hijos que prepararan el asno para ir a buscar a este profeta. Y dice ahí la palabra que cuando él fue, se encontró al profeta de Dios en el camino y le dijo, y le dio esas palabras en la cual, amén, en la cual él se ofreció para que viniera al lugar de donde él había salido, el profeta de Dios. Y dice en el versículo, ay padre, tengo que estirarme así, en el versículo 15 de Primera de Reyes, capítulo 13, dice, entonces le dijo, ven conmigo a casa y come pan. Mas el profeta de Dios que había profetizado a Jeroboam, dijo, no podré volver contigo, ni iré contigo, ni tampoco comeré pan, ni beberé agua contigo en este lugar. Porque por palabra de Dios me ha sido dicho, no comas pan, ni bebas agua allí, ni regreses por el camino por donde fuere. Y el otro le dijo, mintiéndole, versículo 18, el profeta viejo le dijo al profeta de Dios, mintiéndole, un profeta engañando a otro profeta. Hoy en día esto es lo que estamos viendo. Un profeta engañando a otro profeta. Y dice, mintiéndole, yo también soy profeta como tú, y un ángel me ha hablado por palabra de Jehová diciendo, traerle conmigo a tu casa para que coma pan y beba agua. La palabra de Dios dice, sea todo hombre mentiroso, solo Dios es veraz. Mira, hermano, yo no quiero tocar nombre porque unos cuantos se pueden ofender y de qué manera, pero hubieron ministros en la cual muchos siguieron, hubieron ministros en la cual muchos pusieron su mirada en él. Ministros que Dios usó de una manera poderosa y especial, donde Dios hizo milagros, donde Dios levantó paralíticos. Pero estos ministros, aún yo, hermano, estos ministros cometieron muchos errores a través de la palabra. En una ocasión,
este ministro muy conocido, en una ocasión él dijo que María no era madre, no era madre de Cristo, negando como quien dice la encarnación. Pero cuando él dijo esto, yo lo vi en uno de los videos del viejo, cuando él dijo esto, yo oí a muchos que dijeron detrás de él, amén, aprobando lo que él estaba diciendo. ¿Por qué? Porque era fulano. Entonces, nosotros nos encontramos como la iglesia primitiva, amén, la iglesia de Corintio, donde algunos decían yo soy de Apolo, otros decían yo soy de Cefa, otros decían yo soy de Pablo. ¿Por qué? Porque nosotros siempre tendemos a tener favorito, cuando se supone que el favorito de nosotros en estos momentos siempre es el Espíritu Santo de Dios, que es el que nos ha dejado el Señor para que nos guíe a toda verdad. Se supone que el favorito de nosotros sea Jesucristo. Pero hoy en día estamos viviendo en esta vida en la cual tenemos que ver para creer. Tenemos que oír, y lo que oímos tiene que ser algo que verdaderamente me emocione. Algo que verdaderamente no me apague. Algo que verdaderamente no venga en contra de lo que yo quiero hacer. Mira, hermano, los profetas de antes, cuando nosotros estudiamos bien la palabra del Señor, tú te vas a dar de cuenta que los profetas de antes no estaban todo el tiempo en cualquier lugar metido. Ellos siempre se encontraban en los templos, en los montes o en el secreto buscando presencia del Señor. Salían de ahí cuando Dios le daba una palabra para el pueblo. ¿Y cuál era la palabra que le daba para el pueblo? Les daba una palabra para que el pueblo se enderezara. Le daba una palabra para que el pueblo supiera que iba a haber juicio si no se arrepentían. Pero hoy en día, si Dios levanta a un profeta hablando de esa manera, a ese le decimos, eso no es de Dios. Hoy lo que tenemos son profetas que lo que hacen es buscar escribir nombres en los papeles, escribir tu seguro social en los papeles, veo carro, veo casa. Hermano, se nos está olvidando que hay un espíritu que todavía opera en este tiempo, que se llama un espíritu de adivinación. Y hay muchos operando bajo el espíritu de adivinación. Este profeta viejo, llamado profeta viejo porque a lo mejor ya se le había quitado ese título de profeta, que en sus tiempos era un profeta donde era bien usado. Mas sin embargo, mire la misericordia del Señor, que el Señor todavía usó a este profeta mentiroso para hablarle una verdad al profeta de él. Mira qué cosa, ¿quién entiende estas cosas, hermano? El Señor usa al profeta mentiroso para hablar una verdad. Hermano, mira que nosotros tenemos que tener ese discernimiento del Espíritu Santo de Dios, porque hay tres voces. Oímos la voz de Dios, oímos la voz del hombre y oímos la voz del enemigo, del diablo, que el Señor lo reprenda. Pero tú tienes que saber quién está hablando, si está hablando Dios, si está hablando el hombre o si está hablando el enemigo. Y hoy últimamente, hermano, ya muchas personas por emoción caen en estas falsedades. ¿Sabes cuántas personas hoy en día supuestamente Dios le dijo cuando Dios no le dijo nada? Y ellos supuestamente están esperando esa promesa de parte de Dios. Supuestamente están esperando que se cumpla lo que le dijo el profeta supuestamente de Dios. Y cuando vienes a ver, era un profeta viejo de estos mentirosos. Pero lamentablemente, lo único que tiene que hacer un hombre hoy en día o una mujer, dar dos zapatazos en el piso, decir rata mansa, Rambo saca la bazooka. Y ya, porque habla en lengua, ya fácilmente se creen que es un hombre de Dios. Se creen que es una mujer del Señor. Y nosotros tenemos que tener mucho cuidado con esto, hermano. La palabra nos enseña, sea todo hombre mentiroso, solo Dios es la verdad. Y la iglesia está cayendo al frente de estos falsos profetas. Profetas que le han dicho, vete, que Dios te llama. Allá terminaron abriendo una obra, se le cerró la obra. Abrieron otra obra, se le cerró la obra. Abrieron otra obra, se le cerró la obra. ¿Qué dicen? No, el diablo la tiene con nosotros porque él sabe que este ministerio es de Dios. No, no es que el ministerio es de Dios. Es que tú le hiciste caso al falso profeta. Es que tú prestaste atención al falso profeta. Entonces, en vez de tú meterte en el secreto, orarle al Señor para ver si verdaderamente esa palabra venía de parte de Dios, le hiciste caso al falso profeta y terminaste abriendo una obra. Ya ha abierto tres obras y las tres se han cerrado. Y todavía es la hora que le sigue echando la culpa al diablo cuando la culpa es tuya. Porque te dejaste llevar
por el falso profeta. Y tú que tenías fiebre de pastorear, bendito Dios, caíste en la mentira. Cuando Dios tenía un llamado para ti, pero es el tiempo de Dios. Porque todavía tú no te has preparado, todavía tú no te has sometido a un pastor. Y ya tú quieres pastorear sin someterte a un pastor. Pero como el profeta te dijo a ti, veo, veo. Ya tú le creíste, prestaste tu oído. Sí, así mismito pasó con Eva. Así mismito, prestó su oído a la serpiente. Y lo que dijo la serpiente, la llevó a ella, al huerto. Y allí dice la palabra, que vio que el árbol era bueno. Vio que el fruto era bueno. Sí, porque el enemigo siempre lo que busca es ponerte a mirar para donde tú no debes de mirar. Mira qué peligro está corriendo hoy en día. Gózate, pastor, Riva, Candela. Hoy en día estamos viendo estas historias escritas en la palabra del Señor, pero no para darla, amén, para contárselas a otros, sino también vernos en este espejo, que se puede levantar cualquier profeta viejo, así como engañó al profeta de Dios, así nosotros también podemos ser engañados. Y esto era un tiempo en donde se buscaba presencia del Señor. Aquí no había Facebook, aquí no había WhatsApp, aquí no había Instagram, aquí no había ninguna red social. A ese tiempo lo que había era buscar presencia del Señor. ¿Qué tú crees cómo nosotros estamos hoy? Pero hoy en día, aún teniendo la salud para poder encerrarnos en el secreto, para que Dios nos revele si la palabra vino de parte de Dios o no vino de parte del Señor, lamentablemente nadie quiere buscar presencia, porque para oír la voz de Dios tú tienes que pagar un precio alto. Para tú recibir la reverencia, amén, la revelación, perdón, de parte de Dios, tú tienes que pagar un precio muy alto. Porque imagínate, ¿a quién le gusta pasar hambre? ¿A quién le gusta pasar sed? A nadie. Pero cuando Dios te dice enciérrate, si tú no estás, amén, relacionado con el Espíritu Santo de Dios, y tú tienes que tener una relación con el Espíritu Santo de Dios, el día que te diga enciérrate, tienes que encerrarte. No, pero se ponen a pensar en que, ay, me va a dar dolor de cabeza, me da el mal, pues nadie te manda a estar comiendo tanto, alaba, cuida el templo. Y hay momentos, hermano, que tenemos la salud, tenemos la fortaleza. El Señor nos dice, vete y enciérrate. A ver si verdaderamente y en el secreto yo te voy a decir a ti si yo hablé o no hablé. No. Cualquier doctrina la recibimos. Cualquier palabra hoy en día la recibimos. Sin contar con Dios. Mira, hermano, esta palabra a mí me llegó en una oración. Y más sin embargo, una de las cosas que yo le estaba preguntando al Señor era, Señor, estos falsos profetas que se están levantando hoy en día, ahora están profetizando pandemia. ¿Por qué? Porque vieron un crucero, que vieron dos o tres personas que salieron con una pandemia de un barco y ya están profetizando pandemia. Salieron con un virus ahí de un barco y ya están por Facebook, por todos lados, por YouTube, profetizando pandemia. Así cualquiera, que mamey. Entonces esos son los profetas de hoy en día, que te profetizan según oigo, según veo o según el conocimiento que yo tengo. ¿Sabes cuántos profetas hoy en día profetizan según te ven, lo que ellos ven por Facebook, por tu página? Ellos no profetizan de parte del Señor. Es según yo veo. Según yo veo, yo te voy a profetizar. Según yo escuché de ti, yo te voy a profetizar. Según yo conozco de ti, yo te voy a profetizar. No, mi hermano, así no trabaja el Espíritu Santo de Dios. Así no trabaja Dios. Pero lamentablemente es en estos tiempos como estamos. Mira, hermano, cuando yo le estaba pidiendo al Señor, amén, confirmación para este mensaje, y viendo lo que está pasando con el pueblo de Dios hoy en día, que cualquier persona que da dos patas en el piso, rata mansa, Rambo saca la basura, saca la bazooka, Shamay, y olvídese Kawasaki Ninja, y cualquier cosa que digan, ya, entran en emoción. Y ya porque habló unas lenguas ahí, sin saber interpretar las lenguas, sin ser recibirle parte, ya por la emoción, ya la persona cayó. Este es el mundo que estamos viviendo hoy en día. Y nosotros como pastores tenemos que cuidar el remanente del Señor. Hoy en día, estaba contando hoy a la congregación que hoy en día la gente quiere danzar porque aquel está danzando. No danza cuando el Espíritu te toque. Aquellos quieren hablar lengua cuando otro habla lengua. No habla lengua cuando el Espíritu te toque.
Entonces, cuando ven el mover del Espíritu Santo de Dios, allá sale uno corriendo porque quiere ser parte del mover. No esperar que el Espíritu Santo de Dios te toque y echa a correr. Echa a correr, echa a brincar. Pero hermano, no haga las cosas en la emoción. Haz las cosas por el Espíritu. Y hoy en día lo que tenemos es una iglesia blandengue que de nada se mueve. De nada se mueve. De que cualquier cosa lo recibe. Hermano, ¿tú sabes cuántas personas hoy en día tienen esta palabrita? Así dice Jehová, cuando Jehová no ha dicho nada. Pero como Dios en su misericordia, que son nuevas cada día, amén, le extiende su misericordia. Ah, no ocurrió nada. Vuelve y repito, así dice Jehová. Oh, no ocurrió nada. Y cuando vienen a ver, se ponen inmunes a esa palabra. Pero la palabra dice, hay de aquel que diga y yo no he dicho nada. Y eso es lo que estamos viendo hoy en día. Mira, hermano, cuando yo estaba orando, vino esta palabra sobre mí. Sea todo hombre mentiroso, solo Dios es la verdad. Y después seguí orando y el Señor me dice, Salmo 5, versículo del 1 al 12. Hermano, yo estaba gimiendo, yo estaba llorando ante la presencia del Señor, pidiéndole a Dios confirmación por esta palabra. Y mira lo que dijo el salmista. El salmista dijo, esto fue una plegaria de David pidiendo protección. Dice, escucha, oh Jehová, mis palabras, considera mi gemir, está atento la voz de mi clamor, Rey mío y Dios mío, porque a ti oraré. Considera mi gemir, está atento la voz de mi clamor, Rey mío y Dios mío,

tu misericordia, entraré en tu casa, adoraré hacia tu santo templo en tu temor. Guíame, Jehová, en tu justicia, y a causa de mis enemigos, endereza delante de mí tu camino, porque en la boca de ellos no hay sinceridad, sus entrañas son maldad, sepulcros abiertos en su garganta, con su lengua hablan lisonja. Castígalo, oh Dios, caigan por sus mismos consejos, por la multitud de sus transgresiones, échalo fuera, porque se rebelaron contra ti. Pero alégrese todos los que en ti confían, de voces de júbilo para siempre, porque tú los defiendes. En ti se regocijen los que aman tu nombre, porque tú, oh Jehová, bendecirás al justo como con un escudo, lo rodearás de tu favor. Mira, hermano, esa era mi oración en esa mañana. A las 3, 4 de la mañana, yo orando ahí en la sala. Y el Señor me dirige a este Salmo 5. Cuando yo vine a leer eso, yo lloré más todavía, porque ese era yo hablándole al Señor. Ese era yo hablándole, orando y gimiendo ante el Señor para que me confirmara esa palabra. Dice la palabra en Proverbios capítulo 29, versículo 18. El pueblo sin profecía se desenfrena, mas el que guarda la ley es bienaventurado. ¿Qué está pasando hoy en día con el pueblo del Señor? Está desenfrenadamente, porque no hay profecía. Y los pocos profetas, que son profetas de Dios, que buscan a Dios en el secreto, ya no le quieren hacer caso. ¿Qué dijo Jesús? Que nadie es profeta en su misma tierra. Nadie es profeta en su misma tierra. ¿Qué es la palabra desenfreno? El desenfreno es la falta de moderación, control o freno en la conducta, pasión o deseo de una persona. Implica actuar de manera desmedida, alocada o con libertinaje. Alábalo. A menudo ignorando límites sociales o morales. Hermano, hoy el pueblo está desenfrenado porque no hay profecía de parte de Dios. Todo es profecía de hombre. Entonces, cuando Dios levanta a su profeta para decirle al pueblo, enderezate, que vengo pronto, busca de mi presencia, agárrate de mí que vengo pronto. No, ese no es de parte de Dios. Ese no es de parte de Dios, porque te mandó a orar, porque te mandó a ayunar, porque te mandó a enderezarte. Ese no viene de parte de Dios. Pero aquellos que vienen con carro, aquellos que vienen con motora, con casa, con llave, aquellos que vienen con dinero, a eso tú los recibes. A esos enseguida los recibes. Pero los que verdaderamente se meten en el secreto y están varios días ahí en el secreto, escuchando la voz de Dios para enviarlo a darle el mensaje de parte del Señor, a eso tú no los aceptas. Tú lo que aceptas son los que tienen el calendario lleno, la agenda llena, que ya no se congregan, dicen que tienen pastor y no se dejan pastorear. Esos son los profetas que vemos hoy en día. Mucha agenda llena, pero no sacan un mes para encerrarse, no sacan dos o tres semanas para guardarse en el secreto. No, agenda llena, profetizando a lo loco. Profetas de cartón, alábalo. Profetas de cartón. Mira, hermano, los profetas de antes se guardaban en el monte, en el templo. Tenían hasta miedo de hablar de parte del Señor porque lo que venía era palabra fuerte para el pueblo. Pero no, hoy son profetas que, bendito, tienen a la gente, veo. Hoy tenemos la gente también que todo es, ay, soñé. Cuidado, pastor, ay, soñé, que mucho tú sueñas. Y todos los que soñaron, búscalo, descarrilado en el mundo, de nuevo en las drogas, en la bebida. Oye, pero que mucho tú soñaste y tú nunca soñaste que te iba a descarrilar. Tú nunca soñaste que el diablo te estaba zarandeando. Tú nunca soñaste eso. Oye, porque tú soñaste con todo el mundo. Tú soñaste que Dios te mostró esto y lo otro. Y tanto sueño y mírate ahora descarrilado. Tú nunca soñaste eso. Mira, hermano, el Señor siguió hablándome a través de su palabra y me llevó a Jeremías 23, que dice, soy yo Dios de cerca solamente, dice Jehová, y no Dios de muy lejos. Si ocultara alguno, dice Jehová, en escondido.

hijos que yo no los vea. No lleno yo, dice Jehová, el cielo y la tierra. Yo he oído lo que aquellos profetas dijeron, profetizando mentira en mi nombre, diciendo, soñé, soñé. ¿Hasta cuándo estará esto en el corazón de los profetas que profetizan mentira y que profetizan el engaño de su corazón? ¿No piensan como hacen de mi pueblo se olvide de mi nombre, como al modo que sus padres se olvidaron de mi nombre por Baal? El profeta que tuviere un sueño, cuente el sueño, y aquel a quien fuere mi palabra, cuente mi palabra verdadera. ¿Qué tiene que ver la paja con el trigo? Dijo Jehová. ¿No es mi palabra como fuego, dice Jehová, y como martillo que quebranta la piedra? Por tanto, he aquí que yo estoy contra los profetas, dice Jehová, que hurtan mis palabras, cada uno de sus más cercanos. Dice Jehová, he aquí que yo estoy contra los profetas que endulzan sus lenguas y dicen, él ha dicho, he aquí, dice Jehová, yo estoy contra los que profetizan sueños mentirosos y los que cuentan y hacen errar a mi pueblo con sus mentiras, con sus lisonjas, y yo no los envié ni les mandé, y ninguno provechoso hicieron a este pueblo de Jehová. Hay que tener cuidado con estos falsos profetas que están por un tubo y siete llaves. Alábalo. Iglesia, estamos siendo más dirigidos por la emoción y por los sentimientos. No crea a todos aquellos que te pongan mano encima y supuestamente hablan de parte de Dios. Ustedes buscan la confirmación en el secreto, porque el Dios que le servimos tiene oído y oye, tiene ojo y ve, tiene boca y habla, tiene corazón y siente. El Dios que le servimos es un Dios vivo. Nosotros no le servimos a los dioses de Baal, que tienen boca pero no hablan, oído no oyen, manos no palpan, piernas y no caminan, ojos y no ven. So, yo les pido a ustedes, iglesia, que piensen a meterse en el secreto y pedirle al Señor que les revelen el secreto. Pídanle al Señor que verdaderamente estén recibiendo la palabra que viene de Dios, porque muchos por los sentimientos y por las emociones se dejaron llevar por el falso profeta, ahora están fuera del propósito de Dios y todavía están echándole la culpa al diablo. No le eche la culpa al diablo, échate la culpa tú mismo por estarles prestando el oído, como Eva prestó su oído, y prestar el oído al enemigo la llevó a ella, amén, a veirar el árbol, a ser engañada. Hermano, no se dejen llevar por cualquier palabra. No se dejen llevar por cualquier cosa. Dice la palabra del Señor en Ezequiel capítulo 13, versículo 2 y 3. Hijo de hombre, profetiza contra los profetas de Israel que profetizan, y di a los que profetizan de su propio corazón, oíd palabra de Jehová. Así ha dicho Jehová el Señor. Ay de los que profetizan insensatos, que andan en pos de su propio espíritu y nada han visto. Esos son los que tenemos hoy en día. Veo. Hermano, cuidado con los mentirosos. Este profeta en Primera de Reyes, capítulo 13, un profeta de Dios, un hombre que fue llevado a hablarle a Jeroboam, fue engañado por otro profeta. A nosotros nos gusta que nos estén poniendo mano encima y que nos den villas y castillas. Veo la restauración. Te veo esto, te veo lo otro. Pero no te dicen, métete en el secreto y sepárate para Dios, para que Dios te levante, te restaure. No, sigue así como tú estás, que Dios te va a restaurar. No quieren ayunar, no quieren orar, no quieren vigilar, no quieren buscar presencia del Señor y quieren que Dios rompa las cadenas. Eso no es así, mi hermano. Qué mamey. Pero el profeta que viene y te dice a ti de parte de Dios, métete conmigo en secreto, que yo voy a restaurar tu hogar. Métete conmigo en oración, que yo voy a restaurar tu familia. Métete conmigo en vigilia, que yo voy a restaurarte.
A eso no le hacemos caso. ¿Por qué? Porque nos está llevando a nosotros a hacer sacrificio, a dejar cosas que no nos gustan y a tomar cosas que no nos gustan. A dejar cosas que nos gustan y a tomar cosas que no nos gustan. Eso le decimos, eso no es de Dios. No, tú quieres los profetas que te profeticen casa, carro, veo chavo, veo vacaciones, veo avión. Esos son los profetas que hoy en día tú quieres. No, hermano, estamos en un tiempo que no hay tiempo ni para vacacionar. Hay tiempo para todo. Pero si hay un tiempo que nosotros estamos ahora mismo, estamos en un tiempo de buscar presencia de Dios. Y no dejarnos engañar de estos falsos profetas. Porque dicen, así dice Jehová. Hermano, mucho cuidado, que no todo lo que brilla es oro. Y no todo lo que brilla, no todo lo que brilla es oro. Y no todo lo que oro brilla. Así que tengamos mucho cuidado con estos falsos profetas que ya están profetizando pandemia porque vieron el crucero, que allí dos o tres murieron por una pandemia, ya están profetizando pandemia. No, mi hermano, los profetas del Señor hablan la palabra antes de que se cumpla. Ese es el profeta de Dios. ¿Y cómo tú sabes que es el profeta del Señor? Que lo que él habló se cumpla. No, mi hermano, no vengas a buscar profetas que te están diciendo lo que ya ocurrió. O la que ya está pasando. Pero esos son los profetas que hoy en día están por el Facebook. Salen a las 10 de la noche. Alábalo. Y esos son los profetas que hoy en día más siguen. Esos son los profetas que más le dan like. ¿Por qué tú no le das un like a esta página? ¿Por qué tú no dele un like ahí a Maranata? ¿Ah? Esta es la verdad. ¿Sabes cuántos lamentablemente han caído en la falsa profecía? Y por esa falsa profecía terminaron con otra mujer, terminaron divorciados, terminaron con otro matrimonio. Porque el profeta le dijo, esa no es, ese no es. Y terminaron ¿cómo? En las manos de otra pareja. Ahora hoy en día están pagando el precio. Y lo primero que decimos es, el diablo está enojado. Porque sabe que esto va a ser un matrimonio poderoso. Pero no te atreves a decir, yo creo que presté el oído para la mentira y esto me sacó del propósito de Dios. Iglesia, vamos a abrir los ojos. Vamos a abrir los ojos. Amén. Dios bendiga a Jacqueline, Dios bendiga a Cortés. Dios te bendiga a Chachi, amén. Dios bendiga a José Escobar, Dios te bendiga a Pastor. Amén. Dios bendiga a la sierva del Señor, Joana, Dios te me bendiga. Dios bendiga a Carlos, Dios bendiga a mi hermana, Dios te me bendiga, mi amita, Dios te me bendiga, Damari, te quiero mucho, te amo. Para adelante, que Dios es bueno, Dios bendiga al Pastor Rivas, amén. Dios bendiga a la juventud de Uruguay. Tengamos cuidado, hermano, como dice nuestra hermana de Uruguay, profetas de agua dulce. Profetas de agua dulce, hermano. Los verdaderos profetas se guardan en el secreto. La agenda de ellos es buscar presencia de Dios. Y cuando Dios hable, Dios mismo abre puertas y los dirige. No seamos dirigidos por las emociones, seamos dirigidos por el Espíritu Santo de Dios. Y cuidémonos de los mentirosos. Padre, te queremos dar gracias, gloria y honra por tu amor, por tu misericordia y por permitirnos nuevamente estar a través de las redes sociales, a través de Maranata Radio Ministry, a través de esta programación de Hoy es Real. Bendice a los hermanos que están a través de la 1460 AM en Juncos, Puerto Rico. Aquellos que están a través de la 92.7 FM y aquellos que están a través del Canal 1 en Puerto Rico, Maranata 911 TV, bendíceles de una manera especial. Que seas tú redarguyendo, corrigiendo, instruyéndonos en tu verdad. Y que no tengamos oídos sensibles a la voz del falso profeta, a la voz del hombre y a la voz del enemigo, sino que tengamos el oído sensible a la voz tuya, Espíritu Santo de Dios. Bendice a nuestros hermanos y cumple cada petición que tengan ellos en sus corazones, que yo siempre me encargaré de darte toda la gloria y de darte toda la honra, sabiendo que solamente tú, Jehová, eres merecedor. Gracias en el nombre de Jesús. Amén, amén. Así que Dios me los bendiga, Dios me los guarde. Siempre agradecido de poder verles por ahí, ¿verdad? Dios bendiga a Giselle Cruz y Dios bendiga a todos los hermanos que están a través de YouTube. Denle ese like, amén. Respaldan a nuestros hermanos, amén, ya veo por ahí que le están dando like, me alegro. Sigan respaldando a nuestro hermano Gestor Delgado, amén, este ministerio precioso que está haciendo de mucha bendición, amén, a cada vida. Y estamos llegando, amén, a muchas vidas, alcanzándolos con esta verdad.
porque dice la palabra, oír la verdad y la verdad os hará libre. Recuerda ese pueblo, presta tu oído para la voz de Dios, no la voz del hombre ni la voz del enemigo. Pero para tú poder oír la voz de Dios, tienes que matar la carne, porque la voz de Dios solamente se escucha en el espíritu. ¡Escucha! Amén. Pero que a muchos se le está haciendo difícil de matar la carne. Alábalo. Lo que quieres meterte es el Whopper, y el Whopper no te está dejando separarte como debes de separarte para que puedas oír la voz de Dios. Así que les amo, les quiero mucho, para adelante y para el cielo. Amén. Dios bendiga a Steffi. Dios te me bendiga, Steffi. Dios bendiga a Alan. Amén. Esa familia de Uruguay que los quiero mucho, los amo. 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Llévatelo, Joelito. Dios me los bendiga.

0: evidencias. Habrá evidencias. Habrá evidencias.
1: De una zarza ardiente Jehová habló con Moisés y le dijo: el clamor, pues, de los hijos de Israel ha venido delante de mí. Y también he visto la opresión con que los egipcios los oprimen.

uno que me adore en espíritu

Puerto Rico lindo. Aleluya. Dios es bueno, dile al que está a tu lado, Dios es bueno.